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11: ¿Acaso tu mamá fue mala contigo? Porque te puedo asegurar que la mía lo era. Es más, yo tuve la madre más malvada de todas. Mientras que otros niños comían dulces en el desayuno, nosotros teníamos que comer cereal, huevos y leche. Mientras que otros niños llevaban una soda o refresco al recreo, nosotros llevábamos sándwiches caseros. Ya te imaginarás que la comida que nos preparaba mi madre era totalmente diferente a la que comían otros niños. Mi madre insistía en saber dónde estábamos todas las horas. Se diría que éramos prisioneros. Ella tenía que saber quiénes eran nuestros amigos y qué era lo que hacíamos cuando estábamos con ellos. Además, insistía en que si decíamos que íbamos a estar fuera una hora, teníamos que regresar a la casa en una hora o menos. Aunque a mí y a mis hermanos nos avergonzaba admitirlo, nuestra madre violaba la ley del trabajo de menores. Y nos hacía lavar los platos, tender las camas, aprender a cocinar, barrer el piso, lavar nuestra ropa, tirar la basura y todo tipo de trabajos inhumanos. Es más, todos los hermanos pensábamos que se pasaba las noches en vela, inventando nuevas cosas que nos iba a obligar a hacer al día siguiente. Siempre nos molestaba con que teníamos que decir siempre la verdad. Es más, creo que cuando éramos adolescentes era capaz de leer nuestras mentes. Y después las cosas se pusieron peores. Mi madre nunca permitió que nuestros amigos sencillamente tocaran el claxon del coche cuando estaban frente a la casa para que saliéramos. No. Eso no. Tenían que entrar a la casa para que ella pudiera conocerlos. Mientras que todos mis conocidos podían salir con sus amigas o amigos desde los 12 o 13 años, Nosotros teníamos que esperar hasta haber cumplido los 16. Es triste decirlo, pero por culpa de nuestra madre, perdimos muchísimas experiencias que otros jóvenes normales pueden vivir. A ninguno de nosotros nos sorprendieron robando algo en el almacén o dañando la propiedad ajena. Es más, ni siquiera nos arrestaron por algún crimen menor. Eso fue culpa de mi madre. Y ahora que ya no vivimos con mamá, todos nosotros somos adultos, honestos y responsables. Y tengo que reconocerlo. Todos estamos haciendo nuestro mejor esfuerzo para ser malos con nuestros hijos, tal y como mamá lo fue con nosotros. A decir verdad, creo que eso es lo que está mal en este mundo. Ya no hay suficientes madres malas. Por eso, si a ti te toca una madre tan mala como la que yo tuve, dale gracias a Dios que está contigo.
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1: 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Si estás viva, te colmo de besos y me fundo en tu falda. 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Sin embargo, respiro profundo, seco mis lágrimas y espero en silencio a que estemos juntos como cuando estaba en tu vientre. Madre, como cuando tus brazos me cargaban.
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0: Hola, ¿cómo estás?
1: Bien.
0: ¿Cuál es su nombre?
1: Bueno, mi nombre es Juan Tomás Cruz Sañón.
0: ¿Y qué tiempo usted tiene aquí en el asilo?
1: Sí. Tenemos como 4 años y días de batallar.
0: Pero se siente bien.
1: Sí, yo me siento bien, mi hijo. Sí, pero más me gustaría estar al lado de mis hijos.
0: Dígame una cosa, ¿a usted le gusta el merengue?

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En el Evangelio de este día lunes, escuchamos que en aquel tiempo Jesús dijo a sus discípulos: cuando venga el Paráclito que yo les enviaré desde el Padre, el Espíritu de la verdad que proviene del Padre, Él dará testimonio de mí. Y ustedes también dan testimonio, porque están conmigo desde el principio. Les he dicho esto para que no se escandalicen. Serán echados de las sinagogas. Más aún, llegará la hora en que los mismos que les den muerte pensarán que tributan culto a Dios. Y los tratarán así porque no han conocido ni al Padre ni a mí. Les he advertido esto para que cuando llegue esa hora recuerden que ya lo había dicho. Jesús sigue anticipándoles a sus discípulos que vivir de acuerdo a sus enseñanzas y cumplir la misión de anunciarlo no será una tarea fácil. No solo que algunos no lo aceptarán, sino que además esto provocará un rechazo explícito, incluso la persecución. Para mantenerse firmes en la misión de dar testimonio, no quedarán solos. El Señor enviará su Espíritu, el Paráclito, que es una palabra que se traduce como aquel que está al lado de la persona para asistirla o el abogado defensor. El Espíritu, primero, dará testimonio de Jesús ante los discípulos, es decir, les recordará y enseñará todo sobre Él, porque no se puede dar testimonio sobre alguien que no conocemos. Se trata del testimonio de que Jesús verdaderamente vive, que sigue siendo el Señor de sus discípulos, que no los abandona. Esto los animará para que den ese testimonio. El discípulo perseguido necesita de esta fuerza de ánimo. Así podremos testimoniar al Señor ante el mundo. Pero no se testimonia un sentimiento ni una buena intención con relación a Jesús, sino todo un camino de vida recorrido junto con Él. El contenido del testimonio es el Evangelio hecho vida, encarnado en el largo y paciente camino de la fe. Se testimonia lo que Dios ha hecho por uno desde el primer momento de gracia, cuando fuimos llamados al seguimiento, hasta ahora. Se anuncia con hechos concretos lo que Jesús ha significado para nuestra vida, todo aquello que ciertamente no se habría podido vivir sin Él. Finalmente, Jesús vuelve a insistir que la causa del rechazo es la falta del conocimiento del Padre. Entonces, se hace más necesario el testimonio para que todos conozcan el amor de Dios.

Y recemos juntos esta oración. Señor, dame fortaleza y perseverancia para ser instrumento de tu Espíritu, testimoniando tu presencia más allá de las dificultades y rechazos. Amén. Y que la bendición de Dios Todopoderoso, del Padre, del Hijo y del Espíritu Santo los acompañe siempre.

0: Así comienza la antesala de la mañana, proyecto informativo que busca informar, entretener y orientar de una forma positiva. Hoy es lunes 1 de junio del año 2026 y como cada mañana iniciamos poniendo en manos de Dios Todopoderoso este programa, ponemos en manos de Dios esta emisora, a su propietario Tony Parache, a todo el personal que labora por y para Monumental, y de manera muy puntual, de manera muy específica, pedimos la bendición de Dios para todos ustedes, nuestros amables oyentes, que han hecho de Monumental y de la antesala de la mañana los número uno de todo el Cibao. Sean todos bienvenidos. Bueno, señores, el pasado viernes se produjo un no al lugar en la acusación que se le hizo a Gonzalo Castillo y unos 9 implicados más. La defensa de el ex ministro de Obras Públicas, Gonzalo Castillo, después del fallo, bueno, ayer, más bien, asegura que cualquier apelación contra el descaro del funcionario seguirá careciendo de fundamentos jurídicos y correrá la misma suerte que la imputación inicial. Esta fue desestimada en el fallo del pasado viernes, en el que se rechazó la acusación de presunta corrupción. De manera similar, se ha expresado abogado del ex ministro administrativo de la presidencia, José Ramón Peralta, quien atribuyeron a debilidades estructurales del expediente, que también, que también fue favorecido por la jueza Altagracia Ramírez. Además, rechazó la acusación del Ministerio Público contra otros 3 imputados, en el caso específico de Daniel Alberto Guerrero Mena, hijo del exministro de Hacienda, Donald Guerrero, Marcial Reyes y la notario Rosa Arias Ruiz. Sin embargo, la jueza Ramírez dictó apertura a juicio de fondo contra más de 20 imputados y 10 empresas, debido a que determinó que sí habían elementos de pruebas aportados suficiente para justificar las probabilidades de una condena en esa etapa. El titular de persecución del Ministerio Público, Wilson Camacho, adelantó el mismo viernes que apelarán el descargo. Quise decir, a favor de los 2 exministros y los otros imputados. Según la acusación, estos habrían desarrollado una red que utilizó recursos del Estado para realizar pagos irregulares a particulares y financiar actividades políticas, provocando un perjuicio económico que las autoridades estiman en miles de millones de pesos. Sostiene la investigación que los imputados habrían gestionado expropiaciones y acuerdos de pago de manera irregular para beneficiar a determinadas personas. El grupo de los más de 30 acusados, entre personas físicas y jurídicas, que se enfrentarán a un juicio de fondo en el que podrían ser condenados o absueltos, lo encabeza el ministro de Hacienda, los seis directores del Consejo Estatal del Azúcar, CEA, y del Catastro Nacional, Luis Manuel Picirilo y Claudio Silver Peña, respectivamente. También los abogados Ángel Locuar, Juan Tomás Polanco Céspedes, Princesa Altagracia García, no, Alessandra, Princesa Alessandra, Princesa Alessandra García, quien se desempeñaba como coordinadora técnico administrativa de Hacienda, y la pareja de esposos Ramón David Hernández y Yahaira Brito Evangelista. Asimismo, él es asesor legal de Donald Guerrero, Aldo Antonio Gervasi Fernández, y él es contralor general Daniel Omar de Jesús Camaño Santana. También Roberto Santiago Moquete, Omar Manuel Arias, Agustín Mejía Ávila y Alejandro Antonio Constanzo Sosa y Kimberly Sayas Martínez. Igualmente pasan a la fase de juicio Edwin Oscar Brito Martínez, César Miguel Santana Martínez, Miguel China Mejía Cintrón y Natalia Hernández Guzmán, así como Marino Ramón, Manuel Milciade Morillo Soto, Manuel Milciade Morilla Gil también. En tanto que las empresas que el Ministerio Público pudo presentar pruebas con las que podrían ser condenadas en la siguiente etapa son Ángel Locuar y Asociado, SRL, Fundación de Estudios Económicos y Políticos, Financiamiento de Papeles de Crédito, SRL, y el Intercaribe Mercantil, SAS, Mickey Trade, SRL, Sociedad Inmobiliaria, el Algodonal, SRL también, Brita Inversiones y Construcciones, SRL, Brimar Comercial, BM, SRL también, Brivae Dominicana, SRL, Finca de Recreo Villamella, SRL, Inmobiliaria Santa Bárbara, SRL, y Desarrollo Rurales. Los abogados Eduardo Núñez y María del Pilar, quien encabeza la defensa de Donald Guerrero, dieron que fijarán su posición mañana martes, cuando concluyan de leer la sentencia, que tiene más de 3.000 páginas esa sentencia, señor. Vamos a ver, porque lo que se ve aquí así es como que los que quedaron ahí, en su mayoría, son personas que no son objetivos políticos. Me explico, o sea, como que eso no huele bien. Qué casualidad que Gonzalo Castillo, Donald, no estoy diciendo que sean culpables o no, pero me hallo yo me hallo extraño, yo no sé usted, que los otros que eran como actores secundarios, en su mayoría, sí, van a juicio de fondo, y aquellos no. Bastante extraño. Vamos a dar la bienvenida y los buenos días a Apolinar Peralta, que ya está con nosotros.
1: Saludos, saludos. Gracias, Fellito. Me estuvo un poco porque estábamos haciendo hoy un chocolatico de bienvenida, ¿verdad? Sí, porque nosotros acostumbramos a llegar temprano, pero cuando nos ponemos a hacer el chocolatico, nos coge unos minutos más. Qué bueno estar otra vez con ustedes. Las gracias a Dios por permitírnoslo. Esto es la casa de uno, definitivamente. Agradecido del Señor por mantenernos en la antesala de la mañana y sobre todas las cosas pidiéndole paz, que está llegando. Quien pide, le dan, y Dios no está dando. Viene la paz por ahí, viene la paz entre Estados Unidos e Irán, y viene la paz ya entre Rusia y Ucrania, y así por el estilo. Qué bueno, pidan con fe, que Dios se lo da. Pidan con fe. Bendiciones para todos, salud para los que están en la casa. Ayer fue Día de las Madres, qué bonito se vieron los hijos con sus madres ayer, deseándole y pasando un buen momento agradable. Santiago estuvo celebrando, y el país en grande, el mes de ese ser grande para nosotros, que es la madre. Bendiciones para todos. La temperatura en estos momentos es de 24 grados Celsius. 24 grados Celsius. Escaló por un tubo, ya era 19, 20, 21, 24 en estos momentos, con una luna totalmente llena en un 98%, 24 grados a las 5 de la mañana, 24 grados a las 7, pero ya a las 10 está en 30 grados, a las 10 de la mañana tenemos 30 grados, a las 12, 33 grados, y desde la 1 hasta las 4 de la tarde vamos a tener 34 grados. Por un tubo el calor, hidrátese bien, beba mucha agua, vista claro, porque lo que tenemos hoy es calor por un tubo. Así es, señores. Fello, y yo estoy diciendo con el asunto de Gonzalo, que lo que me vislumbra es tantas páginas que le escribieron. Salud, ante todo, de las especies, con las especies. Ahí están.
0: El almacén de las especies.
1: El almacén de las especies, para que lo sepan. Sí, ese chocolate está hecho con el almacén de las especies. Salud.
0: Emilio Cruz.
1: Emilio Cruz, para que sepa. ¿Cómo está? Dime.
0: No, está muy bueno.
1: Jacqueline lo hizo con todo el cariño.
0: Sí, gracias, Jacqueline, y a ti también.
1: La de la antesala de la mañana, que la levanté temprano, la pobre. Entonces, lo que se vislumbra es que si salió el principal activo, los otros van a salir también por ahí mismo, olvídate. Entonces yo me pregunto, tanto aparataje, tantas cosas que se dieron, y finalmente cada uno está saliendo sin problema. Entonces, fue un show político del momento, es que no, con tanta página que se le pusieron a esos expedientes, no habían fuerza suficiente para que esa persona pague, o fue un teatro, un puro teatro. Porque lo que se está viendo es que el sistema, el Ministerio de Justicia falló, Jenny Berenice y el combo entero fallaron, porque que no han condenado. Pusieron entonces gente inocente a ponerse 18 meses presos. Eso es lo que están diciendo. Entonces falló,
0: o sea,
1: el
0: aquí,
1: sistema. Falló el sistema.
0: Una vez más.
1: Falló el sistema. Porque tú me estás diciendo que el tipo sale sin problema, entonces tú lo pusiste 18 años preso.
0: 18 meses.
1: 18 meses preso. Entonces el sistema falló.
0: Estamos hablando.
1: Eso es lo que está diciendo el sistema. Entonces aquellos que vienen por ahí, lo que le espera es lo mismo, lo van a soltar, porque tú estás soltando al principal, al artífice. Y eso deja un mensaje. Ya Gonzalo Castillo está preparando todo su arsenal para venir por la presidencia. Primero, ser el candidato del PLD. Y segundo, ser aspirante a la presidencia de la República. Y se ha dado que gente que vienen de estar presos ganan elecciones. No estoy diciendo con esto que él tendrá toda la posibilidad, pero dinero tiene, tiene dónde buscar y tiene dónde competir. Y tiene un partido que puede reestructurarse como el PLD. Aunque yo escuché a mi hermano David, David la Antigua, que me decía David que hay un proyecto para poner en función, que yo dije eso hace rato, a Fellito, para habilitar a Danilo Medina y habilitar a Luis Abinader. Decía él que él tiene buena fuente de que se está trabajando eso. Entonces, la pregunta es, ¿tú habilitas a Danilo Medina? Entonces, Gonzalo Castillo sería el vicepresidente, porque
0: ¿cómo se relaja con la Constitución?
1: ¿Cómo se relaja con la Constitución en este país?
0: Ese sería un relajo más. Un trae a la medida de quien está gobernando, en este caso de Luis Abinader, pero ya ha ocurrido con otros gobernantes que todos sabemos.
1: Hipólito. Pero que ha dicho que tiene candado la Constitución, que no va más. ¿Pero
0: cuál es todo el candado? ¿Cuál es el candado?
1: Bueno, que no va más el hombre. Entonces decía David, y lo puso en Instagram y lo dijo en su programa con un grupo muy responsablemente, que él tenía las informaciones, que había un grupo que estaba mediando ya, trabajando esto para que esto es lo que viene nuevo. Habilitar al actual presidente de la República, que yo lo decía, el presidente está como reeleccionista. Y entonces hay mucha gente dentro de su partido que aspiran a gobernar el país, pero los números no le dan, a ellos no le dan. Que le dé a Luis Abinader otra cosa, porque él tiene los números más altos. Sin embargo, todo lo que implica es, todo lo que aparenta, que aquí va a haber segunda vuelta, que para estas elecciones no se va a ir en primera vuelta a nadie. Sin embargo, para eso, los partidos tienen que buscar a la gente para que vote. Porque si bien es cierto, aquí votaron la mínima persona. Entonces, cuando tú no eres capaz de ir a votar, tú estás haciendo que el partido que esté en el poder gane, porque tú no estás haciendo la gestión para tú hacerla. Entonces, hay un panorama en este momento en la República Dominicana que es que el pueblo se está hartando porque, por ejemplo, ayer en Santiago, muchos apagones, se iba y venía.
0: Un arbolito.
1: Estaban rugando con la energía eléctrica, con este calorazo que está haciendo. Y aparte de eso, subió otra vez la gasolina. Los bolsillos de nosotros están sufriendo porque los supermercados, era como cuando Hipólito, que daba miedo ir al supermercado.
0: Bueno, mira.
1: Y estamos en estos momentos en eso.
0: Mira esto, ninguno de los 4 salarios mínimos establecidos en República Dominicana en el sector privado no sectorizado permite a los trabajadores cubrir la canasta familiar nacional.
1: ¿Y es verdad eso, Fellito?
0: Solo uno de ellos, el que paga las grandes empresas, le daba hasta el pasado abril la oportunidad de adquirir por completo bienes y servicios del primer quintil, el más básico de los estratos. Aunque el salario mínimo del sector privado, no sectorizado para las grandes empresas, completó un aumento absoluto de 2,000 pesos en febrero de 2026, con relación a la partida fijada para abril de 2025, la inflación acumulada en el último año generó que el primer quintil de la canasta básica se encareciera en 1,489 pesos con 56 centavos, de los cuales 320 pesos han sido el primer cuatrimestre del actual periodo.
1: Es lo que te estoy diciendo. No dan. Por ejemplo, yo fui ayer. Dime. Yo vine y fui a comprar la gasolina y el tanque mío gastó 4,500 pesos.
0: Me abre la pantalla.
1: 4,500 pesos el galón de gasolina, lo que me cogió. Eso significa que yo voy a tener que buscar 4,500 de viernes a sábado, y entonces ahí son 9,000. Entonces yo voy a gastar 18,000 pesos de gasolina en el mes.
2: Caray, un sueldo mínimo.
1: El sueldo mínimo son como 14.
2: 16.
1: Entonces, se me fue el sueldo ahí. Y eso es la gasolina, ¿eh? Porque si me voy...
2: Digo, eso es en el sector privado, en el sector público.
1: Eso no, eso es 14, 12. Pero si me voy entonces a los... por ejemplo, a la luz, a mí me llegó de 10,600 pesos. Y 18 son 28,000, casi 29,000 pesos.
2: Entre, que tú tienes que buscar.
1: ¿Eh? Entre la luz y el combustible. Eso sin contar el agua, que son casi 2,000 pesos. Ahí van a 30. ¿Eh? Lo que uno paga de cable, que ya eso
2: es... ¿Por qué tú pagas tanto de agua? ¿Tú no has averiguado eso?
1: ¿Eh?
2: ¿Tú no has ido a
1: Corazán? Es tarifa por el sector.
2: No, porque, por ejemplo, ellos lo subieron.
1: Yo 1,450.
2: Bueno, nosotros estamos pagando ahora 1,195, de 1,170.
1: Ustedes también.
2: A mil,
1: y ese, pero yo te estoy diciendo...
2: Y ese era uno de los sectores más...
1: Como una persona simple está llegando a pagar 33,000 pesos solo en combustible y en servicio. Entonces, sí, tú le pones en la casa, le pones lo que tú consumes.
2: Es oneroso.
1: Entonces, oye, lo que estamos pasando en este país es el peor momento en la vida, en la crisis económica.
2: Mira,
1: y todo eso se lo chacamos a la guerra.
2: Las estadísticas del Banco Central de la República Dominicana refrán que la inflación se trasladó hacia el resto de los cuatro quintiles, no solo en el primer quintil, como dije anteriormente, aunque con mayor fuerza en los últimos dos, el cuarto y el quinto. Además de la canasta nacional, en abril 2026, para comprar los bienes y servicios del quinto quintil, se necesitaban 79,686 pesos con 50 centavos. O sea, que una gente con 50,000 pesos no vive, no cuadra. Si en su casa solo entran 50,000 pesos entre usted y su esposa, y usted tiene hijos, usted tiene que hacer malabares, muchos malabares. Y ese es el caso de la mayoría, ¿verdad? De la inmensa mayoría. Este monto implicó 3,560 pesos con 65 centavos adicionales a lo que costaba ese mismo mes el año pasado. Asimismo, para adquirir los artículos del cuarto quintil se requerían 52,227 pesos con 85 centavos, un aumento de 2,456 pesos con 93 centavos en ese mismo periodo. La canasta nacional registró una alza absoluta de 2,389 pesos con 84 centavos entre abril de 2025 y el cuarto mes de este año. Que yo me lo hallo poco todavía. Creo que eso anda más de ahí. Pues esos son los datos que da acomodado el Banco Central, ¿eh? Para que usted tenga una idea. ¿Por dónde es que andamos hablando? El segundo y tercer quintil del Canacanate experimentaron alza según datos del Banco Central. Que la realidad usted sabe que es otra. De 2,009.94 pesos y 2,257 pesos con 55 centavos respectivamente en el citado periodo. O sea, cuando usted ve que el Banco Central dice que de abril del año pasado hasta esta fecha solamente ha aumentado 2,000 pesos la canasta básica, eso usted sabe que no es verdad.
1: Es mentira. Pero
2: es un embuste grande tuyo, Valdealviso. Buen hablador.
1: ¿Y qué es lo que tiene esa son que tiene Valdealviso? ¿Qué es lo único que puede
2: gobernar? Los banqueros.
1: Aquí en este país.
2: Los banqueros lo quieren ahí.
1: Aquí en este. Están como una vez en la Liga
2: los
1: Profesional
2: banqueros
1: de la República ahí. Dominicana, que nada más había una sola persona. Y él decía: si no es los seis equipos que votan por mí, yo no estoy. Leonardo Mato Berrido. Y siempre ganaba. Entonces, este Valdealviso
2: que
1: estuvo en el gobierno del PLD. Estuvo en el gobierno de...
2: Es igual que César Marancini. Los empresarios
1: ellos son los tipos. Entonces, este país llevándoselo
2: el caramba. Él es juez y parte.
1: Llevándoselo
2: el caramba. Él le vende al Estado, el Estado le compra a él, y él dirige a quién le compra.
1: El presidente no va al supermercado, bueno. Fellito.
2: Para nada, pero tú estás loco.
1: Pero alguien le tiene que decir. Alguien tiene que comer.
2: El presidente.
1: Alguien tiene que comprar la comida presidencial.
2: El presidente dona el sueldo.
1: ¿Eh?
2: El cachepito prestado. El presidente dona su sueldo.
1: ¿De verdad eso?
2: Sí, ¿A quién se lo dona
1: a
2: Fundación.
1: ¿A quién se lo dona?
2: Lo dona, no necesita eso.
1: Pero que está bien, no, que excelente, no porque es rico y millonario.
2: Sí,
1: no. Pero entonces, ¿qué? Okay, él no come.
2: 3.300. Creo que 365.000, algo así.
1: ¿Qué? ¿Qué gana el presidente?
2: Sí, es el
1: y entonces, el de banco te trae 2 millones. No, te lo creo. Se equivocó.
2: Ay, créelo.
1: Pues, no, se equivocó. Entonces, el del banco
2: se entra.
1: ¿Eh?
2: Y le pagan hasta el colegio de los bisnietos.
1: Ah, no. Yo no gobierno. ¡No! Yo no gobierno por 360.000. Son trabajos que no se puede hacer. No, eso es mentira. Eso no lo cree nadie. Los oyentes que están en su casa no se lo creen. No diga mentira que el presidente no gana 300
2: mil. No, no lo dona eso.
1: ¿Eh?
2: Eso
1: no es que lo done, Fellito. Es que el presidente no puede estar por debajo de ningún funcionario de él en el Estado. Eso es mentira.
2: Tú sabes que los presidentes no van a joder con eso.
1: ¿Eh?
2: Que no van a embromar con eso porque... míralo aquí. El presidente de la República Dominicana tiene un salario bruto de 450.000 mensuales. Según lo establecido por la ley de la regulación salarial, ley 105.13, tras los descuentos de ley, el sueldo neto es aproximadamente 334.148 al mes.
1: Mentiroso.
2: Sí, ese es el sueldo. Es que por ley. ¿Y tú crees que un presidente que no le hace falta nada vaya a embromar con eso, a crearse ese ruido? Los presidentes lo pueden donar y no le hacen nada. ¿Qué pide el presidente que no lo tenga? ¿Para qué necesita dinero? ¿Para combustible? ¿Para comprar carro?
1: Ok.
2: ¿Para comprar casa?
1: Vamos a hacer ese análisis. A alguien le compra, él tiene que tener un encargado de compra en su casa. Y esa persona.
2: El Palacio tiene un encargado de compra. Entonces, el Palacio Nacional tiene un
1: encargado. No, pero es para su casa. Se supone que él tiene vida propia. Lado de todo en el Palacio.
2: Esa compra se lleva, se reparte para ayudar también.
1: Y entonces, el presidente, mire.
2: Él lo necesita.
1: El supermercado está caro. No le dicen. No le dicen. ¿Dónde será que compra?
2: No, qué caro de que no.
1: El supermercado está caro, presidente. Al presidente no le lleva la luz con más dinero. El presidente subió la luz mucho. ¿Qué es lo que está pasando?
2: Tú se la cobra, el presidente.
1: El presidente tiene que pagarla.
2: ¿A dónde?
1: No había un funcionario.
2: En el Palacio
1: Nacional. Un líder Gutiérrez. No le iban a
2: hacer. Entonces se la robaba.
1: Entonces.
2: Se le robaba.
1: Entonces el presidente hay que comprar. El presidente es un habitante de República Dominicana igual que yo. Con los mismos derechos, lo único que él es presidente y yo soy uno común. Entonces tiene que pagar luz, porque tú me estás diciendo que el presidente no paga luz, ni paga agua, ni paga nada de eso. Yo estoy consciente que él no paga la gasolina porque el Estado se la da.
2: Ajá.
1: Se la da. Ahí no, él no sabe.
2: Ni mecánico.
1: Él no sabe.
2: Ni mecánico.
1: ¿Eh?
2: Ni mecánico.
1: No, porque tú. El carro del presidente no se daña.
2: Ah.
1: No se daña. Si se daña, está preso el tipo.
2: Ella.
1: ¿Eh? Mira, no es como el tuyo, que tiene que josear para mantenerse, ni el mío.
2: Yo
1: ni
2: me pasé la noche soñando. ¿Eh? Ahora que tú hablas de eso.
1: ¿Qué fue?
2: Dije que yo tenía un carro, Cadri. Y dije que yo estaba en el centro de la ciudad haciendo una diligencia. Y cuando
1: me
2: monté, que arranqué que esto, porque el carro está chocado.
1: Ay, ay, ay.
2: Y yo sí di trabajo. Digo, ¿por qué yo vendí este carro? Y porque yo estoy bromando con esto. Dije que yo decía.
1: Entonces, señores.
2: Ahora que tú hablas de arreglo.
1: Y con todo y eso, el dominicano es un ser humano contento. Como que él está sufriendo todo, pero contento. Porque nosotros pasamos ayer un domingo, que yo salí con mi madre a dar una vuelta de madre. Y estaba lleno todo.
2: Ay, si la gente para la madre lo buscó.
1: La gente lo buscó.
2: Una vez más.
1: Yo no sé todavía, si lo buscó prestado como sea, pero
2: no, él lo busca.
1: Lo buscó.
2: El viernes estaba todo vacío, pero el sábado.
1: Sábado y domingo fue... Fellito, yo estuve en la calle.
2: Que ese es un día que, mire, yo sé que es comercial, todo lo que usted quiera, pero no es verdad que si usted tiene su mamá viva, su viejita.
1: Mira, Fellito, yo.
2: No es verdad que usted va a dejar de halagarle ese día.
1: Fellito, yo.
2: Y que dejarle allá con los ojos largos viendo la vecina llevándole todos los tigres hijos de ella regalo y cosas. Y no es verdad.
1: Yo estuve en un sitio.
2: Esto es una simbología.
1: Yo estuve en un sitio que llegó un camión como con cuatro artículos y dije, caramba, esto es así. La gente se.
2: Eso es un sitio como una casa.
1: Una casa, como con cuatro. Llegó
2: tenía lavadora, cuatro hijos buenos.
1: Llegó estufa.
2: Cuatro hijos buenos tenía.
1: Tenía cuatro hijos. Caramba. Entonces bueno, me decía, no, lo que
2: debe ser el año entero la vaina.
1: Los hijos de ellos están en Estados Unidos. Todos se juntan y equipan la casa. Sí. Me dijeron, pero lo que te quiero decir es, yo estuve en una plaza por aquí, eso no había parqueo para uno estacionarse de la gente que había. Porque la gente salió a disfrutar. Yo disfruté mi madre ayer como nunca. Yo como que la corruqué, la cogí, estuve en misa, fui ahí, la corruqué, porque tú no sabes si eres tú o ella y hasta cuándo tú la tienes.
2: Eso es lo correcto.
1: ¿Eh? Pero yo me recordé lo que tú me decías. Tú me decías, si yo tuviera a mi madre ahora.
2: Oh, pero bueno.
1: Entonces, y eso que conte, que yo con mi madre es año entero y tú lo sabes. Pero como que ayer...
2: Nunca va a ser suficiente.
1: Como que ayer yo le di un cariñito
2: de más. Puede ser por ella, pero hay que darlo.
1: Porque la verdad es que tener la vida... Viva es un éxito, es que yo le daba gracias a Dios.
2: Es que la madre es un ser increíble.
1: Entonces, la gente
2: madre es un ser increíble.
1: La gente buscó, yo no sé a dónde, pero buscó.
2: Ella sin embargo, es, ¿cómo que dicen? La mamá de la mitad del mundo. Y la mamá de la otra mitad. ¿Cómo? Ellas son el mundo.
1: Así, jefe.
2: Y qué bueno que celebren.
1: Pero vamos a celebrar ahora, el padre un día de estos.
2: Ahora, nada más no vaya ese día.
1: Exactamente.
2: Vaya siempre. Hazte una llamadita, vale.
1: Yo estuve viendo el ranking de los.
2: ¿Cómo amaneciste, mamá?
1: Estuve viendo el ranking de los países más felices del mundo y nosotros estamos como en el tercero.
2: Vamos.
1: Porque, ¿eh?
2: Vamos, pero el primero una vez.
1: Sí, pero estamos en tercero.
2: Sí. Ya yo no lo dudo, nosotros, a pesar de los problemas que enfrentamos como país, el día a día es duro.
1: ¿Tú sabes qué me está preocupando?
2: La carestía, que la gasolina. Pero con todo eso nosotros
1: ¿qué me está preocupando? Que cuando tú sales del país, la gente dice, voy para Punta Cana. No, dice, voy para República Dominicana. Ellos tienen como que Punta Cana es la isla.
2: Es otro país.
1: ¿Eh? Es como que otro país. Increíble. Y entonces tú ves los vuelos. Sí. Tuve los vuelos y es verdad, hay como 10 vuelos para Punta Cana, hay como 2 vuelos para Santo Domingo y un vuelo para el Cibao.
2: Hablando de algo positivo,
1: positivo,
2: la Clínica Universitaria Unión Médica del Norte continúa consolidándose como referente de neurociencias y cirugía de alta complejidad de la República Dominicana mediante el continuo fortalecimiento del programa de estimulación cerebral profunda Deep Brain Stimulation, DBS, sus siglas en inglés, un procedimiento aplicado a pacientes con enfermedades de Parkinson y trastorno del movimiento, procedimiento que se ha venido desarrollando exitosamente durante los últimos años en la institución. Este importante avance médico es llevado a cabo por un equipo multidisciplinario conformado por la doctora Rosy Cruz Vicioso, neuróloga con alta especialidad en enfermedades de Parkinson y trastornos del movimiento. Además, los doctores Fran Marcos Lazoe Iciano y José Orlando Vidó, neurocirujanos funcionales especializados en neurocirugía esterotáctica y funcional, y Cranfield Fernández, neuroanestesiólogo. Esto es muy importante, señores. Yo conozco amigos que sufren de Parkinson que han mejorado, pero un mundo. Por si alguien no lo recuerda, la enfermedad de Parkinson es la enfermedad que no te permite estabilidad, incluso en las manos, usted ve que tiembla. Y eso, amigos, que yo les digo. Ahí con ese tratamiento de la Unión Médica están mejorando, pero una cosa extraordinaria, y yo me alegro, y ojalá que un día también podamos corregir el Alzheimer, que se están haciendo estudios para eso, tengo entendido también. Vamos a dar los buenos días a Valdayá. Buenos días, Rafael Valdayá.
3: Buenos días, Fellito Ortiz. Buenos días a Apolinar Peralta, de regreso. Saludo a los amables oyentes de la antesala de la mañana. En este, wow, hoy es lunes, ya 1 de junio. Entramos al mes número 6 ya, estamos en la mitad del año.
1: Cayó el quinto, Valdayá.
3: Wow, este año se iba rápido.
1: Estamos en la mitad, para que
3: estamos
1: sepa.
3: Estamos en la mitad del año, ya es la media Navidad ya, Fellito. La media Navidad.
2: Sí, cuando... doña Pul un día de esto lo hace, como el 20 y pico por ahí. Yo voy a ver en junio que la hacen, sí.
3: Ah, pero ven acá, pero este año va rápido, ¿eh?
1: Ya llegaron.
3: Parece que es el calor.
1: Llegamos al tiempo de los ciclones.
3: Y el polvo de Sahara afectando a todo el mundo.
1: Ayer había un calor.
3: Wow. No, terrible, terrible.
2: Sábado y domingo, mire.
3: No, estaba
2: ese sol del sábado y del domingo.
3: Eso estaba insoportable.
2: Yo dije, pero ven acá, y fue que lo pusieron más bajito la cosa hoy. Sí.
1: Bueno, hoy va a ser lo mismo. Temperatura hasta las 6 de la tarde en 34.
3: Vamos a escuchar al ingeniero Holguín ahorita. Bueno, hoy 1 de junio, hoy es Día Internacional de la Leche. A propósito, que cuando estábamos tomando aquí chocolate leche aquí.
1: Jacqueline.
3: ¿Cómo está? Agradecemos a Jacqueline temprano. Y el servicio del delivery.
1: Sí, temprano. Eso es verdad.
3: La leche es un líquido blanco que segregan las mamas de las hembras de los mamíferos para alimento de sus crías. Es el único alimento de sus crías, niño de pecho en los seres humanos, hasta el destete o fin de la lactancia. Este aporta nutrientes y energía suficiente para favorecer el crecimiento y desarrollo humano. Un alimento completo que ayuda a reducir el hambre y la desnutrición en el mundo. Entonces, es importante conocer que este 1 de junio es una fecha proclamada por la Organización de las Naciones Unidas como Día Mundial de la Leche. La Organización de las Naciones Unidas para la Agricultura y la Alimentación, con el objetivo de tratar cuestiones relacionadas con el sector lechero en todo el mundo y para incentivar el consumo de leche a nivel mundial. La leche aún no ha sido reconocida totalmente como por la FAO, dice este día, pero destaca los beneficios de la leche. La leche es un alimento muy nutritivo que proporciona energía y proteínas y micronutrientes a quienes lo consumen y contribuye a reducir el hambre y la desnutrición en el mundo. Eso lo estamos repitiendo. Un vaso de leche aporta aproximadamente un 30% de la dosis diaria de calcio recomendada, elemento imprescindible para la formación y desarrollo de los huesos. Además, contiene otros nutrientes necesarios para la vida como el fósforo, magnesio, zinc, yodo, selenio y vitamina A, D y del complejo B. También contiene ácidos grasos, hidratos de carbono, proteínas y agua. Además de lo más obvio, son múltiples los beneficios de consumir leches y derivados lácteos, como los yogures y el queso. Ayuda a conciliar el sueño. Siempre se ha dicho que un vaso de leche caliente antes de acostarse iba bien para relajarse.
2: Sin embargo, yo una vez hace muchos años empecé a adoptar esa costumbre
3: de tomarte un vaso de leche
2: antes de acostarme y me quedó piedra en los riñones.
1: ¿Y qué?
2: Hace muchos años. Yo solté 4 peñones.
3: Es que
2: la leche tiene mucho calcio.
1: Tiene, y
2: tú vas a tomarte la
1: parte. Igual que come mucha leche.
2: Los lácteos, los quesos, los leches.
3: Bueno, es importante también la leche, es importante para la hidratación, ya que contiene gran cantidad de agua. Previene enfermedades crónicas no transmisibles como la diabetes, la hipertensión o trastornos cardiovasculares.
1: Pero en mi casa todo el mundo es diabético y nos criaron con leche.
3: Ayuda a mantener los huesos fuertes y sanos gracias al calcio y otros elementos. Previene las infecciones dentarias y bucales. Neutraliza la acidez estomacal, ya que es un alimento alcalino. Promueve el crecimiento de la flora bacteriana intestinal. se recomienda la ingesta de al menos 3 porciones de lácteos o derivados al día, siendo muy importante crear el hábito en los niños. Aunque hemos hablado de que la leche es un alimento muy nutritivo y beneficioso para el organismo, muchas personas desarrollan intolerancia a la lactosa. Recuérdense eso también, que tiene su pro y su contra, ¿eh? La lactosa es un carbohidrato o azúcar de origen natural presente en la leche y en los productos lácteos, pero para descomponerlo el cuerpo necesita la enzima de la lactasa. Muchas personas no producen suficiente lactasa y tienen problemas de intolerancia a la leche. En ese caso, los expertos recomiendan consumir leche con bajo contenido en lactosa o sin lactosa, que ya en el mercado, ¿verdad?, abunda también la leche sin lactosa, o probar con otros productos lácteos como los yogur y el queso, que tienen menos cantidad de lactosa que la leche en sí. Además de la leche sin lactosa, existen bebidas de soya, arroz, avena, que pueden de alguna manera sustituir a la leche para esas personas que sufren de intolerancia a la lactosa. ¿Eh? Así es.
1: Miren, mis hijas bebían leche especial.
2: Antes de irnos a la pausa, el presidente de Colombia, Gustavo Petro, aseguró ayer que no acepta los resultados del conteo de las elecciones presidenciales divulgadas por la Registraduría Nacional, que dieron como el más votado al ultraderechista Abelardo Despriella con más de 10 millones de votos. Como presidente, no acepto el resultado del preconteo. Escribió Petro.
1: 40 millones de votos.
2: En X.
3: 41 millones.
2: Sí, porque ahí se dio una vuelta, a pesar de ese conteo. Donde reiteró su cuestionamiento al sistema, utilizado durante el proceso electoral, y afirmó que únicamente reconocerá el escrutinio que emitan los jueces de la República. Bueno, vamos a la pausa.
1: Ese derecho a réplica, derecho a pelear.
2: Son las 5 de la mañana, 52 minutos.
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1: 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Deportiva.
2: Y nosotros vamos a ganar la NBA, un dominicano en cada equipo.
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0: 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Entonces, yo no sé por cuál razón, desde la semana pasada, yo lo leí en ESPN, a raíz de que ganaron los Knicks, que la final iba a ser hoy, ¿no?
2: El día 3.
0: Y yo me pasé la semana entera.
2: Día 3.
0: Pero caigo en cuenta ayer cuando el muchacho me dice, pero es que el día 3. Porque hasta ayer todavía yo tenía que era el día 1. Pero no es el miércoles. El miércoles sí. Que estamos a 3. Y ya Dominicana tiene un anillo asegurado con esos dos equipos.
2: David John y Anthony Towns.
0: Porque está David John y Anthony Towns Cruz. De manera que, claro, queremos que gane los Knicks. Creo que la mayoría que gane, pero uno de los dos va a exhibir un anillo de campeón.
2: Tú sabes que el presidente Donald Trump está muy contento porque el dueño de los Knicks le mandó taquilla para toda la serie. Él es fanático
3: de los Knicks. Él va a ir a uno de esos partidos.
2: Él es fanático de los Knicks.
0: Acuérdate que Donald Trump tiene su centro de operación en Nueva York. Y los edificios Trump y todo eso.
2: Dice, estoy contento, voy a ver a mis Knicks en juego. Tengo ya mi sitio. Tengo para la serie. Voy a ver cómo hago. Por lo menos a ver dos de esos partidos. Que hace tiempo que un presidente de Estados Unidos
0: ya
2: no visita la NBA.
3: Nunca un presidente de los Estados Unidos ha ido a una final de la NBA. Nunca.
0: Aunque Trump bató, él bató al Super Bowl.
2: Él le gusta el deporte.
0: Miren, oigan esto. Luego de varios días de informaciones y especulaciones, el intermedista Robinson Cano dio paso al frente y enfatizó que aunque tanto en México como en el país varios equipos lo pretenden, no le ha cerrado la puerta a las Estrellas Orientales. Me gustaría quedarme en mi país.
3: Yo creo que se echó para atrás.
0: Dijo Cano en una entrevista.
2: Pero no jugaría de balde, porque aunque me gusta mucho, no juego de balde.
3: Es mejor pagado en la Liga Dominicana.
0: Dice que el veterano infidel aclaró que apenas el 26 de mayo fue cuando las Estrellas le hicieron una oferta para jugar en la temporada 2026-2027 en la Lidón, y que anteriormente esa no se le había presentado nada más que una oferta verbal. En marzo me llamaron y me bajaron a 2.2 millones de pesos, y hace como 4 días, el 26 de mayo, me subieron a 2.6 millones de pesos. Es menos que la oferta anterior y es menos que lo que cobré el año pasado. Eran 3 millones que él cobraba.
3: Cobraba 3 millones de pesos mensuales.
0: Wow, 9 millones para un solo pelotero.
2: Pero parece ser que la presión inmediata San Pedro de Macorís está poniendo a los directivos de ese equipo a pensar en Cano. Vamos a estar claros, Cano es un líder allá.
3: El contrato de él exigía que él tenía que ser el mejor pagado, por encima del último, el último con el más alto salario en la Liga Dominicana. Entonces había que esperar.
0: ¿Ustedes creen que Robinson Cano en la actualidad, el de hoy,
2: él no necesita,
0: vale 3 millones de pesos?
2: No, ahora, pero su estatus sí.
3: Explícame. No. Aquí en esta liga no lo vale.
0: Explícame.
2: El estatus de
0: ese. ¿Tú ganas con el estatus de un pelotero?
2: Tenerlo ahí es llevar gente.
0: ¿Pero el sótano con él ahí?
2: ¿Eh?
0: Evan Aristóteles sí, con sí, las estrellas.
2: Pero tenía tres veces yendo a la final.
3: Sí, pero.
0: Porque estaba Fernando Tati Junior, porque estaba un sano completamente saludable. Bueno. Vamos a estar claros. Y era otro cano.
2: ¿Tú crees que al capitán ya le pagan lo mismo no metiendo y encestando a Víctor Lee? A ese estatus tiene que pagar lo mismo, de lo mismo. Es así. 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
0: ¿Qué tú te crees?
2: ¿Qué?
0: Que los metros están muy interesados en Víctor Lee.
2: No, los metros no. Pero Pueblo Nuevo tuvo que pagarle. Pueblo Nuevo tuvo que pagarle peso a peso.
0: Tú sabes que en el basquetbol de Santiago, sobre todo, hay un fanatismo rampante que obliga a los directivos de los equipos. Y si tú no lo dejas y Víctor Lee anda por ahí suelto y te hasta matan un directivo, le queman la casa.
2: Sí.
3: El fanático es irracional.
0: ¿Cómo que sí, sí? Pregúntale a Joaquín Tavera si cuando era directivo de GUG no le tuvieran que quemar la casa porque pedían una semifinal.
2: A Erison ayer le ofrecieron la candidatura a la presidencia del club GUG y le dije, no te meten eso.
0: ¿A quién?
2: A Erison, mi hermano, mi hijo. Le hicieron, dijeron. Yo le hablo, papi, digo, no te conviene. Luis Felipe lo llamó y le dijo, ten la presidencia. Tú estás tranquilo, mijo. No te meten problemas.
3: No le dejan ningún beneficio.
0: No se despertúa con esa vaina. Tú estás loco.
2: Yo le dije, no te meten eso. ¿Qué necesitas?
0: Hoy más que nunca, yo recuerdo a Frank Sosa cuando decía que él nunca haría una franquicia para el CDP. Nunca la quiso, para que ustedes lo sepan. Después usaron el nombre de él y vaina y trataron. Porque él decía, yo no voy a buscar dinero para hombres grandes.
3: Los míos, los niños.
0: Yo voy a pedirle a la casa comercial para los niños. Y así lo hizo siempre. Y miren cómo está François ahí, nunca se lucró del deporte.
2: Nunca, está ahí que ni siquiera una pensión. Ni siquiera una pensión. ¿Y qué país es que vivimos? Le han dado hasta 200 mil y 100 mil de pensión. Y Fran Sosa, un trabajador día a día por la juventud y por los niños de este país. El pobre está ahí, nadie le hace caso.
0: Los aportes de Fran Sosa
3: eso da
0: son
3: pena.
0: Incontables.
3: Cayéndose muerto ahí ya.
0: Bueno, ya tenemos por aquí.
2: Y tenemos con nosotros, con ruido, porque ustedes hablan mucho cuando yo no estoy aquí.
0: ¿Cómo? ¿Con ruido?
2: Ustedes hablan mucho cuando yo no estoy aquí. Con ruido lo hago.
0: Explícame eso.
2: Sí, porque estamos directamente desde Santo Domingo, capital de la República Dominicana. Con nosotros está el mejor, el número uno, con ruido y sin ruido.
3: A ver, ni con tapones.
2: El capitán.
3: Vamos a tener que poner
2: el capitán de este equipo. El ingeniero Francisco Lin. Salud, ingeniero. Hola.
4: Buenos días a ustedes ahí en cabina, al país, al mundo.
2: No me voy a intimidar, ¿no?
0: Ingeniero, pero parece que ha llegado todo el ruido pa hoy.
3: Él lo guardó todo.
0: La semana de silencio y de tranquilidad.
3: Ingeniero, dígamelo. Comienza la semana ciclónica entonces, ya hoy.
4: La temporada ciclónica inicia la semana, inicia el mes. Tenemos un mes que inicia justamente en una semana laboral. Siempre son iguales el mes de mayo y junio, casi siempre. Si mayo inició un lunes, junio también inicia un lunes. Eso es algo, estaba observando eso los otros días en el calendario. Digo, pero mira, estos meses siempre es igual. Miren, señores, lo acaba de decir Valdayar, la República Dominicana, como todo el Caribe, en estos seis meses que inician formalmente hoy, el 1 de junio, la temporada ciclónica finaliza el 30 de noviembre. No significa que más allá de la temporada no se pueda generar un ciclón o que antes de la temporada se desarrolle un ciclón, pero la climatología de la de acuerdo a la Organización Meteorológica Mundial, eso es lo que indica que a partir de ahora las probabilidades son mayores de formaciones ciclónicas, y por eso hablamos de estos seis meses de desarrollo ciclónico. ¿Cuándo, dónde se pueden desarrollar, dónde podrán impactar? Eso no lo sabe usted y lo sabe nadie. Lo más importante ante cualquier amenaza es la preparación. La preparación no se logra hoy, ni mañana, ni cuando te dicen se formó un ciclón y puede que llegue al Caribe. Tú tienes todo un año para prepararte. Si no lo lograste, pues mucho menos lo va a lograr en pocos días. Entonces, el llamado primero es ese, que la gente se prepare, que haga sus ajustes en función de temporada ciclónica, que las entidades privadas agarren ahora su manual, comiencen a hacer algunos ejercicios relacionados a que si llega un ciclón, ¿qué puedan hacer estas grandes empresas? ¿Cuál es el protocolo que tienen? Revisar el protocolo en función de lo que de la experiencia que han tenido. Revisar el protocolo haciendo algunos ejercicios de mesa, indicando si viene un ciclón, de qué manera podré yo salvar mi empresa de un gran impacto, de no perder, de mitigar los efectos del ciclón. Las entidades privadas, públicas, por igual, revisar todo lo que tiene que ver con su engranaje, de sacar esos protocolos, ponerlo a funcionar. Eso es lo más importante en una temporada ciclónica, porque mayormente siempre estamos descuidados, porque no vemos fenómenos, siempre somos muy reactivos, no preventivos, y por eso nosotros desde aquí, desde la Monumental, eso es lo que queremos, crear la conciencia. Y desde que llegamos a esta emisora a dar información meteorológica, siempre lo que tratamos es de que la gente se prepare, no que sea reactivo, sino preventivo. Y eso es lo que es el llamado que hacemos ante esta temporada ciclónica que inicia en el día de hoy. Ya yo le estuve hablando la semana pasada la cantidad de fenómenos, y vuelvo a reiterarle en el día de hoy, no importa la cantidad de fenómenos. Esos son de los paradigmas que el Estado Dominicano, desde la institución estatal, Defensa Civil y de otras entidades, Cruz Roja, y todo aquel que habla de estos temas, la cantidad no importa, lo importante es la preparación para el impacto de un ciclón. Usted no necesita 5, ni 6, ni 7, ni 10, solo uno tiene que estar preparado para, si ese llega, usted recibir el impacto, mitigar los efectos y ser una persona que post evento pueda continuar de pie, y sobre todo su territorio que siga hacia adelante creciendo. Esa es lo mejor, el mejor mensaje que decide el ayuntamiento, cualquier charla que dé Defensa Civil, que dé meteorología, que dé en cualquier lugar. Cuando se habla de temporada ciclónica, debemos hablar de prepararnos para el impacto del fenómeno, no por la cantidad que se puede esperar. Así que la preparación es lo fundamental ante cualquier amenaza. La historia ahí lo registra: año 1998, el huracán George; 1979, para lo más viejito, el huracán David, y ya yo creo, no sé si queda gente viva del huracán San Zenón, me parece que sí, que todavía hay muchas personas que podrán recordarlo, muchas personas mayores que podrán recordarlo, pero no hay que irse tan lejos de atrás. Para la juventud, el huracán Melissa el año pasado, cómo afectó a Jamaica; Irma y María hace 10 años que afectaron Puerto Rico. Así que la historia está ahí. Usted no puede decir que un huracán no puede llegar al Caribe, porque los registros están y hemos sido impactados. Lo más importante es la preparación. Miren, señores, en este día también tenemos un ambiente donde se observa cierta nubosidad y algunas lluvias débiles por la ciudad Corazón, algunos sectores de Montecristi, de Puerto Plata. Si usted transita carretera ahora, la carretera Duarte, por Monseñor Noel, por La Vega, se va a encontrar una llovizna. Tenga en cuenta, porque desde anoche ha comenzado a entrar nubosidad por el norte, y a pesar de la presencia de polvo sahariano, un sistema frontal muy atípico para esta época, pero es la naturaleza, ha comenzado a generar esta nubosidad en el territorio, y por eso usted de esta madrugada ha observado esta llovizna que se le presentan de rápido, pero no es que hay condiciones de grandes lluvias para la República Dominicana. Ahora, en el noroeste, allá en la zona noroeste, esta tarde, atención la gente nuestra, allá en sectores de San José de las Matas, va a llover en el Rubio, en Santiago Rodríguez van a fuertes lluvias en el día de hoy, algunos sectores de Villa González y Navarrete, no se descartan algunos aguaceros, hacia Montecristi, allá hacia la Mata de Santa Cruz, Guayubín, Atillo Palma, Laguna Salada, y todos esos sectores, igualmente en la parte de Loma de Cabrera, Restauración, Partido, Villa Los Almácigos, ahí se ve la concentración de las lluvias en el día de hoy, por esa vaguada que está ya en la parte atlántica y que va a estar perturbando la atmósfera, que sin importar polvo sahariano, se esperan aguaceros para esta tarde allí en el noroeste. De esa manera vamos damos inicio a este mes con lluvias en el noroeste, pero mucho calor aquí en la capital, en los pueblos costeros caribeños y también el este y el nordeste. No hay condiciones de lluvia, así que se concentrarán en esa zona. Y yo le pido a usted sea, estar siempre conteste con las autoridades, con estas lluvias. No son grandes precipitaciones, pero pueden generar algunas inundaciones. Y le invito a ver ya los gráficos que yo preparé en el día de hoy, de temporada ciclónica, en mi canal de YouTube, El Tiempo con Francisco Holguín. Haga como Fellito, entre ahí y mire lo que yo hablo de temporada ciclónica. Prácticamente esto mismo, pero como es radio, yo le invito a verlo, porque de esa manera usted se edifica, se va a edificar un poco más con las informaciones que subimos ahí. Así que, señores, mucho calor en este junio y siempre estar preparado y sintonizando La Monumental tempranito. Para lo que pase, usted aquí se va a enterar de primera mano. Buenos días.
0: Muchísimas gracias, ingeniero. Un abrazo. Y métase a la cuenta del ingeniero Francisco Holguín. Dele me gusta y suscríbase. Vamos a colaborar con el ingeniero. Vamos a apoyarlo, que es un excelente trabajo que él hace 3 ediciones en el día. Hace una en la mañanita, a esta hora ya está colgado. Al mediodía hace una actualización de esa de la mañana. Y en la tarde ya hace el pronóstico que incluye
2: el ingeniero nos ha acostumbrado a, antes de salir, ver así qué es, pasa con la meteorología. Señores, Juan Soto se fue para la calle ayer.
0: Mira, antes de Juan Soto, los metros. Ayer se abrió la fase preliminar.
3: Terminó la serie regular.
0: Sí, y allá ya se inició la fase preliminar.
3: Se quedó fuera el equipo de los marineros.
0: Se quedaron fuera los marineros.
3: Los leones.
2: Dime quiénes entraron. Entraron los
0: metros. No, se quedaron fuera marineros, los leones y los soles. Entraron se todos los otros. La Vega, San Francisco de Macorís, Moca, Santiago y los cañeros.
2: Pero entonces, ¿se quedó donde son está 6. Manito? ¿Se quedó donde está Manito?
0: Sí, el equipo de Manito, los moscanos le dieron una pelita ayer. Los metros confirmaron su favoritismo, fueron ganadores de la serie regular, y ayer abrieron destrozando a los Reales de la Vega aquí en Santiago, 91-78.
2: Pues ya comenzó la serie de semifinal.
0: No, esa es la preliminar.
3: La preliminar, ese es como un round robin antes de la semifinal.
0: Equipo. Ese equipo, luego de ese equipo. Va a la semifinal.
3: Se llama serie de eliminación.
0: Serie de eliminación, exactamente. Entonces, los héroes de Moca mandaron también un contundente mensaje derrotando por pela 90-68 a los Titanes del Sur. Con Toy Manito se lo comieron. Y a propósito, Yacel Pérez va a debutar contra los metros el miércoles allá.
3: Pero
0: se está hablando que es una oferta de Puerto Rico. Que él podría considerar, que le están haciendo una buena.
2: Pero Fellito, me dice que le pusieron una multa a la liga. Sí. Ahí, por estar hablando
0: bien,
2: mucho.
0: Bien metida esa.
2: Ah, sí. Y que los metros le dieron un juego.
3: Le regalaron
0: un juego. La liga no puede darse, liga puede darse el lujo de que sus protagonistas duden de la integridad de la liga.
3: Sí, sí.
0: No, bien multado. Le meten 50 manitos y 50 ya sé, Pérez, que hizo ese comentario. Y a Manito que lo corroboró, y a uno que le dice Marega, que es un San Cristóbalense que ahora es analista de basquetbol en un programa de podcast en la capital.
3: Que trabaja para
0: ese también.
3: Ese
0: trabaja como comentarista.
3: Ya es parte de la liga.
0: Ese le metieron 20 y callado.
2: Sí,
0: así es que se
3: si usted trabaja para un equipo, entonces, ya usted parte de la liga.
0: Usted no puede traer dudas sobre la integridad de una liga si usted parte de ella. Usted puede hacer una crítica, que se mejore esto, una suerte, lo que sea. Pero no hablar de una cosa tan delicada.
3: Ahora, trabaja para ningún equipo, usted es independiente, usted puede decir todo lo que usted quiera.
0: Y hasta usted independiente, usted tiene que ser cuidadoso.
3: Sí.
0: Yo no voy de acuerdo con usted, todo lo que le venga a la cabeza. Y tú sabes, va de allá, que nosotros hemos salido al frente a muchos disparates. Tipos que van al play.
3: Porque hay que tener
0: y no ven ni los juegos porque se van en el primer inning. O antes de empezar el juego. Sí. Entonces luego empiezan a inventar vainas.
3: Señor,
0: pero vaya al dogado, hable con los peloteros.
3: No,
0: vaya a la fuente.
3: A especular y a inventar.
0: Averigüe.
3: La historia.
0: Y tú lo ves.
2: A propósito.
0: Que no invierten, que...
2: A propósito,
0: tú estás hablando nada, usted está lo que está hablando.
2: Un equipo de jóvenes fue. fuerte. Pero la verdad es que...
3: No, pero ese equipo está armado el año pasado.
2: No. Han contratado una serie de jugadores. ¿Verdad? Ya. Han contratado como 12 jugadores.
3: Ese proceso comenzó del año pasado.
2: Las Islas han contratado como 12 jugadores nuevos.
0: Sí, ellos están haciendo...
2: Vienen muy renovados. Si el año pasado ellos estaban en renovación, este año la renovación... ¿Quién va a ser candidato, el capitán de las Águilas?
0: No hay, olvídate de capitán.
2: Dice Luis Liberato.
3: No piensa en capitán. Piensa en lo que viene ahora, dice que Luis Liberato, es una contienda electoral.
2: Yo voy a jugar desde el primer día con las Águilas, dice Luis Liberato. Y voy a trabajarlo. Porque, dice él, yo soñaba un día.
3: ¿Pero tú crees que va a llegar a tiempo porque juega en Corea, para allá?
2: No, él juega en México.
3: ¿Está jugando en México?
2: Él lo contrataron en México.
0: Mira, las Águilas que están activas.
2: Muy activa.
0: Ustedes saben que ya habían adquirido a Gerson Domínguez, pero también
2: a Luis Liberato.
0: Adquirieron a Luis Liberato recientemente.
3: Han conseguido unos prospectos también las menores que están a nivel de doble A. Parece que eran agentes libres esos muchachos.
0: Así mismo es.
3: Sí.
0: Mismo es.
2: Pero esta nueva directiva está
0: directiva no, es que ahí hay una confusión.
3: Es que
0: la directiva
2: Operación de béisbol a la cabeza Francisco y Jan Guzmán. Ellos creen mucho en la juventud.
3: Creen mucho
2: en la juventud. Y han, mire, el último que se fue de la Gare, ahora se fue, que va a dirigir fuera en México, el de la guagua, Miguel Tejada, se despidió del equipo, va a dirigir en México.
3: El asunto es que esa mancuerna de Francisco y Jan Guzmán es una confianza única en la liga, señores. Esos dos tipos saben de pelota y conocen las intrínculas.
0: Y están el año entero viendo los peloteros.
3: No, y que están allá, mi hermano. Conocen todo lo que es el sistema de béisbol de Estados Unidos.
2: Sí. No, ustedes van a ver una águila renovada completamente.
0: Mira,
2: desde el jugador 1 hasta el 10.
0: Las Águilas pidieron, anunciaron el fin de semana a Jason Morrobel, un cotizado prospecto, jardinero de los Vigilantes de Texas, el talentoso jugador zurdo. Él se integra a las Águilas, procedente del sistema de ligas menores, donde recientemente conectó para el ciclo. Y están gestionando con Ronnie Lee, le han hecho una oferta formal a Rogenis Elías, valorada en $30,000. Al experimentado lanzador zurdo
2: cubano. Rodney Elías todavía está, es un jugador que
0: todavía es un buen pitcher. Ya sabemos lo de Luis Liberato, que lo hemos hablado, jardinero, que debe ser de mucha ayuda, conoce la liga, lo conocemos. De manera que las Águilas ya anteriormente.
3: No, y además con estos muchachos, con Manuel Rodríguez, este Berroa, esos jardines también patrullados en las Águilas,
0: porque mire, muchachos jóvenes. Una de cal y una de arena, porque yo no sé si Ezequiel Durán, Jonathan Clase, esos muchachos, no lo van a dejar jugar otra vez.
3: Está jugando
0: Ezequiel regular, está yendo bien en Grandes Ligas y Jonathan Clase está cotizado.
3: No, Ezequiel seguro va a jugar para la final. Recuérdate que el manager.
0: ¿Verdad que el manager de Texas, sí?
3: Que es el mentor de allá.
0: Tú dices para Round Robin si cruzan.
3: Sí, sí, sí.
0: Porque ahora se trata de esto, en la pelota.
3: Incluso.
0: Usted es un equipo para cruzar. Después que usted cruce, Raúl Robin es otra vaina. Pero usted tiene que tratar de a su equipo que arranque bien. Por eso es tan complicado la pelota después del draft. ¿Sí? Antes, usted recuerda la serie, decía, bueno, entre el equipo A, ¿cómo es? Entre el B, el C, a mediados de noviembre entre el B, y ya en diciembre y enero tenemos el A. Ya eso no es posible con todas estas cosas nuevas. Bueno, entonces vamos a las Grandes Ligas.
3: Grandes Ligas, que donde están sonando.
2: Se fue para la calle Juan Soto, su jonrón número 13. Jonrón con las bases llenas.
3: Está enrachado, Juan Soto.
2: Está enrachado.
3: Terminó el mes de mayo.
2: Lo que pasa es.
3: Encendido.
2: Dice alguien que el calor, cuando está entrando el calor, ellos se aflojan. Porque con el frío están como un poco
3: lentos. No, y la molestia que tuvo, recuérdate que tuvo
2: lesionado. De Boston derrotó 9-5 a Toronto. Por fin gana Boston partido. Pittsburgh 9-3 a Minnesota. Washington 4-2 a San Diego. San Diego está comenzando a perder muchos partidos.
3: Cincinnati la sacó el niño Fernando.
2: Primer jonrón en más de 210 turnos.
3: El solo eso fue brazo, el sábado, Dios mío, sábado. Por fin.
2: Sí.
0: Eso fue el sábado.
3: Sí.
2: El equipo de Boston 9-4 a Cleveland. Cincinnati 6-4 a Atlanta. Tampa 5-2 a Los Ángeles. Los Mets de Nueva York, que están en un buen momento, le ganaron la serie, su primera serie
3: barrieron la
2: ganada,
3: serie,
2: barrieron a Miami 10-1 con pena. Un excelente bateo de Juan Soto en los tres partidos. El equipo de los Media Blanca 2-1 a Detroit, Milwaukee 2-0 a Houston, Texas 6-3 a Kansas City, San Francisco 19-6 a Colorado.
3: Ahí la sacó con la base llena el Serrano. Willy Adame la sacó con la base llena también.
2: Entonces, Willy Adames se está calentando también. Los Yankees están bateando mucho. Hicieron 13-8 a los Atléticos. Era una fiesta de batazo. Entonces, Seattle 3-2 a Arizona. Los Dodgers 9-1 a Filadelfia. Y San Luis 5-1 al equipo de Chicago.
0: Son las 6 de la mañana con 27 minutos. 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
5: 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Retornamos, 5 de la mañana, 35 minutos. A partir de hoy, vamos a presentar una sección que viene, una colaboración nueva de nuestro amigo Alexis Parra. Va a ser en el segmento deportivo, pero hoy lo vamos a exponer porque es algo que tiene que ver con Grandes Ligas. Vamos a escuchar.
6: Agradecemos la presencia de José Lo Almonte,
5: de Santiago Buen Hombre.
6: Parte de la promoción.
5: De lo que vamos a hablar ampliamente mañana.
6: Sí, mañana vamos a hablar con José. Así que gracias, José Lo.
5: Así es. Entonces, vamos a escuchar a partir de hoy el Plátano Power.
7: 16 cuadrangulares conectaban los bates dominicanos en el fin de semana. Revisamos el Plátano Power. Y nos vamos con la acción del viernes. 5 dominicanos se iban para la calle. O'Neill Cruz conectaba su cuadrangular número 12. Mark Vientos, el número 7. El novato Samuel Vasallo llega a 9 cuadrangulares en esta jornada. Y el super caliente Julio Rodríguez conectaba su cuadrangular número 11. La sacaba por segundo día consecutivo. Gerardo Perdomo parece que va calentando los motores. Conectaba su tercer cuadrangular de la temporada. El sábado fueron 7 los cuadrangulares para los dominicanos. Gonzalo Pérez, su cuadrangular número 5 con los Tigers de Detroit. O'Neill Cruz se iba para la calle por segundo día consecutivo. Jeremy Peña conectaba su tercer cuadrangular de la temporada y parece que este chico encontró el ritmo porque los 3 cuadrangulares lo conectaba esta semana. Jorge Mateo también conectaba su tercer cuadrangular en esta jornada del sábado. Ahora sí nos detenemos en el partido de los padres, porque el ministro Manny Machado se va para la calle, llega a 10 cuadrangulares en la temporada, suma 30 carreras remolcadas, se va de 4-2 en este partido, aunque tiene un promedio de apenas 178. En la quinta entrada de ese partido, Fernando Tatis Jr., que ya había conectado de hit en la primera entrada, le dijo no la busquen más. Conectaba un batazo enorme de 451 pies de distancia. Y sí, así se rompe la sequía. El cuadrangular más esperado de la temporada llegaba el sábado del bate del niño, con un batazo que salía a 114 millas por hora. Conectaba una recta de 4 costuras del lanzador Foster Griffin. Y esperemos que este sea el primero de muchos, de que sí, de que ya esté desbloqueado el poder de Fernando Tatis Jr. Y decíamos que Julio Rodríguez estaba caliente, y sí, conectaba su cuadrangular número 12 de la temporada el sábado. Tercer partido conectado de cuadrangular de forma seguida, y el número 10 del mes de mayo. Tremendo mes para Julio Rodríguez, impresionante. Así cerrábamos el sábado. Vámonos al día de ayer para cerrar el mes de mayo. Los dominicanos lo hacían con 4 cuadrangulares. Luis García Jr. conectaba su 5º cuadrangular de la temporada con un batazo que recorría 402 pies de distancia. Jorge Mateo, el número 4, la saca por segundo partido consecutivo. Y ahora nos vamos a los pesos pesados, porque Willy Adames conectaba el 8º de la temporada en una paliza que le propinaban los Gigantes a los Rockies de Colorado. Willy la sacaba con los sacos llenos. Un gran slam para Willy Adames, que se iba de 5-3 en este partido, con 4 carreras remolcadas, suma 23 y batea para 2.43. Pero no era el único grand slam entre los dominicanos, porque si hay un bate que está caliente es el de Juan Soto. Y ayer conectaba su cuadrangular número 13. Si ya son 3 los dominicanos que tienen esta cantidad y que lideran entre los criollos la partida de los jonrones. Juan Soto se iba de 4-2 en el día de ayer, conectando grand slam, 4 remolcadas, suma 29 y batea para 3.05. Y con Juan Soto, que pareciera que juega con molestias en la mano, pero esto no ha disminuido el poder de la fiera. Con él cerramos esta versión del Plátano Power del fin de semana, la primera a través de Monumental. Yo soy Alexis Parra en una producción especial de Cultura Deportiva para la Antesala de la Mañana. Si te gusta este contenido, no dudes en visitar nuestro canal de YouTube. Búscanos como Cultura Deportiva para que no te pierdas ni un solo cuadrangular de los dominicanos. Ya tenemos una cita cada mañana acá en la Antesala de la Mañana. Bye, bye. Hasta la próxima.
5: Excelente, Alexis. Gracias. Un aplauso, Alexis. Bienvenida al programa Cultura Deportiva con el Plátano Power. Eso está muy bien. La busquen más. Ese está del otro lado.
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3: 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Ángel Cabrera, 6 de la mañana, 46 minutos. Mensajes y colaboraciones.
4: Buenos días para todos. Todo el mundo parece tener una idea clara de cómo otras personas deben conducir sus vidas, pero ninguno sobre cómo hacerlo con la suya propia. Muchas gracias y buenos días.
3: Bueno, Alexi, la retroalimentación está buena. Dice Cepín, muy bueno el plátano Power. No la busquen más. Del otro lado.
5: Excelente trabajo.
3: Muy bueno.
5: Fellito, yo te quería decir que cuando tú llegas al país, por el aeropuerto Las Américas, hay una casa de cambio, Chandler, en inglés, FAR. Cambio. Entonces,
3: ¿cómo una casa de cambio?
5: Una casa de cambio. Ahí mismo. Tú entras al aeropuerto.
6: Pero fuera del aeropuerto.
5: Dentro del aeropuerto.
3: Dentro
5: tú llegando.
3: Pero aquí en Santiago.
5: No.
6: En la capital.
5: Las Américas.
3: Ah, eso es Sodom y Gomorra ahí.
5: ¿Eh?
3: A nivel de.
5: Entonces, cuando tú entras, mafia. Cuando tú llegas, tú vas a la escalera y dices cambio. Entonces tú vas y te dices, cámbiame tantos dólares y dices, a 45.
6: A 45.
5: Yo soy dominicano, hermano, yo lo que estaba aquí.
3: Usted sabe,
5: otra semana.
3: Estoy atracando a los
5: atracando. Y había fila. Yo hice mi fila y cuando yo acordé, pero más allá hay una de banco de reserva. Entonces yo lo comenté y dice, no. Aquí está 58 por ellos atracan.
6: Pero ¿y cómo
3: pero quién permite atraco, eso?
5: No, o sea, podemos meternos en eso.
3: Ya, pero tan floja la autoridad. ¿Y de qué león es esa casa de cambio? ¿Cómo se llama? Chandler.
5: Es Chen.
6: No, las autoridades.
5: Hay tres casas de cambio dentro del aeropuerto.
3: O sea, te atracan a los turistas.
5: Sí.
3: Pero a los visitantes.
6: Sí, públicamente un atraco.
5: Yo estoy 45 por uno. Digo yo soy dominicano, hermano.
3: Dice José Reyes que está en 33 la temperatura en Novara, Italia. Luz Zarzuela nos enseña su regalo de madre.
5: Y el gallo, y el gallo.
3: El gallo nos canta ya.
5: ¿Cómo que pasó? ¿Usted le echaron mal de ojo al gallo?
6: No.
3: Ay, no. Pero ella me manda un video de una taza, ella con una gorra de Licey. Y luego un tigre feísimo ahí. Todo rayado, con la raya cayendo.
5: Por eso que usted la promocionó. Yo no lo hubiese promocionado.
3: Ahí te pusieron en el sótano. Estaba con
5: los tigres. Yo no lo hubiese promocionado eso.
3: ¿Verdad?
5: Yo
3: no. No, yo no. José Tigre tan feo.
5: No, Luno.
3: Se fue. Ay, no le haga esa maldad a tu equipo, Luno.
6: Un tigre que está como en miseria.
3: Un tigre como la raya cayéndosele. Y todo gordo, todo vaina.
6: Ah, no.
3: Anda la
6: si es así que va a salir el tigre este año.
3: Luis, ahí tú lo pusiste en último lugar, dice, sin querer. Juan Vargas es
5: el muñeco del acordeón, mi hermano.
3: A los que te critican, tiro y tiro con ellos, muñeco.
5: ¿Qué pasó?
3: Tiro y tiro con ellos. Así mismo, a los que te digan él.
5: Muñeco del acordeón.
3: Muñeco del acordeón. Eso era lo que dudaban, que tú eres el muñeco del acordeón, ¿oíste? Ya lo tenemos comiendo en la mano de nosotros, muñeco, ya.
6: ¿Y tú no le dijiste nada? ¿Tú estabas en una fiesta de prodigio, Fellito?
3: Sí, fui. Pero, el sábado
6: hablaste de fiesta de prodigio.
3: Muy buena, como todas las fiestas.
5: Mira, en el hotel que yo estaba, los viernes son viernes
3: terminó
5: de
3: las
5: música.
3: Cinco.
5: Viernes de música dominicana.
3: Usted
5: que yo estaba usted Maya,
3: allá
5: en Honduras. Y eso se llena de gente bailando merengue típico y todo. Solamente música dominicana.
3: Eso,
5: sí. Y la gente va.
3: Ahora puede ir a ir para Honduras.
5: En los temas allá.
3: Pero no te lo da vergüenza, señores. En los países le da más valor al merengue nuestro.
5: Oye, música dominicana, y eso es reventado de gente bailando merengue.
3: Pero hay muchos dominicanos,
5: No hay tanto, porque yo no vi tanto. El problema es la gente que le gusta el merengue. Fellito, el típico, y tú ves toda esta gente bailando raro.
3: Cosas así, te paso un video, una vaina. El chivato de Tuta dice: yo también estaba en esa fiesta de prodigio, un fiestón. Ay, sí.
5: ¿Por qué tú le dices chivato de Tuta?
3: Así es que se denomina, es porque le da los hijos de Tuta. Junto con nuestros
5: los hijos de Tuta.
3: El cuerpo de
5: los únicos que me pusieron.
3: Y basta, no me van a polinar, hijo.
5: Así que yo era narrador de las Águilas y que hubo un partido.
3: Esos tigres viven fascinando, relajado.
5: Digo yo, me dice mi esposa, pero ¿y tú has sido narrador de las Águilas?
3: Contestó, deja ver. ¿Qué es lo que ella dice, Federic?
7: Molesta todo lo que venga del Licey, sea bonito o feo, lo que pasa es que le molesta. Sí, las Águilas son bonitas, ¿verdad? Pájaro herido.
6: El águila es el ave más bella que hay, majestuosa.
3: Siga, esa es la tía respondona.
6: Recuerda que el águila es
3: el ave, bueno, el águila
6: de la majestuosidad. Es el águila, señores.
3: Dale, Federico. 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
6: Celada histórica en esta fecha, 1 de junio.
3: Tú sabes que te queremos.
6: 2026.
5: Llega. Así no la quiera, no. Mira, usted fue que se estaba burlando.
3: No, yo
5: así no la quiero. Pues va como le da todo y que. Blu, blu, blu, blu, blu, blu. Usted le está diciendo, Federico, Fellito, y que blu, blu.
6: Hoy es Día Internacional de la Leche y Día Nacional, Fiesta Nacional de la República de Samoa. Aquí había un negocio en Maga, llamado el Samoa.
3: El Samoa va frente al Parque de Mao.
6: Sí, ahí. Bueno, en la historia dominicana, un día como hoy.
3: Ahí va yo mucho bailar.
6: Atención, llanero.
3: Con el ciego y Fefita.
6: El presidente Joaquín Balaguer anuncia oficialmente al país la muerte del dictador Rafael Leonidas Trujillo Molina. El magnicidio también fue hecho público por el periódico estadounidense The New York Times. También un día como hoy, en 1961, en un aparente suicidio en su hogar, es declarado muerto el señor Ernesto de la Maza, familiar cercano de Octavio de la Maza, participante en el ajusticiamiento del tirano Rafael Leonidas Trujillo. No, muchos de ellos se suicidaron de los ajusticiadores, pues sabían la tortura que venía con Johnny Abex Abe, que era
3: Johnny
6: un torturador y un asesino, un criminal cruel.
3: Sí,
6: que utilizaba Trujillo. Vamos a los cumpleaños, Fellito.
3: Vamos a ver.
6: Eso es lo que tú estás esperando.
3: Mira, usted los cumpleaños, Valdeya. El sábado se quedó más gente afuera que la que entró a la fiesta, pero dije, eres tú, tú chiquito el lugar.
6: Bueno, mira, hoy están de cumpleaños.
5: ¿Sabes quién está de cumpleaños? Que no ¿qué empresario? Yo quiero que tú lo menciones. Gregorio Peralta Pérez.
3: ¿Cómo?
5: El Goyo. Empresario de Radiadores Goyo.
6: También está de cumpleaños la empresaria.
3: Ah, empresario pobre, el con los ricos,
5: Y mira a Orlando, mi primo, se le perdió el llavero en el área de, del ingenio, por favor, si usted es un llaverito, eso es un llavero de su carro, no puede prender su carro. Wow. Por favor, dos llaves y un llavero, por favor, a Orlando.
6: Cumpleaños hoy también.
3: Vamos a ver,
6: la señora empresaria Annie Santana, el pediatra y empresario Nelson de Soto.
3: Va bien,
6: también la doctora María Virgen Mora.
3: Ya, déjalo ahí.
6: La profesora Lucila Francisco está de cumpleaños hoy. Y los empresarios Rafael Aybar y Adriano Abreu está de cumpleaños hoy.
3: Pero
6: Adrianito. Adrianito, porque el papá murió. O sea, sí, claro.
3: Gracias.
6: Adrianito.
3: Que cojamos más, espérate, dale más cumpleaños.
6: No, hoy también está de cumpleaños el agrónomo Justino Carrasco, la administradora y empresaria Olga Mercado. También está de cumpleaños el mecánico dental Oliver de Jesús Rodríguez, el estudiante ya pichón de empresarios Roberto Dominici.
5: ¿Pichón de empresarios?
6: Sí, porque va a ser empresario, dice que está en eso, sí.
8: Buen día.
6: Igual que la hija de Manuel Lentes de Prega, va a ser empresaria
3: también. Aquí mandó
6: Rafi cumpleaños hace unos días
3: un mensaje a ti, pero que yo no me atrevo a ponerlo en el aire.
6: No.
3: Rafi es peligroso.
6: Eso es Rafi Pichardo.
3: Sí.
6: No, Rafi Pichardo es peligroso.
3: Se le mueve la recta, hombre. No. El hombre la suelta 98 con movimiento.
6: No.
3: Bien.
6: Vámonos.
3: Ya, gracias.
6: Vámonos. Que por suerte no hay ningún diputado ni senador que cumple año hoy. Eso es raro.
3: Gracias a Dios.
6: No, gracias a Dios. Fellito, porque los senadores y los exdiputados son gente que merecen que se les reconozca.
3: Ajá.
6: Sí, claro. Son gente que ha hecho una labor de servicio a la sociedad. El diputado y los ex senadores y los exdiputados.
3: Miren, es
6: importante. Definitivamente.
3: Mira, el concierto de Cani García
6: llenó el estadio.
3: Con éxito.
6: Sí.
3: Yo vi de ahí de Doña Pula el sábado. Vi saliendo como 10 guaguas llenas.
6: Sí. No,
3: pero la juventud le gusta esa cantante. Sí, bueno, Gutiérrez estaba para allá con la esposa.
6: Gutiérrez estaba para allá.
3: Ah, pero qué bien, muy bien. Excelente.
6: Definitivamente. Bueno, pues vámonos. Por el día de hoy, comenzando
3: final
6: el mes de junio.
3: José Gutiérrez, Sandy Jiménez, Mariel Trinidad, yo vendré con los deportes y en la calle Telequipazo hace rato, produciendo para José Gutiérrez
6: en la mañana.
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3: Buenos días, las 7 en punto en la mañana. Gracias por estar ahí. Gracias por acompañarnos, muy amables. Mariel, buen día.
4: Buen día para todos en la mañana de este lunes 1 de junio. Iniciamos la semana laboral, iniciamos el mes, iniciamos la temporada ciclónica.
3: Iniciamos junio, bien, caliente, por cierto. Ay, ay, ay.
4: Con mucho polvo del Sahara.
3: Qué caluroso. Sócrates dijo: la ignorancia no es una falta de conocimiento, sino la ilusión de creer que ya se sabe todo. El sabio es aquel que permanece siempre aprendiz. Con ese iniciamos el programa, iniciamos junio. Otra: es mejor vivir con un te acuerdas que con un te imaginas. Ay, la dirección es mucho más importante que la velocidad. De nada sirve llegar rápido si no sabes a dónde vas. Y no hables de lo que no viste, ni condenes lo que tú no has sentido. Cada uno sabe el dolor que carga, el peso que lleva, la dificultad que pasa y las luchas que enfrenta. Todos tenemos nuestra propia historia de vida, que no corresponde ser juzgada por quien no la vivió ni la conoce. En breve,

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1: Sandy, buen día.
2: Buen día, Gutiérrez, Mariel. Buen día para todos.
1: Mariel, veo solo chubascos.
3: Mayormente soleado.
1: Caluroso.
3: Temperaturas calurosas. Muy, aguaceros aislados.
1: Muy caluroso.
3: Aguaceros aislados y posibles tronadas al final de la tarde. Dice la Indomet que está incidiendo una masa de aire de reducido contenido de humedad y muchas partículas de polvo sahariano. Usted seguro lo pudo notar durante el fin de semana. Bastante. La cantidad de polvo, lo gris que se veía el ambiente con tantas partículas de polvo, que dice la Indomet ligera nube de polvo, pero no me parece ligera. Y si lo vemos en el mapa satelital, se puede ver cómo cubre completamente República Dominicana y gran parte del Caribe. Tenemos una onda tropical al sur de Haití y una vaguada al noroeste de la isla que van a provocar algunos chubascos. Después del mediodía se esperan aguaceros aislados hacia la cordillera central, el noroeste y la zona fronteriza, especialmente en La Vega, Santiago Rodríguez, Elías Piña, Valverde y Dajabón. Para mañana, el sistema de alta presión y el aumento de contenido de polvo del Sahara estarán favoreciendo condiciones soleadas y muy calurosas sobre nuestro país. Solo se prevé que el viento cálido del sureste y los efectos orográficos locales generen chubascos aislados hacia el litoral caribeño en horas de la madrugada y primeras horas del día. Al final de la tarde mañana se esperan algunos chubascos distanciados con posibles tronadas sobre la cordillera central. El miércoles seguimos bajo ese mismo patrón meteorológico de mucho sol, poca posibilidad de lluvias y la temperatura muy calurosa. Les decía al inicio del programa que hoy inicia la temporada ciclónica. Como cada año, para el 1 de junio se prevé que exista una actividad ligeramente inferior al promedio de años anteriores. La formación de 13 tormentas tropicales, de las cuales 6 podrían convertirse en huracanes y 2 alcanzar la categoría de huracán intenso. Aunque la temporada se perfile menos activa y esto se debe a la influencia del fenómeno El Niño, los expertos recuerdan que un solo ciclón puede provocar daños significativos.
1: Sí, recuerde que aquí el problema está con los aguaceros torrenciales. Fíjese lo que vivimos en marzo, abril, que hasta puentes colapsaron.
3: Entonces, aunque se diga que la temporada ciclónica va a ser ligeramente de menor actividad que en años anteriores, se exhorta a la población a que nos mantengamos activos, preparados, pendientes a lo que dicen los organismos. Ya se han publicado los nombres de 21 ciclones tropicales que podrían impactar el Atlántico, entre ellos Arthur, Berta, Cristóbal, Dolly, Edward, Fay, Gonzalo, Hanna, Isaías, Josefín, entre otros.
1: Me pregunto un oyente, José, y tú viste el cielo. De nuevo se repite ese patrón que se llama cielo empedrado, que es una acumulación de nubes como con una especie de patrón. Como si fuese un rompecabezas. Parecen escamas.
3: Sí.
1: Y así le llaman a ese cielo.
3: ¿Cuándo es eso hoy?
1: Ahora.
3: Cielo, no me di cuenta.
1: Cielo empedrado. Veo aquí. Cielo aborregado de alto cúmulos. Así se le llama ese tipo de fenómeno que un oyente me está preguntando. Porque él acaba de salir al patio de su hogar y vio esas nubes. Bien, seguimiento a varios casos. Muchas tragedias en el fin de semana. A esta hora, Francisco Reynoso está conversando con una dama que resultó herida. Su ex esposo le propinó varias estocadas en el sector Baracoa de esta ciudad de Santiago. Tiene estocadas en una de sus piernas, glúteo. Ella conversó con Francisco, su ex esposo fue el que la hirió. ¿Tú sabes cuánta, según ella, orden de arresto hay en contra de él y no lo arrestan? 5. Ella dice que ha logrado 5 órdenes de arresto contra este hombre, y no lo apresan.
2: ¿Y quién lo protege?
1: Entonces vamos a escuchar en breve el testimonio desgarrador. Sin embargo, Mariel, Tenemos otras damas asesinadas. Punta Cana. Ahí una mujer perdió la vida tras ser atacada por un hombre, arma blanca. Yuri Estebanía Zapata, 41 años. El agresor, Leandro Almonte La Antigua, emprendió la huida. El caso de Luperón, Puerto Plata. Ella falleció en el Homs. Nancy Brito Ulloa resultó herida en la cabeza de un disparo, trasladada al Homs, en donde falleció. Su expareja, Roberto Cruz, quien también se quitó la vida ingiriendo una sustancia desconocida. Esa es la información que hay con relación a estos dos casos. Más el que acaba de enviarnos Francisco, que está en el hospital Cabral Ibáez con esta dama. También la policía apresó a uno que acusa no solo de robar, sino de violar sexualmente a una mujer. Penetró a su casa, la amarró, la dejó desnuda, robó, la agredió sexualmente. El padrastro fue que la encontró. Esto ocurrió hace varios días, pero se estaba esperando la famosa orden de arresto. A este sí lo apresaron. También tenemos el caso de un ladrón experto en robarle a los camiones que transportan mercancía en Cienfuegos. Cada camión que llegaba a un colmado de Cienfuegos con mercancía diversa, refresco, papita, los embutidos, lo atracaba. Atracaba a los empleados, a los conductor, empleado, ayudante del camión. Ya ese fue apresado también. Vamos a darle seguimiento. A propósito de ladrones, la semana pasada la policía hizo viral un video donde se ve a un hombre robando en un colmado en la otra banda. La policía dijo que lo habían apresado. A ese, a Jordani Aibar, alias El Cacho, a ese le dictaron 3 meses de prisión preventiva. Mientras tanto, Virgilio Mercado conversó con Máximo Peralta en San Francisco de Macorís. A ese lo acusan de abusar sexualmente de su sobrina de 14 años. Otra vez se repite la historia. Miguel Báez le dio seguimiento al fallecimiento de un ciudadano haitiano en el canal de riego de Cienfuegos, Puente X. Se dio la voz de alerta. Vamos a escuchar el reporte de MB más adelante. También con relación a una mujer a la que le quitaron la vida en Castañuelas. Esta fue una hermana. Durante una discusión se dijo que Wendy Natalí González de la Cruz, a ella le quitó la vida en una discusión una hermana. Preliminarmente fue lo que se nos informó con relación a este hecho, que se suma a todo lo que hemos planteado en el fin de semana. Bueno, la que le quitó la vida, Milka Trinidad Sánchez, perdón, así se llama la victimaria, la víctima Natalie González de la Cruz, no son hermanas, pero sí fue una mujer, en una discusión, vamos a corregir, en una discusión en Castañuelas, corregimos, una mujer que le quitó la vida a otra durante una riña.
3: Se espera que hoy a las 2 de la tarde se conozca la solicitud de medida cautelar contra 3 menores que son investigadas por la muerte de la adolescente de 14 años en un hogar de Conani en el municipio San Antonio de Guerra. El caso está siendo investigado. La menor había ingresado a ese centro este mismo mes, tenía alrededor de 15 días. Al momento de su fallecimiento había otras 3 adolescentes con ella, que son las que están investigando y a las cuales se les va a conocer la medida cautelar a esas otras 3 menores. La audiencia fue aplazada el pasado viernes por el tribunal que está conociendo el caso. Esa tragedia que ocurrió el día 24 de mayo, el domingo antepasado, de acuerdo a informaciones, la adolescente habría sido atacada por las otras 3. hay muchos datos que se ofrecen, pero a la espera de que las autoridades ya de manera formal puedan dar mayor información, sobre todo porque aquí hay menores de edad involucradas. Ratificaron 20 años de condena al profesor que acusaron de la muerte de la adolescente, de la joven Esmeralda Richies. Recordamos este caso ocurrido en la otra banda de Higüey, provincia de la Alta Gracia. Esta condena fue ratificada, repito. En breve también nos vamos a referir a la muerte de un niño de tan solo 2 años en Los Minas, luego de que cayera a una cisterna que estaba en el patio, que está en el patio de su vivienda. La policía informa que fue desmantelada una red internacional que traficaba con armas de fuego desde República Dominicana con Estados Unidos y que incautó 20 armas. 14 personas fueron arrestadas. La presunta estructura criminal que operaba entre San Francisco de Macorís y Santo Domingo.
1: Precisamente nuestro reportero Yurel de Jesús le dio seguimiento a uno de los allanamientos en Tenares, Salcedo. Ahí se encontraron muchas armas en una casa. Me dice Yurel que la policía llegó a las 6:00 a.m, pero aún no tenían la orden para penetrar a la vivienda. Lo que hicieron fue que rodearon la vivienda en lo que llegaba la famosa orden de allanamiento. Entonces ahí comenzaron, ¿sabes a qué? A lanzarle piedras a los policías. Y a Yurel se le pegó una pedrada, gracias a Dios que no fue nada grave. Y comenzaron a cuestionar de que los policías no tenían una orden, y es cierto. Pero la orden luego llegó y penetraron a la vivienda, Mariel, y encontraron muchas armas.
3: El pasado viernes se anunció el incremento de los combustibles otra vez.
1: ¡Ay, tablazo de nuevo!
3: 4 pesos para las gasolinas, 2 pesos para el gasoil.
1: Pero el petróleo bajaba, nos decían los oyentes.
3: Claro, durante la semana bajó.
1: El petróleo bajó y el gobierno subió.
3: Las gasolinas y gasoil acumulan alzas de hasta 45 pesos por galón, si lo contamos desde mediados de marzo hacia acá. En 2 meses prácticamente.
1: Es decir, que en un par de semanas vamos a llegar a los 400 pesos.
3: Qué fuerte está esto. La República Dominicana logró posicionarse en el 8º lugar entre 21 países que reportan sus indicadores de donación sanguínea a la Organización Mundial de la Salud. Quiere decir que destacaron el avance de la República Dominicana en materia de donación de sangre. Desde hace años se viene hablando de la poca cultura de donación que tenemos aquí, de lo importante que es, y poco a poco se ha ido logrando crear conciencia, tanto así que ya nos estamos posicionando en buenos lugares con relación a los países de la región en este tema.
2: Bueno, ayer, el Día de las Madres, muchas actividades en sentido general en todo el país.
1: ¿Tú sabes qué pasó también anoche, Sandy? La policía estaba activa.
2: Oh, sí.
1: En contra de los musicones, los guiriguiri. Sí. En Santiago se armaron tremendos rebuses en varios puntos porque anoche todavía la música estaba muy alta.
2: Sí, gente que amaneció en las calles, en las tradicionales.
1: Sí.
2: Serenatas,
1: sí.
2: Que todavía se mantienen. Un día difícil para los que han perdido su madre, eso es normal. Pero también ayer fue un día difícil para Jessica González, quien a través de las redes sociales compartió un mensaje de dolor. Jessica es la madre de la niña Brianna Genao. A propósito de que ayer se cumplieron 5 meses de su desaparición, el pasado 31 de diciembre, en la comunidad de Barreto, en Inver, Puerto Plata. Y 5 meses después...
1: Barrero,
2: correcto. 5 meses después, no hay respuesta de la niña, no hay respuesta.
1: Y ni hablar, Sandy, del niño de Jarabacoa.
2: Así es, ya más de un año ya también en ese otro caso. Son de las situaciones que están ahí y que nunca recibieron una respuesta.
1: También nos preguntan por el que le quitó la vida al joven del camión de la basura. Nacho, creo que le apodan. Ese tampoco ha sido apresado.
2: Ni el que le quitó la vida a la dama de el Baitoa, de esa zona.
1: Ese tampoco. Sabana Iglesia. El que le quitó la vida a la joven de Sabana Iglesia.
2: Ese tampoco ha sido apresado. O sea, son casos que están ahí y que el tiempo sigue transcurriendo y se espera que pueda haber algún tipo de respuesta de parte de las autoridades. El fin de semana, la Procuraduría General de la República dejó inaugurado un centro de atención integral en Moca, de acceso a justicia. Ahí estuvo la Procuradora General Jenny Berenice Reynoso, entre otras autoridades que le acompañaron. Es un edificio que va ahora no solamente a tener esta oficina, sino otras dependencias del Ministerio Público que no estaban disponibles para Moca y la provincia de Espaillat. Así es que vamos a hablar también de esta inauguración. El INACIF informó que se destruyeron más de 2 toneladas de drogas que fueron incautadas en distintos operativos en los últimos días en varias provincias. Llevó a cabo la incineración tradicional que se hace para este tipo de actividad. Vamos también a darle seguimiento. Recuerden que hablábamos el viernes sobre el caso Calamar y la sentencia que debía emitir la jueza, el cuarto juzgado de la instrucción. Bueno, pues no ha lugar en el caso Calamar para beneficiar a Gonzalo Castillo y José Ramón Peralta. En el caso de Donald Guerrero, sí va a juicio de fondo. Y el Ministerio Público dijo que va a apelar ese no ha lugar que ha favorecido inicialmente a estos funcionarios, un caso que se mantiene en los tribunales y que ha trascendido bastante.
1: Sobre todo porque días antes Gonzalo habló de que le habían renovado su visa.
2: Le habían devuelto su visa
1: y que se mostraba muy confiado, muy tranquilo.
2: Además de un proceso de campaña que ya inició.
1: Y hace rato que él dijo que quiere ser candidato a la presidencia.
2: Imagínese usted cómo es que vamos. Y también le hemos estado dando seguimiento a los jueces, el acuerdo anunciado la semana pasada, entre otros. Bueno, pues también ahora es noticia que el Consejo del Poder Judicial ha recomendado un pliego de acciones de personal que incluye ascensos, traslados estratégicos, aumento de jerarquía institucional para jueces, entre otras acciones que estaban pendientes y no se le había dado el curso por parte del Consejo del Poder Judicial. Y también se mantiene la expectativa de cuándo será convocado el Consejo de la Magistratura por parte del presidente Abinader para conocer la situación de varios jueces que vencieron ya su tiempo, incluyendo el presidente de la Suprema Corte de Justicia, Luis Henry Molina.
1: Nos están reportando 2 accidentes de tránsito. Primero.
4: Buenos días, Gutiérrez, María Sánchez.
1: Buen día.
4: Accidente temprano aquí en la mañana. Circunvalación con Estrella Sadalá, próximo a la zona de Utesa, por aquí. Jipeta Hyundai Blanca con Toyota Corolla rojo, totalmente destruido el Corolla. Fue lo que pude grabar, pero el Corolita rojo que está ahí está totalmente destruido, tanto del lado izquierdo adelante como la parte de los pasajeros, las 2 puertas de granada completamente. Un carrito de concho de la M.
1: Sí, el otro fue en la 27 de febrero con Inver, nos dicen Malta India, 27 de febrero con Inver, ahí tenemos un motociclista atropellado, de acuerdo a la información que nos da un correcamino. La semana pasada Miguel Valdés conversaba con un camionero que se salvó en tablita cuando transitaba por la autopista Duarte y en el tramo de la 7S, le dio con el camión a una especie de isleta que hay ahí con una intersección para entrada y salida de vehículos hacia una carretera, es lo que pude notar. Pero que Miguel Valdés nos decía que la isleta estaba mal diseñada porque estaba muy metida en la autopista. estaba prácticamente en la autopista y no tenía señalización. Y de noche es muy peligrosa. De hecho, ayer pasé por ahí y me fijé, lo vi y dije, caramba, pero Miguel tiene razón, y el camionero. Y vi varias gomas pintadas en la pintura amarilla que le colocaron, pero no está señalizada y de noche no está, ese tramo está muy oscuro. Y comenté, oh, pero miren, es cierto lo de la 7S, es muy peligroso. ¿Tú sabes quién se llevó anoche esa intersección? Nuestro amigo Nelson Lovera. Se salvó en tablita el amigo Lovera anoche. Andaba solo en su vehículo. De noche no se ve esa isleta. Es verdad. Vamos a escuchar.
5: Buenos días, Gutiérrez. Buenos días, Mariel, Sandy y al país. Gutiérrez, anoche, mientras yo bajaba a las 7 de la noche, más o menos, que venía de Fantino, salía a la autopista Duarte, y un poquito más abajo del cruce de Controva, después que uno cruza el puente bajando, ahí los ingenieros que están construyendo la obra en la autopista Duarte están haciendo un retorno, y en la hechura de ese retorno han puesto una esquina que sale a la autopista sin ningún tipo de señalización. Entonces, como no hay señalización, es una parte oscura y están haciendo esa especie de retorno. Entonces, los conductores que venimos bajando por el carril derecho, o sea, por el carril rápido de la autopista, de repente nos encontramos que las líneas de la carretera, las líneas que divide los carriles, nos conduce a estrellarnos en ese contén que ellos han hecho y que no le pone ningún tipo de señalización. Ahí yo choqué con esa esquina que ellos han puesto ahí del contén y ahí se explotó la goma. Al explotarse la goma,
1: perdiste el control.
5: Entonces ya el conductor, claro, pierde el control. Claro. Ahí, por noche, fácilmente se estrellan ahí alrededor de 10 vehículos, 15 vehículos, porque en el rato que estábamos ahí, en el rato que duramos ahí, por lo menos 10 vehículos venían a estrellarse en ese muro, y que alguno era de casualidad que lograban enderezar de nuevo y retomar la autopista, porque hay muchas líneas que se cruzan de la que dividen los carriles, y entonces la del carril rápido conduce a estrellarse ahí, como te decía anteriormente, de modo que...
1: Muchas gracias a nuestro hermano Lovera, que se salvó en tablita, gracias a Dios. De noche, cuando usted transite por esa autopista, tiene que hacerlo muy despacio, muy tranquilo, muy, muy concentrado, utilizando todo su sentido más el sentido común y la intuición, porque cualquiera tiene un problema. Y como ellos han planteado, tanto Lovera como el camionero de la semana pasada que conversó con Miguel, y el video que le acabo de mostrar a Sandy y a Mariel, ese contén, ese distribuidor que hicieron ahí, ese retorno, esa isleta no debieron hacerla donde la hicieron. Además, no está señalizada. De noche, la autopista Duarte, en el tramo, sobre todo la Vega Bonao, es muy peligrosa. Si usted lo va a transitar, no importa la hora, hágalo con mucha precaución, a velocidad prudente, pero de noche, ay, ay, ay, de noche, mucho cuidado.
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1: Sí, a los correcaminos que están viendo esa motocicleta en la 27 de febrero con Inver. Y me dicen los correcaminos, José, pero investigate porque al conductor parece que le ocurrió algo. Bueno, pues vamos a escuchar el reporte de Manuel Domínguez, que se encuentra en el lugar del hecho, porque se puede ver una motocicleta destruida en esa intersección, la de la Malta India, como le llaman. También tenemos otros accidentes del cual vamos a hablar en breve, pero este, la motocicleta estaba ahí, duró largo rato ahí, y los correcaminos nos preguntaban. Adelante, Manuel.
24: Feliz día y bendiciones para todos en cabina. 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Me encuentro en la avenida 27 de febrero, esquina Inver, donde un motorista impactó con un vehículo privado. Según me dijo uno de los bomberos que está echando combustible en la estación de gasolina Che, fue que el motorista no respetó el semáforo que al abrir y ver. Acuérdese, señor Gutiérrez, que el tiempo atrás no había semáforo. Hoy en día, pero tampoco lo respeta. Me dice el bombero que el motorista está muy grave. Se puede ver el motor como quedó encima de la canaleta. Aquí está la cosa, desde la avenida Inver, esquina 27 de febrero. Está activo.
1: Muchas gracias. Había, ahora hay, pero es como si no hubiese, porque no se respeta. Atención, el presidente estará en Santiago este fin de semana. Viernes, sábado y domingo.
2: ¿Qué?
1: Sí. Vamos más adelante, cuando haya agenda, leerle a los oyentes la famosa agenda, pero les advierto que estará desde el viernes hasta el domingo el presidente Abinader en Santiago. También estamos esperando los decretos, vienen decretos. Atención, Mariel, buen día, José, Sandy, Mariel. Aquí en New Jersey le bajaron 20 centavos a la gasolina. José, en Orlando, Kissimmee, está bajando, ha bajado un poco, ya está a menos de $4, ahora está a 3,87. Yo te planteo esto, Mariel, porque la semana pasada usted nos dijo en un par de ocasiones que el precio del petróleo Texas había bajado, pero sin embargo el gobierno decidió subir los precios de las gasolinas y el gasoil.
3: El viernes anunciaron que para la semana del 30 de mayo al 5 de junio Se registran alzas de 4 pesos en el galón de gasolina premium y óptimo y de 2 pesos para el gasoil regular. Gasolina premium y gasoil óptimo, 4 pesos. Y 2 pesos para la gasolina regular y el gasoil regular. En el caso del GLP, mantiene el precio, continúa a 137 pesos con 20 centavos. El asunto está en que con tantos incrementos semanales ya se registran alzas acumuladas importantes desde mediados de marzo. En el caso de la gasolina premium ha pasado de 290 pesos con 10 centavos a 335 pesos con 10 centavos. El gasoil óptimo ha pasado de 242 pesos con 10 centavos a 287 pesos con 10 centavos. En el caso de la gasolina regular, el incremento asciende a 35 pesos el galón. Repito, estoy hablando del incremento desde marzo hasta la fecha. Pasó de 272 pesos con 50 centavos a 307 pesos con 50 centavos. El regular gasoil aumentó 35 también, pasando de 224 pesos con 80 centavos a 259 pesos por 80 centavos, con 80 centavos por galón. Y el asunto está en que con el incremento de los combustibles suben todos los productos de la canasta familiar. Y la crítica de que a pesar de tener una reducción en el precio del petróleo durante toda la semana por el supuesto acuerdo al que se va a arribar, entonces aquí no subieron los combustibles. ¿Por qué ocurrió eso? Bueno, en otro tema, hoy en la ciudad judicial de Santo Domingo Este continúa el proceso relacionado con la muerte de un adolescente que permanecía en un centro de acogida de Conani en el municipio de Guerra, en Santo Domingo Este. Un suceso que ha generado cuestionamientos sobre el funcionamiento del sistema estatal de protección infantil, porque también tenemos otros casos que bien conocemos, durante algunos años hemos estado tratando en los medios de comunicación, de niños menores que fallecen en situaciones hasta de descuido en esos hogares de Conani. Aquí hemos dado mucho seguimiento al caso de la menor, de la bebé, de 4 meses de nacida, por ejemplo, hace ya varios meses.
1: Esperando los resultados de la autopsia.
3: Que cada mes los familiares se están protestando exigiendo que se le entreguen los resultados.
1: Sobre todo su padre.
3: Por este caso ocurrido en Guerra, son investigadas 3 menores de edad, quienes presuntamente habrían estrangulado al adolescente con la que estaban compartiendo el pabellón dentro del hogar de paso. La menor ingresó al centro apenas el pasado 15 de mayo y el día 24 de mayo, 9 días después, fue encontrada sin vida. Desde entonces, familiares de la menor han reclamado respuestas sobre en qué circunstancias ocurrió la muerte de esta menor. Y la audiencia, que se estaba desarrollando el pasado viernes, pero que fue aplazada, será retomada a las 2 de la tarde de este lunes. Lo que se espera es que se pueda establecer con claridad las circunstancias de la tragedia y las posibles responsabilidades. Las autoridades mantienen abierta esta investigación. El Ministerio Público asegura que está desarrollando diligencias relacionadas a este caso, pero hasta el momento no hay conclusiones definitivas, sobre todo, como decía hace un rato, porque se trata de menores de edad. Y cuando es así, todo se maneja con mucho hermetismo, con mucha cautela. Se reaviva el debate sobre la necesidad de fortalecer los mecanismos de supervisión y seguimiento dentro del sistema de protección infantil, especialmente en materia de atención médica, asistencia psicológica y control en los hogares de acogida. Esta es la información que ha trascendido. También la familia dice que el adolescente tenía problemas de salud importantes y que le dejó saber eso al hogar de paso de Conani para que tuvieran mucho cuidado con esta jovencita. Y se espera que tras esa medida cautelar que se va a desarrollar hoy se pueda...
1: ¿Tú dices que se aplazó para hoy?
3: Para hoy. Hoy a las 2 de la tarde.
1: ¿Cuántas son?
3: 3. que eran las tres que compartían el pabellón.
1: ¿Adolescentes también?
3: Menores de edad. Las tres que compartían el pabellón con esa otra joven en paz descanse.
1: ¿Y las autoridades de esa institución no advirtieron ninguna situación rara? ¿Alguna interacción? ¿Algún problema previo?
3: Al parecer no.
1: Qué lamentable.
3: Tan solo tenía 9 días en el lugar.
1: A propósito de menores de edad, nosotros tenemos lo que tiene este programa denunciando esto, porque ese negocio ya tiene varias décadas. Ese lugar es muy famoso. Y es un negocio, es una intersección tradicionalmente donde piden niños. Usted ve niños pidiendo, pero en la madrugada. En la madrugada. Como nos acaba de denunciar este amigo en el día de hoy, estamos hablando de la intersección de la 27 de febrero y Estrella Sadalá. Usted ha escuchado eso anteriormente, ¿verdad? Bueno, ahí hay un punto de referencia, el McDonald's. Vamos a escuchar.
0: Saludos. Hoy es domingo, pero buenas tardes.
1: Buen día.
0: Para denunciar, ahí es McDonald's de la Estrella Sadalá. No la grabé porque no me gusta grabar imágenes de niños. Una niña como de 8 años, 6 o 7 años, no sé, más o menos por ahí. Ahí en Madonna, solita, todos los días. Ella se pone a vender pulsitas y a pedir ahí. Yo tenía mucho que no iba por ahí, la vi hoy ahí. Pero yo creo que eso no está bien. Entonces las autoridades en lo que tienen que meterse no se meten. Y esa niña y los padres.
1: A propósito de niñas y niños, Mariel, en estado de vulnerabilidad, para que no suene muy lejos, para que no suene muchos años, pero hace par de décadas que estamos denunciando que en esa intersección tradicionalmente hay niños pidiendo, pero sobre todo también de madrugada, ¿lo recuerdan?
3: Claro.
1: Niños que hoy son adultos, incluso. Es una intersección tradicionalmente denunciada por los amigos oyentes. Y este amigo pregunta por los padres de esos niños, en este caso una niña, muy niña, es decir, no son adolescentes, son niños, 8 años, una edad muy bajita, quiero decir. Y esa denuncia nos la hacen llegar los amigos. Por otro lado, estamos indagando el estado de los ocupantes de una jipeta que en la madrugada del domingo, mañana temprano, 6 de la mañana, se estrelló y derribó un poste en el kilómetro 8, eso es un poquito más allá de la onza, carretera Gurabo, hay una curva ahí, y ahí me dice un oyente que derribó un poste, la jipeta se accidentó, frente totalmente destruido, por lo que estamos investigando el estado de los ocupantes de esa jipeta. Por otro lado, Mariel, dice un oyente que además del componente, Sandy, búscame la tasa del dólar, además del componente petróleo, hay una variable que la ley establece, que es el dólar.
3: Pero el dólar está estable.
1: Y el dólar ha bajado.
4: José Gutiérrez, buen día. José,
1: buen
4: entonces,
1: día.
4: ¿Por qué aquí la gasolina no baja? Porque el dólar está por debajo de... Está a 57 y algo ayer y antes de ayer. Y entonces, ¿por qué suben aquí los combustibles? José, y otra cosa. Vamos a comenzar temprano con los apagones. Anoche en el sector de los Reyes... Usted no pudo pegar un sueñito porque ese era un apaga y prende. Y este calor, José, que si eso es iniciando ahora, imagínese usted. ¿Y será que nos van a dar esa tanda nuevamente de apagones como el año pasado?
1: Ok, primero, Sandy, el dólar, ¿a cómo está?
2: Bueno, veo aquí que promedio la compra está entre 56.50 y 57.80. Y la venta está entre 59.60 y 60.00.
1: Subió un poquito en el fin de semana.
2: Comportamiento.
1: Pero la semana pasada estaba mucho más bajo el dólar. Y con relación a los apagones, el prende y apaga, Sandy habla de, y el oyente, temperatura muy alta. Pero todavía no comenzamos el infierno. Digo... ¿Cómo que se llama esa temporada en otras naciones?
3: El verano.
1: Ah, verano. Aquí es infierno. El verano aún no comienza. Tenemos temperaturas muy altas. Y Sandy, Usted dice que le van a pegar ese prende y apaga y las interrupciones y apagones al calor.
2: Ya en años anteriores esa es la dosis que nos venden. Nos hablan de por dónde estuvo la demanda energética, de que los artefactos eléctricos ahora se utilizan más, sobre todo los acondicionadores de aire y los abanicos, y por ahí nos venden una letanía, y al final lo que nos viene son apagones otra vez, aparentemente. Bueno, y ya que estamos hablando de las situaciones de menores, adolescentes, lo que se ha estado registrando en algunas localidades, decíamos al inicio que en el día de ayer, Día de las Madres, pues la joven Jessica González, la madre de la niña Brianna Genao, precisamente al cumplirse 5 meses el día de ayer de su desaparición, el pasado 31 de diciembre, y coincidiendo con la celebración del Día de las Madres, a través de su cuenta de Instagram, esta colgaba una fotografía de la pequeña donde expresaba el profundo dolor que enfrentan desde que su hija desapareció en la comunidad de Barrero,
1: sin que hasta la fecha
2: se tenga ningún tipo de información del paradero de la menor. La madre decía que estos 5 meses han transcurrido como una eternidad y que mantiene la fe en Dios de que Brianna regresará sana y salva a su lado. Y allí también agradeció a la menor por haberle permitido experimentar la maternidad, dirigiendo unas palabras a si alguna persona pudiera tener a su hija, pidiéndole que entienda, comprenda el sufrimiento y la desesperación que esta ha tenido que enfrentar como madre al estar separada de su hija. Recordemos que el 31 de diciembre del año pasado, 2025, se daba la voz de alerta que mientras se encontraba en esta comunidad, en compañía de otros familiares, no de la madre, se dio entonces la información de que la niña habría desaparecido, y desde allí, desde ese momento, se llevaron a cabo acciones de búsqueda sin que a la fecha
1: se detuvieron a dos tíos de la...
2: Para investigación.
1: Dos tíos de la madre.
2: Sí, de Jessica.
1: Se investigaron, se especularon muchas cosas, se desinformó, se armó un juidero, que si van para acá, que si van para allá, que si los interrogaron. El amigo Santos Willy, el abogado, amigo nuestro, compañero de estudio en la universidad, en algún momento fue abogado de la abuela, la abuela lo contrató, pero fue por poco tiempo. Luego buscaron otro abogado, pero Santos me decía, José, esos tíos que apresaron, incluso tienen trastornos mentales. Hay muchas contradicciones. Yo no creo que ellos sepan de la niña. Al final, todas las investigaciones murieron, se engavetaron, Sandy, y 5 meses después,
2: no se tiene.
1: No hay ni una sola pista, al igual que el niño de Jarabacoa, Roldani. Al igual que el niño de Jarabacoa, sobre Brianna no se tiene una sola pista.
2: Y al coincidir ayer la fecha, ¿verdad?, de día especial, día de recordación para esa madre, también resulta ser sumamente doloroso recordar que su niña desapareciera desde un entorno donde se suponía estaba resguardada con adultos,
1: un entorno aislado, que me dicen que las viviendas de todo el que vive por ahí o es familia o es primo, es decir, son todos cercanos. Para tú llegar ahí, a ese lugar, no estamos hablando de un sector popular, de donde entra y sale mucha gente, muchos desconocidos.
2: Y donde se pone de manifiesto nuevamente la vulnerabilidad de nuestro sistema de investigación, con 2 casos similares en menos de un año, ocurrido ambos, en el caso del niño Roldani, el 30 de marzo del 2025, y este de Brianna el 31 de diciembre también del año 2025.
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6: Sí, buenos días, bendiciones para todo el grupo, Carita, Arima. O sea, yo cambié dólar ayer, antes de ayer, el sábado, a 58. 58.
7: Sí, pero el dólar lo veo un poquito más alto hoy en los bancos. En los bancos. Este amigo que compra y vende dólares, él lo vendió en el fin de semana a 58.60. Lo compró a 57.90. Pero el Popular lo tiene hoy a 60.50 la venta, Sandy. En el Popular. El Popular en la aplicación, 60.50. Pero está más barato en otros sectores.
8: Buenos días, Gutiérrez, Sandy, Mariel. Gutiérrez, pregúntemele a Sandy ahí si ya la aerolínea Air Europa no está viajando de España a Santiago, que tengo un par de semanas que no veo el registro del vuelo.
7: Vamos a indagar
8: hacia Santiago.
7: Air Europa, Sandy.
9: Tiene dos frecuencias, jueves y sábado.
7: Vamos a chequear esos números, vamos a revisar.
10: Buenos días, José Gutiérrez, y a todos ahí en cabina.
7: Buen día.
10: José Gutiérrez,

0: Sabes que yo
1: porque cualquiera
0: venía de Santo
1: quiere creer
0: Domingo,
1: y como ellos han
0: ahí
1: planteado
0: cruzando la
1: un
0: entrada
1: colombiano
0: de
1: y
0: Villa
1: el
0: Altagracia,
1: reportero de la semana pasada que conversó con
0: y como a un
1: Pedro
0: kilómetro ahí
1: y el video
0: de la entrada de Villa Altagracia
1: pasar
0: está
1: vía
0: ese
1: María,
0: puente que están
1: ese
0: haciendo, que es
1: consejo,
0: un puente
1: ese
0: creo que para los
1: consejo de ese
0: motoristas.
1: rectoriano,
0: Sí.
1: esa
0: Ahí
1: isleta
0: se
1: no es
0: cierra
1: solo usted la dueña,
0: definitivamente, definitivamente
1: además
0: se
1: no está
0: cierra,
1: señalizada.
0: que
1: Hay
0: solamente
1: dos
0: cabe un
1: autopistas que
0: solo vehículo.
1: comparten el tramo, sobre todo
0: Y
1: la vía
0: yo
1: Managua, muy
0: no me percaté
1: peligrosa,
0: bien,
1: pero
0: hice un
1: cuatro
0: rebase
1: entradas.
0: ahí que
1: No importa la hora, haga lo
0: con
1: que
0: una
1: tenga que
0: patana de
1: hacer,
0: esa
1: tanto
0: de
1: de día como de
0: doble
1: noche.
0: remolque.
1: Hay de noche mucho
0: Y yo
1: cuidado,
0: tuve que
1: porque se
0: pegarme bien a la
1: convierte en
0: patana
1: un hombre que
0: para
1: necesita
0: lograr
1: esto
0: en un espacio que nada más
1: específico,
0: cabía yo.
1: ya que Motors, los que más saben
0: Ya
1: de
0: usted
1: ellos,
0: sabe,
1: se
0: porque ellos no le
1: desarrollan
0: pusieron un aviso de que se
1: específicamente para
0: cerraban los
1: realizar
0: carriles.
1: ventas a
0: Tiene que,
1: precios
0: cuando usted
1: inmediatos.
0: transite por la autopista Duarte, en esos tramos que hemos planteado, Villa Altagracia, Bonao, Bonao La Vega, tiene que hacerlo con mucha cautela, con mucha precaución, cójalo suave, vaya en modo música, tranquilo, a una velocidad muy moderada, avérese a la derecha si quiere, lo correcto, porque es que en algún momento, Mariel Sandy, usted cree que va en tres carriles, pero esos son 2 o 3 metros nada más. Inmediatamente se coloca en dos y luego en uno, como dice él, por la construcción de lo que parece ser un puente peatonal. Con relación al accidente en el kilómetro 8, carretera Gurabo, madrugada del domingo, muchos oyentes que nos están hablando, porque hubo un poste que cayó y bloqueó el tránsito. Había un desvío, ahí se hizo un desvío en la carretera Luperón. Durante varias horas vimos a los DGC fajados ahí con un desvío desde y hacia la carretera Luperón, pero por dentro ya se estuvo desviando el tránsito para poder cruzar desde y hacia la carretera Luperón, kilómetro 8. Aquí estamos viendo parte de los videos que nos envió Urbáez Mancebo, el coronel de la DGC, y nos informa el coronel Urbáez Mancebo que hay 4 lesionados en una jipeta Chevrolet negra. Era conducida por una joven, un caballero que resultó lesionado, trasladado al Homs, una señora y un joven también recibieron atenciones médicas, pero gracias a Dios no fue nada grave lo que pasó con los ocupantes de esta jipeta en la carretera Luperón a la altura del kilómetro 8. José, mi hermana llegó el sábado por el aeropuerto Cibao y llegó por Air Europa. Todo está normal, Sandy.
2: Ah,
0: Air
2: bueno.
0: Europa.
2: Perfecto.
0: ¿Qué le han dicho de Air Europa? ¿Cuáles
2: Sí,
0: son los días que se
2: veo que
0: viaja?
2: tiene todo el itinerario normal aquí en la página de la aerolínea. Y ese vuelo tiene dos frecuencias semanales, jueves y sábado. A lo mejor el amigo estaba acostumbrado a ver el avión y porque es un avión mucho más grande que los que tradicionalmente vemos en el aeropuerto.
0: Pero no hay problema
2: No,
0: con esa
2: no, no, no se
0: frecuencia.
2: ha reportado ningún problema. Y si la dama confirma que su hermana llegó el sábado, entonces es evidente que sí, que todo ha estado fluyendo con normalidad.
0: Muy bien, está todo normal con Air Europa. Atención, esta amiga estuvo ayer en el área del monumento. Si usted va al monumento, le van a dar un paseo obligatorio por un túnel si se estaciona en ese lugar. Usted sabe que por la construcción del monorriel hay un acceso desde los estacionamientos al monumento, hacia el Cerro del Castillo, donde está el monumento, que tiene que hacerse ya por encima de ese lugar en donde de manera soterrada va una vía del monorriel. Entonces han colocado por encima de la construcción del monorriel, desde el parqueo del lado de las carreras, y que ustedes de ese parqueo tienen que caminar para ir al monumento y subir, han colocado esto, miren, una especie como de túnel.
3: Y ya lo abrieron.
0: Sí, por ahí estaban metiendo o caminando las personas, por ese túnel, encima de la ruta que tomará el monorriel, que por cierto, he visto videos y eso está tomando forma ya. Eso está quedando muy bien. Lo que no sabemos es cuándo es que van a terminar. pero si usted va al área monumental desde ahí, tiene que saber que lo van a meter por ese túnel desde el parqueo que está del lado de las carreras hacia el área monumental.
3: Un túnel peatonal.
0: Es un túnel peatonal, una especie como de contenedor, es lo que estoy viendo, que se ha colocado allí. Ella, la dama nos envió una foto, pero para acceder al túnel hay que encaramarse como en unos andamios.
3: Es que eso estaba cerrado el fin de semana pasado.
0: Ayer lo abrieron, parece, porque
3: ya
0: veo...
3: Ya estaban pasando.
0: Hay una fila ahí. Mire la fila.
3: Ese acceso está como...
0: Está improvisado.
3: Peligroso.
0: Mire la fila. Son unos andamios. Entonces, se está cruzando hacia el otro lado. Andamios también. Usted se encarame en los andamios, los adolescentes y niños muertos de la risa, una aventura, como en un juego, en un parque, subiéndose en los andamios. Pero a esa dama no le gustó la experiencia. Ella me dice que no. Pero bien, vamos a exhortarle, humildemente aconsejarle, recomendarle a los del monorriel que el acceso por ahí lo pongan menos aventura, menos juego para niños. ¿Usted cree que usted está en un juego, en un parque, encaramándose en los andamios? Con relación a la tarjeta, Mariel, los 1500 del cariñito, que usted nos dijo como que el cariñito no iba a llegar a todos.
3: 1,000,000 de madres.
0: ¿Sabes también qué ha ocurrido? Que de nuevo, las grandes cadenas de supermercados están recibiendo la tarjeta Supérate. Oh. Eso se había controlado un poco, ¿lo recuerdan? En algún momento incluso no había cadena de supermercados.
2: Sí,
0: pero ahora de nuevo hay un griterío entre los colmaderos.
4: José, por aquí le hacemos un llamado. Mi nombre es Carlos Valdés, dueño de Colmado Valdés. Es indignante cómo el gobierno, lamentablemente, ha dispuesto la tarjeta de solidaridad. Ahora, para dársela, la tarjeta Supérate, para dársela a las grandes cadenas, para sacarnos nosotros los pequeños comerciantes del país del juego, con una reforma que viene de un pago electrónico que ya viene ahí en 6 meses. Imagínate cómo nosotros los pequeños comerciantes vamos a poder combatir con esas grandes cadenas. Si eso significa que con honestidad es para personas humildes ese subsidio. El que va al supermercado El Brado es, por lógica, es una persona pudiente.
0: Entonces, no necesariamente.
4: ¿Cómo es eso que el presidente hace eso? Eso es indignante. Él quiere desaparecer a los pobres. Y a nosotros que nosotros pagamos al fisco y estamos registrados en el fisco. Porque ese verifón no se equivoca al ejecutar dicho servicio. Pero es doliente, lamentablemente. Ay, Dios, esto es grande.
0: Muchas gracias a usted. Aquí tenemos la famosa disyuntiva. El usuario de la tarjeta Supérate que está contento porque puede ir a un supermercado grande, y el colmadero que está muy bravo porque ya no van a su colmado porque no le luce atractivo, van al supermercado grande, y que él dice que la Supérate tiene que ser para el menudeo, para el boroneo, y que eso a ellos lo que le toca en los colmados es el famoso boroneo.
3: Pero a los colmaderos no los están sacando. Siguen ofreciendo el servicio y el consumidor elige dónde gastar.
0: Pero es que él dice que es difícil competir con un supermercado grande.
3: Bueno, para el consumidor es difícil el precio de los colmados también.
0: Exacto. Muchos oyentes nos denuncian que los colmaderos venden mucho más caro y que por eso se van a un supermercado grandote, una famosa cadena. El colmadero que te va a decir que ellos son la última pieza de ese eslabón y que todo le llega más caro al colmadero, etcétera. Pero tenemos ahí esa discusión. En breve vamos a escuchar el testimonio de una mujer a la que su ex esposo le hirió, le propinó varias estocadas. Ella conversó con Francisco Reynoso. A propósito, tenemos al menos dos mujeres en Punta Cana y en Puerto Plata, a la que le quitaron la vida. En el caso de Luperón, el hombre también se quitó la vida, es lo que tengo entendido. La otra mujer, la de Castañuelas, a esa le quitó la vida a otra mujer en una discusión. Entonces tenemos esos casos también a los que le vamos a dar seguimiento en breve.
3: Fue desmantelada una red que se dedicaba a traficar con armas de fuego, pero estamos hablando de una red o una estructura internacional. 14 personas fueron arrestadas. Daremos en breve los detalles.
2: También las recomendaciones que ha hecho el Consejo del Poder Judicial para que jueces sean ascendidos, movidos, trasladados a otros juzgados. Y también estamos pendientes a lo que dice el Ministerio Público en relación al caso Calamar y el famoso no al lugar.
0: El amigo Gonzalo Sandy me dice un oyente, pero ya yo entiendo la tranquilidad que mostraba el amigo Gonzalo. Pero qué tranquilidad, qué seguridad.
2: Él se explica todo.
0: Él sabía que eso estaba amarrado. Para mi querido hermano, el licenciado Héctor en Meca Cruz, de su hermana Buri, la que más lo ama.
3: Desde Pensilvania, un fiel seguidor pide 3 pianitos para su hija Crisanni de León en la Villa Olímpica, una niña muy inteligente.
0: Al niño Jairo Marcelino, de su tía Elizabeth, su bisabuela, le desean un tren repleto de felicitaciones.
2: Para que me felicite a Roque, cumplió sus 80 añitos.
0: Bingo.
2: El sábado pasado, lo apodan el Golgojito. Felicitaciones de parte de José.
0: ¿Cómo que le dicen?
2: El Golgojito.
0: Porque seguro que al papá le dicen Gorgojo.
2: O le decían, porque en este caso
0: cumplió 80. Exacto, al papá le decían Gorgojo, al hijo le decían Gorgojito, pero ¿cuánto es que tiene?
2: 80.
0: 80 años, Gorgojito.
2: De parte de José César, la Morena, Ángel Junior, el Maestrico, Eugenio, su hermano Frank y el que nunca falta, el doctor Grúa.
0: En la entrada de Los Ramos, a mi querida nieta Yesmeli Mendoza Castillo, estuvo de cumpleaños ayer, de su padre Sterling Maribel Mendoza y también de parte de todos los Mendoza. En New Jersey, para mi sobrina Adabel Jiménez, eso es de parte de Toña. Al compadre, el licenciado Héctor Cabrera, en la calle 6 de Santiago Oeste, de parte de Rafael Luna.
3: Domingo Hidalgo, el poeta, y toda su familia felicitan a Ángela María Marrero Hidalgo, hermana de Domingo Hidalgo, cariñosamente Mari, en los Estados Unidos.
0: Para Ulises Basilio, en la Canela Abajo, de parte de su hija Lenny, de su esposa Rosy y del poeta también, Ulises Basilio. Eso es en la Canela Abajo.
2: Una patana doble cola de bendiciones y larga vida para la niña Lara, que cumple su primer añito en los Cocos de Jacagua, de parte de Oscar García y de Yuli.
0: Seguimos en Jacagua. Willy Plata felicita a Luis Fernando, de sus hermanos, padres. También Willy Plata felicita en los Cocos de Jacagua a Jacqueline Sosa, de parte de toda la familia Sosa.
3: Jorge Daniel Rodríguez está cumpliendo años hoy, reside en Los Alados Viejos, de parte de sus padres Dulce y Bernardino.
0: En Cangrejo de Puerto Plata, mi querido sobrino Yeuri Núñez, le dicen la barba, de parte de su tía Mileni, toda su familia desde Santiago. En Conérico, para Jeremy Castillo, de su abuelo Jeremy Castillo Fili, de su abuelo Feliz Rodríguez, que Dios me la llene de salud, muchas bendiciones.
2: Una patana de whisky para el negro más bello de los tocones.
0: Oye,
2: Fernando Álvarez, de parte de su negra bella.
0: Ajá, al negro bello de la negra bella.
2: De la negra bella.
0: Ok. En los multi de la circunvalación sur, para José Rafael Espinal Marte Chocho, de parte de Radamés y Amarilis, desde Ciudad Satélite. Para mi madre Gladys Meléndez, de parte de Hendrix y toda la familia, de parte mía también. Felicidades para doña Gladys. En Tamboril, para David Pichardo, Juan Rodríguez, Chede Martínez, Gerson Céspedes y José Rosario, de parte de Nicolás Ventura desde Pensilvania.
3: Cristal Jolisbel Esteves de parte de su padre Joel Esteves, cumple 11 años.
0: En Los Polancos, Tamboril, a Rafael Rosario le dicen Pichón.
2: También tenemos un pianito a mi hija que está de cumpleaños, mi reina hermosa, Brianna Victoria Abreu Aracena. Cumple 16, que papá Dios derrame lluvia de bendiciones sobre mi hija de parte de sus padres Dianneri y Vicente.
0: Ángela, de su sobrina Iris. Griselda Núñez en Nibaje, de toda su familia. Raulín Bretón en Cienfuegos.
3: Pianito muy especial en Canca, Tamboril, para una persona que quiero mucho, Rosana Reyes, de parte de Dioda.
0: Para Masita Saoko en Camboya, de parte de Don Miguel o el Nene, el doctor Grúa. Y ese apodo, ¿cómo será que se llamará ese caballero? Ay, ay, ay, ay.
3: Para Tata en Pekín, de parte de todos sus hijos y nietos. Juan Carela y Henry Esteban, de parte de Euclides Girón. Para la flor más hermosa del jardín, ay, de mi corazón.
0: Ay, ay,
3: mi
0: ay,
3: hija, la licenciada Leomaris Altagracia Mercado, claro, en Edenorte, le deseo lluvia de bendiciones, vida y salud, de parte de Leo Mercado desde Gurabo. Para el futuro pelotero José Gabriel, el hijo de mi vecina Wendy en la Ceibita de Pekín, nieto de Catala.
0: Exacto, para que sepan cuál es.
3: De parte de toda la familia y de su vecina Sandra Ramos.
0: Es el nieto de Catala.
2: Una patana de gallos para la traba Los Troncos.
0: Oye.
2: Chepe Rodríguez en Villa González, que hoy celebra su cumpleaños en el Coliseo El Millonario de Villa González. O sea que hay fiesta y comida para todos los galleros, así que ya saben. Invita a la rubia de oro, María Batista. Póngamele un pianito cargado de muchas cervezas y romo a la mejor hermana del mundo, Margaret Claribel Almonte, que hoy está de cumpleaños. Que Dios le conceda muchos años de vida, de su madre Margarita Román, su hermana Carolina, de Ingrid y todo lo demás que la amamos. Que gracias por ser la gran mujer. Es la mejor hija, la mejor madre. Lilo Jaques felicita hoy, 1 de junio, por Lilo felicita en Limonal Abajo a Saulio Bretón, alias La Tormenta, de parte de David. En la carretera del Licey, pero que está en Estados Unidos, un millón de flores a Socorro Chichita García, de parte de sus hermanas Josefina, Estela, Zeneida y su cuñado Agustín. También su amigo Hangler Santana. En Parada Vieja, un furgón de cervezas al príncipe Jorge Andrés Blanco, de sus padres Andresito, Nana, también de sus hermanos Natalie y Arkeni, y de su abuela Rosita. 50 cajas de cerveza detrás de la Cheverada a Clary Díaz, de parte de su padre, el albañil Fefer.
0: Famoso la Cheverada.
2: Sí. En La Vereda, un millón de pianitos y estrellas a Xiomasi Hurtado Santana, de parte de sus padres Rogelio y Kika, también de su hermano Romeito y de sus hijos. En Santiago, para Harley Campos y Fior Medina. Y por último, en Don Pedro, por la entrada de la iglesia, un millón de estrellas y de flores a Juvencita Díaz, de parte de su esposo, el diácono José Alejandro Díaz, sus hijos, sus hermanos Johnny, José, Ginny, Margarita, Milagros, toda la familia Jaques Díaz y de Lilo Jaques.
0: Felicidades para todos, muchas bendiciones en la mañana.

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12: Y el colmadero que está muy grave porque ya no paga
13: su... Buen día, José Gutiérrez. Le hablo una fiel oyente de su programa. No, José Gutiérrez, tengamos que irnos para los super. Una cosa que los super, la leche está más barata. en los colmados la tienen a 50 la vaporada, la chiquita. Y como los colmados, como los super están más baratos que los colmados, no vamos por los colmados. Y aquí hay un colmado de Marco que le cobra un 10% a las tarjetas. Entonces, donde le rinda más es que uno tiene que ir.
14: Buenos días, Gutiérrez, bendiciones para todos. De mi opinión, yo estoy de acuerdo que en todos los supermercados aprueben la tarjeta de la comida. ¿Por qué? Porque cada quien decide dónde comprar. Porque en los colmados, con la tarjeta de la comida, venden al doble. Al doble lo venden. Si una libra de arroz cuesta 25, la venden a 50. Ellos venden al doble con la tarjeta de la comida. Es una...
15: Buenos días, don José. Voy a contradecirle la palabra al señor del colmado. Yo soy pobre, pero bien pobre, yo no tengo dinero. Pero mire qué pasa, que en los colmados las cosas son de menos calidad y también las cosas en el colmado todo es más caro. Ahí que se deje de eso, que la que sabemos somos la ama de casa. Yo no compro en colmado si es una emergencia.
16: Buenos días, Gutiérrez. Sobre eso de la tarjeta Supérate, verdad lo que dice el oyente. Uno, en mi caso, nosotros mejor elegimos el supermercado central. Allá hay siempre oferta del arroz, el aceite, la salsa, la sopita, también las verduras, 2x1. Todas las verduras, vegetales. Usted sabe encontrarse 2 piñas por 100 pesos, 2 lechosas enormes por 100 pesos también, a veces por 150, 2 repollos por 150, a veces 2 repollos por 100, que son muy bonitos, todos 2x1. Y los colmaderos no ayudan, no. Ayuda.
17: Van forzados los colmaderos con los supermercados grandes o grandes cadenas o el central, como ella dice, porque hay más ofertas, los productos de más calidad, según las damas que usted acaba de escuchar, que representan a casi la totalidad de las damas que nos escuchan. Y sobre todo, hay 2 aspectos a destacar. Además de las ofertas que tienen las grandes cadenas, y uno sabe por qué, entre otras razones, está esta denuncia que desde hace muchos años nos están planteando las damas, y es que cuando tú vas con una tarjeta Supérate, no estamos hablando del cariñito ni nada de eso, sino de la cotidianidad, el mes tras mes, cuando tú vas con la tarjeta Supérate a consumir a un colmado, a los artículos le suben o te le ponen más dinero porque con la tarjeta. Pero no son todos los colmaderos. No son todos los colmaderos que son unos especuladores ni abusadores. No podemos generalizar. Es cierto. Hay colmaderos honestos que te cobran lo que es, que no te le incrementan nada al artículo, pero hay muchas denuncias en ese sentido. Y queríamos establecer lo de la tarjeta y el colmadero que critica que, de nuevo, los supermercados grandes reciban esa tarjeta Supérate y lo que le respondieron las damas.
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17: Esta persona me pregunta, José, ¿qué ha pasado con los acusados de quitarle la vida a la joven apodada La China en los solares? Pastor Bellavista. Bueno, pues precisamente la policía en el fin de semana anunciaba, informaba que habían apresado a Marino Antonio Ceballos Ureña, alias Marinito, de 24 años, quien se encontraba prófugo, requerido por orden judicial, acusado de participar en la muerte de Margarita Díaz García, alias La China. Recuerde que tenemos a dos jóvenes muertos, según la policía, por sus compañeros en el puerto, y otros que fueron apresados o que se entregaron, y este también apresado. Se les va a conocer coerción. En el otro caso de Pedregal, al que le quitaron la vida también en Jarabacoa, hasta el alcalde participó en una marcha en donde decían que ese joven no tenía nada que ver con este hecho, que era un joven trabajador, que no era delincuente. La comunidad de Jarabacoa marchó varias veces la semana pasada exigiendo justicia.
28: Y mayo cerró con otros dos feminicidios, denominado el mes de luto, en estos casos de mujeres que pierden la vida a manos de su pareja o su expareja. Qué lamentable que este fin de semana, cerrando el mes ya, se contabilizaran nuevos casos. La Policía Nacional dice que está investigando el fallecimiento en Luperón, Puerto Plata, de esa dama de 53 años de edad, Nancy Brito Ulloa, quien se encontraba en un salón de belleza de la comunidad cuando fue sorprendida por su expareja, Jesús María Cruz Pérez, de 60 años. Fue herida de bala, trasladada al Hospital Pablo Morrobel Jiménez y posteriormente al HOMS aquí en Santiago, donde falleció mientras recibía la asistencia médica. Cruz Pérez llegó al establecimiento, al salón de belleza, con un revólver calibre 38, ubicó a la mujer dentro del local y le realizó varios disparos. Luego abandonó la escena. Horas más tarde, la policía informaba que se había localizado el cuerpo del presunto agresor sin signos vitales en una finca ubicada detrás de su vivienda. El médico legista determinó que falleció debido a intoxicación por ingesta de una sustancia tóxica, es decir, por envenenamiento. Y luego se llevó a cabo el levantamiento de las evidencias. Ahí ocuparon el arma de fuego que él utilizó para el ataque, así como cápsulas, casquillos y varios envases con residuos de sustancias tóxicas. Este es el caso de Luperón, Puerto Plata. En Verón, Punta Cana, también una mujer falleció luego de sufrir heridas de gravedad por un arma blanca, presuntamente ocasionadas por su expareja sentimental. El hecho se registró en el distrito de Verón, Punta Cana, provincia de La Altagracia. Ella, identificada como Yuri Estebanía Zapata Pichardo, de 41 años de edad, y el presunto agresor, identificado como Leandro Almonte La Antigua, de 45 años, nativo de Montellano, Puerto Plata, quien tras cometer el hecho emprendió la huida de la escena del crimen. Hasta el momento esa es la información que se tiene con relación a estas dos damas.
17: Y hace un rato en el Hospital Cabral Ibáez, Francisco Reynoso conversó con una dama a quien su ex esposo le propinó varias estocadas. Ella dice que tiene contra él varias órdenes de arresto. Adelante, Francisco.
7: Buen día, Gutiérrez. Buen día, Mariel, Sandy y lo demás. 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Bien, Gutiérrez, a esta hora me encuentro con Taisha Tavera, de 24 años de edad. Recibió varias estocadas de su ex esposo, conocido como Maverick del Olver, en el sector Baracoa. Dice ella que ya tiene 5 denuncias y la policía y el Ministerio Público no ha hecho nada. Ha tratado de asesinarla y ella siente temor y por esta vía quiere hacer la denuncia. Ella está aquí en el Hospital José María Cabral Ibáez con varias heridas propinadas por el ex esposo. Vamos a conversar con ella. Saludos. Buen día, mi niña.
8: Buenos días, ¿qué tal?
7: ¿Qué fue lo que pasó?
8: Yo estaba, o sea, compartiendo como cualquier madre, porque era día mío. Él fue a donde vive mi mamá, a la otra banda. Me arrancó mi cartera, se llevó mi dinero, se llevó todas mis cosas. Yo fui con otra persona hacia donde él estaba y él lo que me sacó fue un machete. Me dio una puñalada con el mismo machete, me dio un machetazo en un pie, me tiró por ahí por la cabeza, pero gracias a Dios que el machete no me dio. Fue como un santo que me cuidó. Después me la igual del pie, ahí sí me dio. Tengo que entrar al quirófano ahora, en un rato. Y yo quiero ver si lo agarran preso, porque una, no puedo trabajar por temor a él. No puedo salir a la calle a divertirme o hacer cualquier diligencia o con mis hijos. No puedo llevarlo a un parque porque no puedo, con temor a él que me encuentre por ahí y me mate. Entonces yo estoy cansada, voy para casi 4 años jodiendo con esto. El Ministerio de la Mujer no hace nada, los policías no hacen nada, entonces estoy cansada ya. Y ya esta fue la última vez que él me agredió, porque ya yo estoy cansada, no voy a perder mi vida, soy una persona muy joven, tengo 2 hijos que cuidar. Entonces yo no puedo hacer nada por él. Entonces su mamá lo protege, le da dinero, lo ayuda. Entonces yo digo que ella no piensa que ella es una mujer, que tiene hija, que le pueden pasar lo mismo.
9: ¿A qué se dedica él?
8: Ella es mecánico en la J. Armando Bermúdez, en el taller de Franklin Amortiguadores. Él trabaja ahí con su mamá y su papá.
9: Si tiene 5 querellas, ¿por qué el Ministerio Público no ha ido a buscar?
8: Bueno, porque según ellos, no sé, ellos se cansan de andar atrás de él, o no sé si su mamá le da dinero o qué, no entiendo.
17: Muy bien, esta dama está desesperada. De hecho, Francisco nos acaba de enviar fotos de las estocadas que le propinó, pierna izquierda, cara. Se salvó milagrosamente esta dama. Aquí tenemos, María Lizandi, la discusión que sosteníamos la semana antepasada a propósito de los feminicidios, al menos 2 ocurridos este fin de semana. Terminamos mayo como lo iniciamos, lamentablemente, con un alto número de feminicidios. Esta famosa orden de arresto, ella le ha puesto 5 denuncias y no lo apresan. ¿Qué están esperando para apresarlo? Ella dio ahí información de dónde trabaja, dónde vive. A la madre de él que lo entregue. Atención, señora, entréguelo. Si usted quiere, puede utilizar a José Disla para entregarlo. Atención, sobre todo a los amigos oyentes que residen en los Estados Unidos. 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
28: La Policía Nacional informó que fue desmantelada una red internacional aquí en el país que traficaba con armas de fuego desde República Dominicana.
17: ¿Usted me dice que la traían o desde aquí la enviaban?
28: Dice República Dominicana con Estados Unidos.
17: Ok.
28: No dice Asia, sino una red que traficaba armas de fuego desde la República Dominicana con Estados Unidos. Sí, desde el país se traficaban hacia Estados Unidos, exacto, según la nota.
17: Según la nota.
28: El cabecilla de esta presunta estructura criminal operaba entre San Francisco de Macorís y Santo Domingo. Él se encuentra prófugo, pero ha sido identificado y está siendo perseguido por los agentes de la policía, según el vocero de la Policía Nacional, Diego Pesqueira. El cabecilla está prófugo, pero otros 14, cuyos nombres han sido divulgados, ya fueron detenidos. Los imputados, entregados a las autoridades del Ministerio Público, se espera que en las próximas horas se les conozca medida de coerción. Esta operación se llevó a cabo gracias a un trabajo de inteligencia de varios meses de la Dirección de Área de Investigación de Crimen Organizado, y a este operativo se le denominó clave. Dando lugar...
17: ¿Clave?
28: Sí.
17: Ah.
28: El operativo fue denominado clave, dando lugar a 20 allanamientos, incautaron 20 armas de fuego, entre ellas 2 fusiles, 10 pistolas, 3 revólveres y 2 escopetas. Además, un cañón de fusil, un cañón de pistola y una pistola de aire comprimido. Además de esa cantidad de armas de fuego, también ocuparon vehículos, motocicletas, pasolas, celulares, computadoras, tablets, documentos bancarios, joyas y 878,000 pesos en efectivo. La investigación continúa profundizándose para determinar si esa estructura criminal tenía conexión con organizaciones relacionadas al tráfico de drogas, que esto aún no se ha podido determinar. Otro operativo se estuvo llevando a cabo hacia la zona de Bávaro también. Ahí se informó que una persona fue detenida y está siendo investigada.
17: Dominicana, es decir, desde Estados Unidos es que se importan las armas, Mariel.
28: Sí, pero estamos hablando de tráfico de armas de fuego.
17: Pero desde Estados Unidos hacia acá. Porque recuerda que quien produce, quien las fabrica y las vende es Estados Unidos. Las armas de fuego. Entonces, desde aquí se importan armas de fuego. Es lo que me dice un oyente.
28: Sería entonces red.
17: Pero la nota de la policía es especulativa.
28: Es que dice...
17: Es confusa.
28: Red internacional que traficaba armas de fuego desde República Dominicana con Estados Unidos.
17: Entonces, lo que yo interpreto es que las armas venían desde los Estados Unidos y desde la República Dominicana se enviaban a otras naciones, como se hace con la droga. Es lo que puedo especular, porque ciertamente...
28: Es lo que tiene más lógica.
17: Ciertamente quien vende, produce y exporta armas en los Estados Unidos.
11: Además de la facilidad con que se puede conseguir un arma en los Estados Unidos y ya de lo que las autoridades han perseguido en el pasado, de cómo se envían a República Dominicana en los famosos barriles y cajas de comida, entre otras cosas.
17: Vamos a escuchar este reporte de José Disla. Ocurrió en La Breña, de Villa González. Individuos que penetraron a una casa, robaron, pero abusaron sexualmente de una mujer. Adelante, Disla.
12: 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Gutiérrez, a esta hora nos encontramos con una dama y su padrastro, residente en la Breña de Vanegas, Villa González. Ella dice que dos individuos penetraron a su casa, se robaron sus celulares, se robaron su tarjeta de comida. Además, procedieron a violarla sexualmente. Ella le va a narrar cómo ocurrieron los hechos. Hay que...
13: ¿De qué es lo que ha pasado?
14: Eso fue porque, mire, ella se estaba bebiendo un vinito y parece que la droga se le echó en el vino. Por eso fue que él la dejó en cuera, en lo medio de la calle. Entonces, ella fue y me dijo, porque yo vi una pacadita, yo soy el padrastro de ella.
13: ¿Y cuando qué te dijo ella?
14: Cuando ella va y me dice que la violaron y la atracaron, y le robaron los teléfonos, yo cogí para allá. Entonces, yo fui a donde ayer, a donde la mamá de él, para que afuera habla conmigo. Y él no fue. Anoche lo que hizo fue que le tiró la tarjeta de la comida. Anda con la cédula en un bordo del teléfono de un hermano de ella. Él la tiene, la cédula del hermano de ella. Y yo necesito que me den una orden de arresto.
13: ¿Quién es esa persona, me dice usted?
14: Se llama Bobolo.
13: ¿Qué hace él?
14: Para arriba y para abajo en un motor.
13: ¿Cómo tú te enteras que ha habido una violación?
14: Porque ella me lo dijo.
13: ¿Cómo te dice ella?
14: Ella me dijo que, pues, porque ella dice que él la dejó de que en cuera. Ella volvió en sí después que ella se hubiera ido. ¿Entiendes? Entonces ella cogió para allá a llamarme y yo me levanté. Cuando voy, pero no hallo a nadie. Entonces ella dice que Bobolo porque ella lo conoce. Entonces, ayer yo fui donde la mamá de ella, de él, para que hablara, para que fuera, y anoche lo que hizo que fue, tiró la tarjeta en la casa. Esta mañana, cuando yo, porque yo le dije, no duerma aquí sola, vámonos para allá, porque son capaces de venir a matarte. Me llevé la mujer para donde la mamá de ella, porque yo vivo con la mamá de ella.
13: ¿Qué fue lo que pasó? Desde el principio, explícame.
15: Bobo, lo que se metió a mi casa y cerró la puerta y se llevó los teléfonos de mi casa.
13: ¿Cuándo fue eso? ¿Cuándo fue?
15: Anoche.
14: Anoche.
13: ¿A qué hora?
15: A las 10 de la noche. A las 10 de la noche.
13: ¿Con quién tú estabas cuando él llegó?
15: Es sola. Y ahí cerró la puerta.
13: ¿Y qué pasó?
15: Y el otro estaba vaqueándolo afuera en el mueble.
13: ¿Qué te llevaron?
15: ¿Eh?
13: ¿Qué te llevaron?
15: Unos teléfonos que estaban en la gaveta.
13: ¿Qué más se llevaron?
15: Y la tarjeta.
13: ¿Qué más pasó?
15: La tarjeta de comida también.
13: ¿Qué más tú me dices que pasó? Tú me dices que abusaron ellos
15: de ti. Y abusaron de mí también.
17: Y lo dejamos ahí porque ella da unas explicaciones que ya no es necesario porque ella fue agredida sexualmente. Pero todo el mundo sabe quién fue. Es un personaje de la comunidad que además de robarle, tenía un cómplice. ¿Cómo es eso, Sandy? El que vaquea es el que vigila.
11: Exactamente.
17: Ah, el vigilante. Mientras él la abusaba sexualmente y le robaba, él vigilaba, el otro. Pero entonces dice el caballero, que todo el mundo sabe quién es, que es lo que quiere que lo metan preso. Y por eso fueron a la policía a presentar una denuncia. Muchas gracias, Disla. 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
1: La semana pasada estuvimos pendientes de las informaciones en torno a los jueces, luego de que las protestas que llevaron a cabo la semana antepasada surgieran efecto y se lograra que parte de sus demandas le fueran contestadas. Bueno, pues en esta ocasión también el Consejo del Poder Judicial ha hecho un amplio pliego de recomendaciones para el personal, que incluye ascensos por categorías, traslados estratégicos y aumento de jerarquía institucional para jueces con dilatadas trayectorias en el servicio judicial. Estas disposiciones propuestas abarcan jurisdicciones de tipo penal, también la civil y comercial, laboral y de tribunales de tierra, que van a beneficiar de manera directa a magistrados que acumulan desde hasta 9 hasta 27 años de carrera dentro de la judicatura. Esto fue firmado por Luis Henry Molina y los demás miembros del Consejo del Poder Judicial. Y este acuerdo, en el marco normativo, están las recomendaciones presentadas. No son definitivas, son recomendaciones, ya que deben ser conocidas y aprobadas por el Pleno de la Suprema Corte de Justicia para que puedan entrar en vigor. En el caso de la jurisdicción penal del distrito, se aprobó ascensos a la Corte de Apelación, así como jerarquías, aumento de jerarquías en los tribunales colegiados. En el caso de la jueza Ingrid Fernández Méndez, que tiene 22 años y 7 meses en servicio, se ascendió a miembro de la segunda sala de la Cámara Penal de la Corte de Apelación. Clara Luz Almonte, que tiene 21 años y 6 meses en servicio, también se ascendió a juez miembro de la segunda sala de la Cámara Penal. Claribel Nibar Arias, que tiene 21 años en servicio, ahora también aumentó a su jerarquía como juez presidenta de la Cámara Penal del Juzgado de Primera Instancia. Y esto es parte de lo que ha estado planteando en diferentes jurisdicciones, por lo que después de que esto sea conocido por el Pleno de la Suprema Corte y posiblemente sea aprobado, podrían haber movimientos en la mayoría de los distritos judiciales de la República Dominicana con jueces que van a estar ocupando otras posiciones. Esto también está dentro del marco de las conversaciones y temas que estaban pendientes desde hace un buen tiempo por parte del Consejo del Poder Judicial y de las autoridades.
2: Miguel Báez nos tiene información sobre el ciudadano haitiano que falleció ahogado, su cuerpo encontrado en el canal Ulises Francisco Espaillat, en la zona conocida del Puente X. Adelante, MB.
3: 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Dándole seguimiento a otra persona ahogada en el canal Francisco Ulises Espaillat. Este es Cienfuegos, Santiago Este, Puente X. Vemos un nacional haitiano ya que desde ayer lo estaban buscando y ya se encontró hoy en eso de las 2 de la tarde. Me dicen que se estaba bañando tu sobrino.
4: Está bañando.
3: Él no sabía nadar.
4: No,
5: él no sabía nadar.
3: No sabía nadar.
4: No.
3: Ok, ¿con quién? ¿Él andaba solo?
4: Solo.
5: ¿Cuándo está trabajando? Está saliendo a las 6. Está bañando, tú sabes, está sucio, está bañando. El sol, se cae el canal ya.
3: Y se ahogó. Hubo gente que lo vieron. Me dicen que hubo gente que lo vieron cuando se hundió y todo.
5: Sí, nosotros que lo vimos.
3: ¿Cuánto la gente que está caminando va al canal? Un dominicano.
5: que dice a nosotros. Hay uno que se cae para el canal. Cuando nosotros viene,
3: sí, no lo encontraron. Entonces, fue cerca de aquí que se tiró. Cerca.
5: Sí, ahí.
3: Del puente X.
5: Sí, del puente

0: Ok, ¿cómo se llamaba él?
1: ¿Cómo?
0: ¿El nombre?
2: Nelson.
3: Nelson Jean.
0: Nelson Jean, ¿de qué edad?
3: 23 años.
0: ¿Y el nombre tuyo?
3: Isaac Marcelo.
0: ¿Y tú?
4: Alcime.
0: Ah, pues muchas gracias, sí. Otro caso lamentable, otra persona ahogada en este peligrosísimo canal. Que por cierto, falta ponerle las barandillas en esta zona. Así que Eddie, que se ponga la pila de este lado. Seguimos.
5: Muchas gracias. Hay un tramo donde se puso barandillas o malla ciclónica, otro no. Mariel, él dice, ¿entendiste que dijo que se estaba bañando?
6: Él fue a bañarse, o sea, literalmente a bañarse al canal.
5: Y desapareció.
6: Tras lanzarse.
5: Falleció ahogado.
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5: Desde la semana pasada en Asua, nuestro amigo, hermano, reportero, el tocayo Sandy Báez, el tocayo de Sandy, el tocayo Sandy Báez, nos ha estado informando sobre una situación que se dio en un velatorio de un hombre que quemó a dos menores en un velatorio. Y esto ha llamado poderosamente la atención y sobre todo la reacción del hombre a quien acusan de quemar en el velatorio a estos dos menores en una comunidad de Asua. Vamos a escuchar el reporte de Sandy.
7: Gracias, buenos días para todo el equipo de En la Mañana con José Gutiérrez. Yo lo que tengo es hambre, a mí no me hablen de gente. Con esas palabras reaccionó José Beltré, acusado de rociar con agua caliente a dos menores de edad durante un velorio en la comunidad Majagual, municipio Peralta, aquí en Asua, al ser abordado por los periodistas tras su salida del Palacio Judicial. Visiblemente evasivo, Beltré respondió de manera tajante cuando se le preguntó sobre la grave acusación en su contra. Mientras tanto, la medida de cohesión ha sido aplazada para el próximo 5 de junio. Familiares de las víctimas exigen justicia, mientras que allegados al imputado aseguran que José Beltré padece problemas mentales no tratados y que en el pasado incluso había tenido que ser amarrado debido a sus episodios psiquiátricos. Esto es la información que tengo sobre este caso. Regreso con ustedes a cabina de En la Mañana con José Gutiérrez por la Monumental 100.3. Yo soy Sandy Baez.
5: Muchas gracias, Sandy. Con agua caliente que le echó a estos dos menores durante un velatorio. Ya usted sabe el titingó que se armó en esa comunidad de Asua. Un amigo me dice que, atención pizarra, ha habido cambios en la entrega de los famosos cupones de ayuda en Estados Unidos. Y que hay un solo grito. Han sacado a millones de personas de los programas de ayuda. Que hay muchos dominicanos que se han quedado sin los famosos cupones. Y vamos a seguir investigando con relación a eso, porque es un tema que tiene muchos años. Y Mariel, me preguntan que si es cierto que hoy ponen la colita del aumento de salario de Zona Franca. ¿Qué es eso?
6: Sí, en abril del año pasado se anunció, se aprobó un aumento de un 25% al salario mínimo para los trabajadores del sector Zona Franca. El primer porcentaje de un 13% se aplicó en junio del pasado año, sí. Y se dijo que para junio, 1 de junio de este 2026, se aplicaría el restante 12%.
5: Entonces eso es a partir de hoy.
6: Salario mínimo,
5: Zona Franca,
6: sector Zona Franca.
5: Salario mínimo, Zona Franca, lo que quedó del incremento que era para hoy, para a partir de hoy.
6: Un 12%
5: muy
6: a
5: bien.
6: Partir de hoy.
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5: Cuando tocamos el tema de las motocicletas, es un tema muy amplio. Pero hay algo que sí nos llama la atención, y es lo de la calibradera. En cualquier intersección, en cualquier lugar, jóvenes que no saben transitar en una motocicleta en dos gomas. Es en una sola.
2: Buen día, José Gutiérrez y a todo el equipo en la mañana. Gutiérrez, ¿sabes que yo he escuchado que doble casco para los motocicletas y cosas así? Pero aquí tienen que hacer algo para los muchachos que andan levantando, porque esto no tiene, es como para mí que deberían de quitarle el motor. No es ni siquiera ponerle una multa, es quitarle el motor, que se pierde ese motor. Tú sabes que anoche, llegando yo a mi casa, venían yo como a las 10 de la noche, venían dos levantando de frente para mí y sin luz. Yo acababa de darle cambio de luz a una gente, o sea, le había bajado la luz a una gente. Cuando yo puse la luz alta fue que yo lo vine a ver arriba de mi casa. Yo no sé ni cómo no se me trallaron. Yo mismo no lo entiendo. ¿Será que ellos están jugando una ruleta rusa? Vamos a ver si nos matamos hoy. ¿Cómo es que la gente quiere vivir? La motocicleta levantando. Esos dos iban sin luz y levantando.
5: Cada vez son más los que hacen esto en cualquier tramo, en cualquier avenida, a cualquier hora. Y este otro oyente vive en Estados Unidos y él está escuchando los reportes de dos motocicletas que se estrellan.
4: Es lamentable, dos motoristas que no caben en la calle, uno va y otro viene, y se desbaratan entre los dos. Es lamentable. Tanta juventud que está muriendo en República Dominicana causa de los motores.
5: No entiendo, dice él, cómo dos motociclistas chocan de frente y fallecen. ¿Y a qué velocidad es que van? uno en vía contraria.
6: Muchas veces transitan por el paseo.
5: Sí.
6: Uno en vía contraria, entonces no tienen espacio para esquivarse.
5: Nos reportaban esto, José, investigate sobre un incendio que ocurrió en Ayapur Dumit, cerca del cuartel. Bueno, pues, Domingo Hidalgo estuvo ahí, un apartamento, habló con el dueño del negocio que queda al lado del edificio. Varios oyentes nos reportaban este incendio. Adelante, poeta.
8: 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Bien, señor José Gutiérrez, estamos en la avenida Yapur Dumit, próximo a la supervisoría de Mari López, de la policía, donde en la tarde de ayer se había anunciado, se había dado la voz de alerta de que había un incendio. Vieron bomberos, la gente se alarmó. Nosotros estamos aquí, es un segundo nivel, vemos escombro principalmente de un colchón, entre otras cosas, que se ve que son escombros de que algo se quemó. Aunque a esta hora es difícil, estos son edificios que tienen puertas con llave, yo no tengo llave de esto, vamos a esperar que llegue una persona de las que viven por aquí, que tienen negocio por aquí, y vamos a conversar a ver qué nos dicen, qué pasó en este incendio, quiénes vivían ahí. Bueno, señor José Gutiérrez, estamos con una persona precisamente, un caballero, el cual veo que tiene negocio en esta zona y que también él recibió la voz de alarma. De por aquí, hermano, discúlpeme usted su nombre, por favor.
9: Freddy Peña.
8: Freddy, usted es el propietario de este negocio que está al lado del edificio.
9: Sí, señor.
8: ¿Qué fue lo que pasó? ¿A qué hora más o menos pasó, por favor?
9: No, esa cuestión fue de las 4:00 de la tarde. Usted sabe que parece que esas jóvenes son de la línea para allá. Entonces, andaban de vacaciones, dejaron eso cerrado, dejaron algo conectado encima del colchón. El colchón, así en la habitación, cogió candela, ¿usted me entiende? Ahí se llamó, se procedió a llamar a los bomberos.
8: Me dice que estas jóvenes son dos jóvenes y que son estudiantes de enfermería.
9: Ellas son, son tres jóvenes. Y son estudiantes de aquí, de la Universidad UTESA. Ya usted sabe.
8: O sea que gracias a Dios por no haber nadie en el edificio.
9: No pasó ningún problema personal, nada. No hubo ningún daño personal, solo se quemaron algunas cositas.
8: Se supone que alguien llamó a esa muchacha y ellas saben que eso ocurrió, quizás.
9: Sí, sí, ellas tuvieron que haber venido. Ellas tuvieron que haber venido, porque ya mandaron familiares para que vinieran. Adelante, okay. Pero ya vinieron, seguro, pues yo ayer estuve aquí, pero me fui de una vez.
8: Bueno, ok, pues sí. Muchas gracias, caballerísimo. No, nada humano que lamentar, gracias a Dios.
9: Gracias a Dios.
8: Su nombre me repite, señor.
9: Freddy Peña.
8: Ok, muchas gracias al señor Freddy Peña, el cual, pues, es, bueno, lo veo aquí, parte de una tienda, tienda Amarilis.
5: Muy bien.
8: Que queda al lado de este edificio, el cual en el segundo nivel, pues, el apartamento 2B cogió candela ayer. Seguimos.
5: Muchas gracias, poeta. Gracias.
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6: Tenemos un hecho lamentable en Los Minas, Santo Domingo Este, específicamente en la comunidad o en el sector conocido como Vietnam. Un niño de tan solo 2 años de edad, quien falleció tras caer a una cisterna en el patio de la vivienda donde residía junto a su familia, junto a su madre, muy joven, sordomuda, y su abuela. Según las informaciones, el niño fue reportado como desaparecido temprano, ayer, pero luego se percataron de que había caído a la cisterna, identificado como Emmanuel Encarnación Peña. Como ya hemos dicho en otras ocasiones, hay que verificar siempre el entorno donde usted vive o el que usted visita. Si tiene niños, siempre verifique que no exista algo que signifique un riesgo para ellos. Y en otra información...
5: Nos reportan desaparecido, a propósito, Mariel, nos reportan desaparecido al señor Juan Manuel Núñez Pichardo. Juan Manuel, 50 años, reside en Gurabo. No tiene trastornos mentales, mide 5'3", mulato, delgado, tiene barba. Salió de su casa el pasado viernes con una mochila y una funda. Atención, Juan Manuel, conversamos con tu hermana. Ellos están muy preocupados. Por favor, llama a tu hermana. Juan Manuel, comunícate con tus familiares.
6: Fue ratificada la sentencia condenatoria de 20 años al profesor John Kelly Martínez, sentenciado por la muerte de Esmeralda Richies, de 16 años. Recordemos este caso que ocurrió en la comunidad Vista Alegre de La Otra Banda, municipio de Higüey, provincia de La Altagracia. La Corte de Apelación decidió ratificar esta condena de 20 años de prisión. El profesor había apelado la sentencia dictada en primera instancia, pero el órgano acusador demostró de manera irrefutable cómo el docente, quien estaba llamado a proteger y orientar al adolescente, faltó a ese compromiso y con sus acciones violó las disposiciones establecidas por el Código Penal Dominicano. Y por esta razón, los jueces declararon inadmisible el recurso de apelación presentado por la defensa y ratificaron los 20 años de prisión.
1: A propósito de temas de la justicia, como se esperaba el pasado viernes en la tarde-noche, se emitió el fallo de la audiencia preliminar, caso Calamar, donde la jueza dictó un no al lugar en favor de José Ramón Peralta y Gonzalo Castillos, y a otras 3 personas de los 40 que acusó de conformar una red que estafó al Estado por más de 19 mil millones de pesos. Usted dice, bueno, pero de 40, 3 no van a ir a juicio. Sí, pero los 3 que no van a ir a juicio son 2 de ellos exministros que supuestamente estaban señalados de manera directa en el proceso. Mientras tanto, el Ministerio Público, en el caso de Wilson Camacho, dijo que los 40 procesados deben ir a juicio. Calificó como un triunfo en la lucha contra la corrupción la decisión del cuarto juzgado de la instrucción.
5: Aunque se percibe todo lo contrario.
1: Sí, por eso digo, de 40 a 3 lo beneficiaron con el no al lugar.
5: ¿Pero cuáles son esos 3?
1: Son 2 de ellos exministros.
5: Exactamente.
1: Y que se suponía, ¿verdad?, estaban involucrados en el tema. Aunque con la apelación el Ministerio Público busca que se deje sin efecto el no al lugar y envíe a todos a juicio, como dice legalmente la información. El tribunal dictó algunos autos de no al lugar de apertura contra 3 personas y el Ministerio Público dice que apelará esta decisión.
5: Por eso se le veía tan sonriente a Gonzalo.
2: José, buen día, buen día. Accidente en el sindicato de la CA. Accidente. Corolita y motor embrulcado. Accidente
5: en la Yapur-Dumí, carro motociclista. El 911 llegó. Están ahí todavía, José. A propósito de los motociclistas.
3: Gutiérrez, buen día. Esos mismos dos motoristas que venían levantando anoche, haciendo lo que le llaman ellos calibrando, ambos venían sin luz delante, sin luz delante y sin luz detrás. Me los topé por ahí cerca del ayuntamiento anoche, a eso de las 9:00 de la noche. Son unos asesinos en dos gomas, increíble. Qué falta de educación.
5: La semana pasada nosotros dijimos que habían paradas de motoconchistas instaladas en el medio de la calle, en el medio de la avenida. He aquí un ejemplo.
4: Buen día, José Gutiérrez. José Gutiérrez, mira, eso es en la Villa Olímpica, frente a Villalubri. La parada de motoconcho, ahora, como hicieron los trabajos del monorriel, ahora ellos, la parada de motoconcho ya no la tienen en la esquina. Ahora ellos se ponen del otro lado de la calle, como se ve en la foto, generando una situación. Ahorita lo chocan, le pasa un vehículo cerca, quieren pelear, quieren romper el cristal, la policía le pasa por el lado y no hace nada. Eso es ubicado del lado contrario de la calle, como tú puedes ver, y ellos entienden que ellos ponen su parada de motoconcho donde a ellos les da la gana. No pasa nada, las autoridades le pasan por el lado, nadie hace nada.
5: Eso es en la Isleta Central, en vía contraria, en la Estrella Sadalá, en el mismo medio de la vía, en la Isleta Central. El oyente captó ahí varias motocicletas y él dice que tienen una parada de motoconcho en el mismo medio de la avenida.
6: Son las 9:30 minutos en la mañana. Vamos a La Vega con Miguel Valdés. Buen día, Miguel.
7: Muchísimas gracias, buenos días. 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Bien, nosotros estuvimos conversando con el coronel Vinicio de los Santos, quien es el director de la DGC aquí en La Vega. Como cada año, dice que se hace un operativo para perdonar la multa a aquellas madres que andan sin el casco protector, pero sin dejar de lado atrás, o también recordándole un mensaje que tienen que usar el casco protector, los documentos, tenerlo al día y también seguro para evitar cualquier situación con los miembros de la DGC. Pero dijo, lo que no se estaba perdonando era que se multaran vía contraria o semáforo rojo, ya que esto puede provocar o que provoca un accidente. Además, señaló que la ciudad de La Vega realmente no se quiere personas fallecidas por accidente ni que violen la ley. En otra información, estuvimos conversando con el señor Amado Clase y Antonio Cabrera, quienes todavía permanecen en las instalaciones de Inespre de aquí, de esta ciudad de La Vega. Hace ya varias semanas, el ministro de Deporte, el ingeniero Kelvin Cruz, había anunciado aquí en La Vega, en un acto, la demolición de Inespre para construir lo que es la arena de La Vega, para que los deportistas, incluso puedan venir personas o equipo extranjero para poder jugar aquí en La Vega, ya que no hay un sitio adecuado donde jueguen. Pero los comerciantes que están en Inespre venden, que hay pollera, venden frutas y otros tipos de cosas. Se le había dado hace ya un año y algo, se le había dado algunos meses, se le había dicho que tenían que salir de las instalaciones para poder usar el proceso y la demolición. Ya se comenzó la demolición, pero conversamos con algunos y ellos dicen que aunque no, algunos no tienen para dónde ir porque ya lo van a desalojar, pero algunos dicen que sí, que están de acuerdo y que ellos van a salir por la buena sin ningún tipo de complicaciones. Eso es todo lo que tengo desde La Vega.
5: Muchas gracias, Miguel, por tu reporte.

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4: Vamos a hacer contacto ahora con Máximo Peralta. Conversa con Virgilio Mercado, quien fue apresado, acusado de abusar sexualmente de su sobrina de 14 años de edad. Adelante, Máximo.
5: Ok, buenos días, Gutiérrez.
6: O sea, vamos a escuchar el reporte de Máximo a propósito de esta información. Máximo, buen día.
7: Bien, buenos días, Gutiérrez, Mariel Sandy y a todos que escucha en la mañana. 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Pues bien, Gutiérrez. Y es que fue apresado por agentes de la Policía Nacional en esta ciudad el nombrado Virgilio Mercado Rojas, quien está siendo acusado de abusar sexualmente de una de sus sobrinas en la calle Parte Alta, conocida como la Duarte Arriba, en esta localidad. Escuchemos sus declaraciones, porque de estas acusaciones él se defiende y a continuación entonces nos ofrece las siguientes declaraciones.
8: Cuéntanos de estas acusaciones que están haciendo. ¿Tú abusaste sexualmente de una sobrina, es la acusación?
9: No, eso fue decisión de ella también, eso no fue decisión de los dos. ¿De dos? Eso no fue que yo estaba abusando sexualmente, como ella dice. Ella quiso y yo quiso también.
8: ¿Pero prima hermana?
9: No, no, sobrina.
8: ¿Sobrina qué es? Pero entonces, siendo familia tuya, ¿por qué tú haces esto? ¿Cómo es? Pero y entonces esas acusaciones de que tú abusaste de ella, que fue que la violaste, según ellos.
9: Eso es mentira. Eso es ella que dice ella.
8: ¿Dónde ocurrió esto? ¿Dónde?
9: Eso fue ahí, por aquí, por la Duarte, arriba de acá.
8: Santa Luisa. Pero entonces, ¿qué tú tienes que decirle a ellos, a los familiares, que dicen que sí, que tú la abusaste de ella?
9: No, porque la ella es la mamá de ella, hermana mía.
8: Y entonces, ¿qué decirle a tu mamá?
9: No, que me perdonen, que me excusen, porque ya sabe que no fue.
8: Abuelo, estamos con su pareja. O sea, ¿tú no quisiste entonces?
9: No, no. Ella misma me decía a mí, me jalaba y de todo, ven, ven. Entonces, decía que no, y a veces le empujaba.
8: ¿Qué edad tiene ella?
9: Ella ahora tiene
8: 14. ¿14 años? Wow. Y a pesar de tener 14 años, entonces usted quiso vivir con ella o abusó sexualmente,
9: no,
8: según
9: ella. No, porque abusó, no, porque ella quiso. Si yo me he abusado de ella, yo la amarro o algo, le doy un golpe.
8: Okay.
9: ¿Entendiste?
8: Pero entonces, ¿qué decir a la hermana tuya, a tus familiares de esta situación? Que entiende que sí, que tú abusaste de ella. ¿Qué decirle a tu familia?
9: Me perdonen. Si ellos quieren, pues háblame.
8: Okay. ¿Cuál es el nombre tuyo?
9: Vigilio.
8: ¿Vigilio o qué?
6: Aquí tenemos otra situación que hemos hablado mucho en las últimas semanas. El normalizar este tipo de relaciones. A propósito del caso de Wander Franco, ¿lo recuerdan? El de justificar y normalizar la relación porque ella quiere. Es una adolescente de tan solo 14 años. Además de que usted está violando la ley, usted está cometiendo un grave crimen. No importa en qué circunstancia, en qué contexto. Se trata de una menor de edad. Incluso cuando él le dijo la edad, Máximo se sorprende. Ahí es que está el asunto, que este tipo de crímenes no podemos normalizarlos ni justificarlos. 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
4: 9:44 minutos en la mañana, nos vamos ahora a Dajabón con Carlos Bueno, buen día.
0: Hola, saludos, ¿qué tal? Buenos días, República Dominicana y el mundo que se mantiene conectado al toque de queda en la mañana. Buenos días, señor José Gutiérrez, buenos días, Mariel, buenos días a Sandy Jiménez, buenos días, país y el mundo. 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Vámonos a la provincia de Santiago Rodríguez. Es que el pasado sábado las autoridades, sobre todo de vivienda y edificaciones que dirige Ito Bisonó y también Roberto Santana de los Centros de Corrección y Rehabilitación del país, se dio inicio a la construcción de este centro penitenciario modelo en Santiago Rodríguez, donde allí las autoridades han dicho que después de 40 años que habían estado solicitando de que en Santiago Rodríguez existiera lo que es un centro de corrección y rehabilitación, en este caso en esa provincia, pues el pasado sábado se dio inicio a esta obra allá, sobre todo a la salida de Santiago Rodríguez, donde las autoridades han confirmado que desde hoy ya se arranca con esta obra, este centro. La otra cara de la moneda es que residentes en este sector se oponen a la construcción de este centro penitenciario porque ellos han dicho que se le había prometido anteriormente que se iba a construir una empresa industrial ahí en esa zona, en ese mismo terreno, y no una cárcel como ellos pues han señalado. De igual manera, la gente de la Caoba, Santiago Rodríguez, donde es que se va a construir este centro de corrección, ellos dicen también, los comunitarios, José, que están sufriendo lo que es el preciado servicio del agua. Ahí incluso dicen que 2 y 3 meses con problemas de agua potable, la gente de la Caoba, Santiago Rodríguez, lo que dicen que van a realizar protesta, no pacífica, sino protesta drástica. Cualquier momento paralizan el tránsito, la gente de la Caoba, porque dicen que tienen 3 meses con problemas de agua potable. Esto le está afectando bastante, han manifestado. Más noticias aquí en Dajabón, la frontera norte, el mercado de este lunes, de igual manera, el mercado del pasado viernes fue bien asistido aquí en la frontera. De igual manera se repite hoy, donde hemos notado desde bien temprano los haitianos, dominicanos que comparten este tradicional mercado aquí en esta zona del noroeste del país, como esta Jabón, los mercados fronterizos. En más informaciones, señores, el problema de agua potable en Loma de Cabrera, los municipios de Loma de Cabrera están solicitando a INAPA que resuelva la problemática. También en Loma de Cabrera, provincia de Jabón, están sufriendo lo que es el servicio de agua potable. La gente de Loma de Cabrera dicen que no hayan que hacer con la escasez de agua que se ha registrado en ese municipio, lo que están solicitando a INAPA que intervenga. En cualquier momento la gente de Loma de Cabrera también se lanza a las calles porque en medio del calor, como yo dice, un calor agobiante aquí en esta zona, pues la falta de este preciado servicio como es el agua le está afectando bastante, dice la gente de Loma de Cabrera. Vamos a finalizar entonces en Vaca Gorda de partido, un hecho que se ocurrió en esta comunidad, es que un agente de la policía que presta servicio en esta comunidad le produjo un disparo en una pierna a un joven de medio de una trifulca, que también el herido está en manos de la policía en Dajabón. Nosotros estamos investigando este incidente, este hecho que se produjo en esta comunidad que se llama Vaca Gorda, que pertenece al municipio de Partido. Estamos investigando lo ocurrido en cuanto a este agente de la policía con un civil en esta comunidad. Seguimos
6: muchas
0: nosotros.
6: Muchas gracias.
0: Desde Dajabón en la
6: gracias,
0: mañana.
6: Carlos.
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6: María, el que tienes pendiente hablar en breve del inicio de la temporada ciclónica. Por otro lado, este oyente me dice, cuando escuchó la denuncia de los motoconchistas en la Estrella Sadalá, en el tramo Villa Olímpica, que también frente a la Fuente FUN, los motoconchistas tienen una parada en el mismo medio de la calle, en la división. Y ahora hacemos contacto con José Luis, provincia Valverde. Buen día.
10: Saludos, Gutiérrez, Mariel, Sandy y los amigos oyentes en la mañana. 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Entrando en informaciones, tenemos que la Policía Nacional informó el apresamiento de dos presuntos delincuentes señalados como responsables de cometer un asalto contra una ciudadana en el municipio de Esperanza, hecho que quedó captado por cámaras de videovigilancia y cuya rápida difusión permitió fortalecer las labores de identificación y localización de los implicados. La intervención fue realizada por miembros de la DICRIN, quienes lograron ubicar y arrestar a los sospechosos en flagrante delito pocas horas después de ocurrido el hecho. Los detenidos fueron identificados como Jorge Luis Reynoso Colón, de 31 años de edad, de residente en el sector Villa Muñoz de Esperanza, y Adrián Rafael Silverio Arias, residente en el sector Barrio Nuevo del Distrito Municipal de Guatapanal. De acuerdo con el informe preliminar, ambos son señalados de despojar de su cartera a la señora Leandra Mercedes Fernández Bautista mientras transitaba por una vía del municipio de Esperanza. A los detenidos le fueron ocupados parte de las pertenencias de la mujer que habían atracado. En otra información, tenemos que una persona falleció la noche del pasado sábado tras producirse una colisión entre una motocicleta y una jipeta en la carretera Duarte, tramo carretero Laguna Salada Mao. La víctima mortal era el conductor de la motocicleta, quien perdió la vida a consecuencia de las heridas sufridas en el accidente y fue identificado como Ronald Binet Gómez, mientras que la jipeta involucrada en el hecho fue retenida por las autoridades para los procedimientos correspondientes e iniciar las investigaciones que permiten establecer las circunstancias en que ocurrió el accidente. En una última información, tenemos que el asfaltado de la avenida Benito Monción es una bendición para Mao, afirmó el productor agropecuario y presidente de FENARROS, Marcos Rodríguez, al valorar los trabajos del asfaltado que se realizan en una de las principales vías de comunicación de esta provincia de Valverde. Rodríguez destacó que esta avenida es fundamental para el transporte de productos agrícolas como arroz, banano y otros rubros que diariamente se movilizan hacia Santiago, Rodríguez, Guayacanes y Santiago, así como diversas comunidades de la región. El dirigente agropecuario señaló que durante años la población sufrió el deterioro de esta importante vía, por lo que considera que los trabajos representan una obra largamente esperada por productores, comerciantes, transportistas y ciudadanos en general. Sin embargo, no todo es felicidad, ya que ciudadanos han logrado grabar videos y subir a las redes sociales donde ya se muestran filtraciones de agua en zonas que fueron asfaltadas en la avenida Benito Monción. Esto es todo lo que tenemos desde la provincia Valverde.
6: Muchas gracias, José Luis.
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4: Hoy de manera oficial inicia la temporada ciclónica para el Atlántico Norte, Mar Caribe, y se ha pronosticado una temporada ligeramente por debajo de lo normal, es decir, menos fenómenos atmosféricos se esperan para esta temporada según la Indomet, pero aún así debemos estar pendientes porque un solo fenómeno de estos puede causar desastres. De manera detallada se refieren a unas 13 formaciones nombradas, el pronóstico de las cuales 6 pueden alcanzar la categoría de huracán con vientos superiores a los 120 kilómetros por hora, y de estos, 2 pueden alcanzar la categoría de huracán intenso.
12: Buen día, Gutiérrez. ¿Cómo, Gutiérrez? El presidente viene para Santiago. Ah, pues por eso es que yo veo que están tapando muchos hoyos aquí en Santiago. Haciendo mucho bache. Con razón, Gutiérrez.
6: Ah, que más temprano nosotros dijimos que el presidente va a estar aquí este fin de semana, viernes, sábado, domingo. Más adelante daremos la agenda durante la semana. Y el oyente dijo que ha estado viendo cómo están tapando algunos hoyos. Ah, el payaso Bielín quiere una caravana de pianitos para María José Liranzo, su hija. Así que para ella, muchas bendiciones.
4: Giuliani en Los Alados cumplió años el día 30 de parte de su madre Julie.
6: Inés felicita a don Víctor Cotorreal en New York, a mi primo Mario Encarnación y a Yosmery Jiménez Mary en New Jersey.
11: Un pianito que se escuche hasta San Juan para la psicóloga Kibelis Alcántara en el Hospital General de las Colinas.
6: Melissa en Pensilvania de su amiga Palmira. Dorenis Peralta cumple 14 en el Mella 2. Los gemelos Jennifer y Christopher Limonal Abajo de su abuela Lorenza.
4: En el reparto Peralta, pianito para la doctora Vangelis Rodríguez Martínez, estuvo de cumpleaños ayer, cumplió peseta. Una joven inteligente y bien aplicada, de parte de toda la familia Martínez Gómez.
11: También un pianito para el negro más bello, Oliver Emmanuel Francisco, en Cienfuegos, que cumple 6.
4: Daireni Peralta, en el Mella 2, de parte de su padre, Eduard Peralta.
6: A mi cuñado y compadre, el licenciado Héctor Cabrera, calle 6, de Santiago Oeste, de parte de Rafael Luna.
4: Para Matías, de parte de su abuela María, en Cienfuegos. También un pianito desde el aeropuerto hasta el Ingenio, pues está de cumpleaños nuestra viajera preferida, la reina de este hogar, la señora Ligia Casado, cumple 89 primaveras. Felicidades, mamá Ligia, de parte de tus nietas Carla y Karen desde New Jersey.
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1: Ayer el dominicano Juan Soto conectó jonrón con las bases llenas y los Mets lograron una barrida frente a los Marlins, todavía con mucho que mejorar el equipo de Nueva York. Y el miércoles, a propósito de Nueva York, arranca la gran final de la NBA, los Knicks con los San Antonio Spurs. Vamos con Fellito.
2: Buenos días, amigos oyentes de En la Mañana con José Gutiérrez. 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Bueno, ayer se inició la fase de preliminar de eliminación para la Liga Nacional de Baloncesto, y los Héroes de Moca iniciaron esta fase de eliminación mandando un contundente mensaje ante una asistencia excelente reportada desde el Rubén Lulo Yite. 90-68 le dieron con todo a los Titanes. Toma, que el miedo libre. Y es que esa gente lucieron héroes, ¿verdad? 54% en tiro de campo, de 65-35. Ustedes ven que nada más no es tirano, que ellos matan. Ellos también en básquetbol hacen lo suyo. Pero los Metros de Santiago mantuvieron su ritmo ganador al derrotar 91-78 a los Reales de la Vega. Ellos ganaron la serie regular y ganaron varias series particulares. Y ahora le dieron a los Reales en ese primer partido, jugando aquí en la Gran Arena del Cibao, donde la actuación de Lorel Tamba y Jordan Hall, respaldado por una defensa dominante, fue clave para que ellos lograran esta primera victoria. Miren, es acumulativo. Lo que usted ganó en la serie regular se le sigue contando para luego sacar los mejores barrajes hacia la semifinal. O sea, los Metros con esa victoria llegaron a 3-4, lo mismo que los Gigantes, que también ganaron. Sí, los Gigantes de San Francisco de Macorís también le dieron piquete a los Cañeros del Este. Ganaron 85-81. Entonces, hoy se recesa y mañana, que estaremos a 2, los Titanes, los Metros visitan a los Titanes allá en San Cristóbal, mientras que los Héroes visitan a los Cañeros. Recuerden que en esta fase de eliminación hay 6 equipos que clasificaron. De ahí se van a sacar 4 para las semifinales cruzadas. En cuanto a la NBA, ya clasificados los Knicks y San Antonio. Yo no sé por cuál razón, a mí me cogió la semana pasada que la serie empezaba hoy. No, es un error mío. Es el día pasado mañana, es el miércoles a las 8:30 en San Antonio. Los Knicks de Nueva York contra los Spurs de San Antonio, las Espuelas de San Antonio. Y Dominicana, con esa final de esos dos equipos, tiene asegurado un anillo de campeón, porque en San Antonio, recuerden que jugó este año con ellos David John García.

0: Y con los Knicks está Carl Anthony Towns Cruz, motivo para hacer regocijarse. Grandes Ligas, ayer el dominicano Juan Soto y Willy Adames conectaron un gran slam, cuadrangulares con las bases llenas. Los Mets apabullaron 10-1 a los Marlins de Miami. Soto, que se fue de 4-2 con una anotada, 4 empujadas, conectó su cuadrangular número 13 de la campaña. Otro que conectó un gran slam, Willy Adames, en la victoria 19-6 de los Gigantes de San Francisco sobre los Rockies de Colorado. Fueron explosivos los dominicanos ayer, porque Willy Adames se fue de 5-3 con una anotada, 4 empujadas. También conectó un cuadrangular para el dominicano. Ese es su cuadrangular, que ya dije que fue con las bases llenas, número 8 de la campaña. Mientras que Rafael Devers se fue de 6-4 con 4 anotadas y una empujada. Bueno, vamos a corregir, Devers no conectó cuadrangular, pero sí bateó explosivo de 6-4. Cincinnati derrotó 6-4 a Atlanta. Eli de la Cruz de 2-2 con 2 carreras anotadas. Mientras que 2-1 los Medias Blancas de Chicago derrotaron a los Tigres de Detroit. Boston 9-4 a Cleveland. 2-0 Milwaukee blanqueó a los Astros de Houston. 6-3 Texas a Kansas City. Los Yankees 13-8 a los Atléticos. 3-2 Seattle a Arizona en 10. Y Filadelfia 9-1. No, los Dodgers 9-1 a Filadelfia. Y San Luis 5-1 a los Cachorros de Chicago. 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
1: Santiago. Muchas gracias, Fellito.
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1: Gracias, todos. Fellito. Sandy nos pregunta que por quién. Bueno, los Knicks, Nueva York, por yo, muchísimas razones.
2: Yo exactamente quisiera que ganaran los Knicks por el caso de Town y... Pero yo he sido fanático toda mi vida de San Antonio.
1: No, pero a mí me gusta Nueva York, Nueva York. Nosotros terminamos. Gracias por la atención.
3: Que tengan buen día.
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1: Ay, Dios mío. 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Bien, señor Maxwell, Kilvin, Ponce, Juan Carlos. Buenas tardes para todos. Estamos en la Núñez de Cáceres, Bellavista. Precisamente al lado de el Caipi, o Naipi, un café, ¿verdad? Ok, de aquí de Pastor. Bellavista frente también a un centro educativo, frente a la parroquia, casi frente al centro de corrección de menores. Óigame, un montón, señora, hágame el favor, un montón de basura, pero un montón de basura. Cuando yo paso por aquí, digo, pero yo vi el camión que pasó ayer. Algunas veces me toca pasar por aquí. Le pregunto a una dama que está conmigo que por qué hay tanta basura aquí, al lado de este centro infantil, de cuidado infantil, y ella está aquí. Señora, saludo. Su nombre, por favor. Dígame, ¿qué pasó aquí? ¿Qué es lo que pasa?
2: Ellos la recogen, pero yo no sé qué pasó hoy, porque muchas veces vengo que la tengo que quitar del mismo frente del centro, lo saco, la basura, echarle agua, botar gusanos, los ratones se me entran
1: regularmente.
2: Regular, yo no sé qué es lo que está pasando, que es raro que todavía hoy no han venido tampoco a esta hora, pero ellos pasan regular.
1: ¿Y quién? ¿Cómo echan tan? ¿Cómo dejan poner tanta basura? Incluso ocupando toda la acera, como quien dice.
2: Sí, a veces los niños no pueden ni pasar ni nada cuando salen de la escuela, tienen que tirarse a las calles.
1: Y aquí no hay un letrero, un inspector que diga que ahí no se puede tirar basura, que esto es un centro infantil aquí.
2: No, porque nosotros en sí nos recibamos los niños, pero trabajamos aquí diario y se nos meten los ratones, a veces no podemos ni comer con el hedor que entra para allá.
1: Pero usted me dice que la recogen casi diario.
2: Sí, vienen hasta dos veces.
1: Es que
2: diario.
1: La gente vuelve y la tira, sí, no espera
2: sí,
1: que pase.
2: Es la educación, la gente no tiene educación, porque si cogieran la hora en la que el camión pasa, no pasa esto. Pero okay, hasta los niños se nos tienen que tirar a la calle cuando los despachan ahí en la Salustina. Es increíble. Okay. Es la concientización de la sociedad, la comunidad que falta.
1: Ok, muchas gracias. Señores, una esquina completa, repleta de basura. Dicen que el camión pasa diario y algunas veces interdiario, pero que la gente de una vez vuelve y llena de basura, la acera completa, hay que tirarse a la calle para caminar. Las ratas saben mucho, me vieron la cámara y se escondieron. Sí, esto es aquí en la Núñez de Cáceres, frente a la Salustina, a la escuela, frente al lado del Caifi, frente al Play, de aquí de Pastor Bellavista. Por eso es increíble, eso es inconcebible, la falta de educación de la gente.
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3: Buenas tardes, Santiago. Buenas tardes, región. Saludos a todos los amigos que sintonizan esta hora La Verdad con Masuel Reyes a través de Monumental 100.3 FM. Gracias a todos por la sintonía. 12:06 minutos. Hoy, 1 de junio 2026, inicia la temporada ciclónica. No se lleven de que han dicho o han pronosticado que es una temporada suave.

0: no es suave. Los fenómenos estarán ahí y cada vez más peligroso. Buenas tardes, Miguel Ponce, Kilvin Toribio.
1: Buenas tardes, Maxwell Reyes. Buenas tardes, Miguel Ponce. Buenas tardes a todos los radioyentes. Buen provecho en este lunes.
2: Igual, feliz mediodía, Maxwell, Kilvin, a los que nos siguen. Y con muchas informaciones, incluyendo la de una joven que esta mañana la entrevisté. Varios medios lo hicieron, pero en el caso... yo traté de escucharla. Dice ella que un individuo, su ex esposo, que tiene 5 órdenes de arresto, ojalá que la magistrada Gladys Lenny Núñez nos esté escuchando, alguien de violencia de género, 5 órdenes de arresto y no lo arrestan. En el día de ayer, ese individuo la cortó en uno de los labios, con un machete.
0: Imagínate.
2: La cortó en un pómulo. Los labios, en el rostro, en un muslo, en la pierna y en un glúteo.
0: No la mató de casualidad.
2: Y dice ella que también hirió a una jovencita de 17 años que la acompañaba.
0: ¿Y qué estamos esperando?
2: Yo no sé qué tanto. Y según esta muchacha, ese individuo ha amenazado hasta su propia madre.
0: Imagínese usted. Antes de ir a la pausa, vamos a escuchar este mensaje.
3: Bendecida tarde, Mazo Reyes, buen provecho. Mazo Reyes, pero mira esta denuncia que yo te voy a hacer urgente del hospital Luis L. Bogar de Mao. Ese paciente es un sobrino mío que está ahí desde las 3 de la mañana y el hospital de Mao no tiene en turno un ortopeda. Dígame usted, eso es grave. Y en vez de referirlo al hospital de niños, lo refirieron al hospital de Laguna Salada. Eso es grave. Pues se pierde la pierna del paciente o se muere. Es joven, que es menor de edad. Dale duro a eso por ahí, a ver si esta gente, por el sistema mejora. Porque dime tú, el hospital de Mao es un hospital regional, y que tú no tengas un ortopeda de turno en la noche, eso es grave. Es grave de las 3 de la mañana y ahora fue que lo refirieron, porque nosotros no hemos movido, lo refirieron al hospital ese de Laguna Salada, en vez de mandarlo aquí al hospital de niños.
0: Pero es... que es un menor de edad, es lo primero. Mire cómo está ese joven, apenas lo tienen canalizado y con una gasa, él parece que tiene el fémur roto, de acuerdo a las fotografías que me están enviando, y ese joven está esperando respuesta.
2: Bueno, yo lo que le puedo decir a la doña, aunque le digan que son hospitales regionales, no lo son, eso es de boca y en papeles. Porque la verdad, la mayoría de pacientes en condiciones así, o lo refieren al Cabral Ibáez, y en el caso, si es menor, ya sería al Hospital Infantil Arturo Grullón.
0: Al área de trauma.
2: Cuando debería, como ella dice, existir un área de trauma por ser un hospital regional.
0: Entonces,
2: pero no se da.
0: Este joven tiene casi 12 horas esperando asistencia, porque lo que tiene que ver o es una cirugía... o tiene que verlo un ortopeda. Y un hospital regional como el Luis L. Bogar no tiene un ortopeda.
2: Aparentemente no.
0: Y eso que en este país decimos, y todos los presidentes dicen, que estamos avanzando, estamos bien, nos va bien a todos. Y a este muchacho, ¿qué dirá él?
2: Por lo menos a ellos sí le va bien.
0: A ellos le va bien porque no van a los hospitales, ni los senadores de la provincia de Valverde, pero tampoco los diputados se atienden en el hospital.
2: Ni siquiera las clínicas, porque
0: y si
2: muchos
0: usted
2: de ellos
0: se
2: prefieren
0: va,
2: irse al extranjero.
0: Y si usted se va a otras provincias, mucho menos. Yo nunca he visto un senador de Santiago, ni un diputado haciendo fila en el Cabral Ibáez, ni en el hospital de niños llevando a sus hijos para que un pediatra lo atienda. Entonces, cháchara. Mira, barata de todos los políticos.
2: El hospital de niños funciona mejor que la mayoría de clínicas.
0: Es correcto, pero ellos no lo utilizan. Seguimos.
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2: Ahora para celebrar el Día de la Madre, para celebrar mi día, ni he empezado a beber. Tengo el dinero en la cartera que para comprar la leche de la niña el otro día, que ni lo gasté. Y él me arranca la cartera, se va. Yo lo que voy con una persona, a ver si él me da lo que sea algo. Le digo, Maverick, dame algo para la niña, que el doctor me dice, no, que si yo qué. Me dijo una mala palabra y sacó su machete y salió como un loco atrás de una menor. Yo creo que yo a la menor también. A mí me dio, yo tuve que matarme, me dio un machetazo ahí. Un machete me cortó ahí, me dio en el pie, que ahora me van a entrar para el quirófano. Me dio una puñalada ahí y una ahí.
3: Sí. Vamos a especificar. Una herida en el labio. Otra aquí en el rostro. En la pierna izquierda. En el muslo y en el glúteo.
2: Y ahí eso ya usted sabe que se ataca.
3: Cuando usted dice él, ¿quién es él?
2: Maverick del Orbe.
3: ¿Quién es Maverick del Orbe?
2: El padre de mis hijos. Yo tengo casi un año. Casi 20 que no estoy con él. Yo estaba en Samaná, bajé para pasar el Día de la Madre con mi mamá. Tenía casi 2 meses para allá para Samaná. Venía así de acechones porque no puedo estar en ningún lado, no puedo trabajar para mis hijos. No puedo estar en un hogar estable por él porque tengo miedo. Hasta su mamá le ha puesto querella porque ella amenaza hasta la mamá que la va a matar. Es una gente que usa vicio. Y no tiene control sobre él mismo. Entonces yo tengo miedo de que me mate. Porque ya él me tiró a matar. No esperé que cuando me agarre me mate de vida.
3: ¿Cuántos hijos usted tiene con él?
2: Dos.
3: ¿De qué edad?
2: Uno va para 6 años y la otra va para 3.
4: Dicen que tiene órdenes de alejamiento.
2: Él tiene órdenes de arresto, no de alejamiento, de arresto.
3: ¿Cuántas órdenes de arresto?
2: Una orden de arresto y tiene una de la mamá.
3: Una orden de arresto porque agrede a la mamá también.
2: Sí. No lo han apresado. Tengo como casi 3 años y pico moviendo con eso. Estoy cansé. A lo último ya este año 2026 me cansé. Me fui lejos, mejor yo. Y no jodí con la policía ni nada. Hasta hoy, porque mire, yo nunca tampoco había denunciado así por noticias. Pero ya yo estoy cansada, harta, que su mamá lo ayude. Y que su mamá sea su apoyo, porque aunque sea lo que sea, ella tiene que entender que mujer y él, tarde o temprano me van a matar. Me van a matar si yo lo dejo fuera.
4: Debido a la
2: serie, que mudarte. Yo vivía para San José de la Mata. Luego de San José de la Mata tuve que irme, duró un tiempo donde mi mamá, tuve que irme para Samaná con mi hermano, sin conocer a nadie, sin tener familia para allá. Entonces yo no puedo vivir mi vida, que estoy de un coso a otro, porque huyéndole a él, ¿por qué razón? He hablado con él, que no quiero nada con él, que podamos, yo lo quiero como padre de mi hijo que es, pero no como pareja. Él no entiende, él dice que si yo no estoy con él, no voy a estar con nadie. Y las cosas no son así porque yo no nací con él.
4: ¿Qué tiempo que tienen separado?
5: Ese dinero, ¿no?
2: Casi un año.
3: Pero tiene 3 años, usted dice, con eso.
2: Con eso, poniendo querella.
3: Poniendo querella.
2: Poniendo querella, pongo querella. Y nada más joden cuando yo voy allá arriba. Y yo no estoy en eso porque la última vez que fui, salí discutiendo con una persona. Porque es que ellos quieren que uno esté metido allá. Yo no trabajo para estar ahí pagando tanto pasaje. Y pagando cosas y lo poco que consigo para mis hijos.
4: ¿Y qué te dicen las autoridades?
2: No, ellos dicen que van a salir a traer, pero ya yo estoy cansada de joder con los policías, que no todos son iguales. Pero no, ya yo lamentablemente ya voy a tener que denunciarlo así por la noticia, porque es que no hacen nada. Claro. Temo por mi vida, mija, porque Dios me dio, como quien dice, una vida nueva hoy. Porque ayer sí me había agarrado ahí como un largo su machete, me había abierto la cabeza y en ese pie tengo una arteria jodida, que es para cirugía que tienen que entrar.
4: Está bien arreglado.
2: ¿Por que Dios quiso. Entonces, no, yo estoy cansada ya de tenerle miedo, de vivir con miedo. Yo lo que tengo son 23 años. Entonces no entiende la cosa cuando tú se la dices por la buena. Aunque tú hables con él. Si no, no.
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5: Quisimos colocar la entrevista completa, unos 5 minutos que Miguel Ponce y otros compañeros, colegas de aquí de Santiago le hicieron a esta joven de 23 años. La buenas tardes, Juan Carlos Bisonó. Que Juan tarde. Carlos decía y se sorprendía de la cantidad de denuncias que esta joven de 23 años, madre de 2 niños, ha colocado en contra de su expareja. Ella dice, no quiero nada con él. Se ha tenido que ir a otros sitios a vivir y el individuo sigue detrás de ella. Entonces, Miguel, tú que conversaste con ella,
6: con Tancha,
5: ¿qué están esperando nuestras autoridades? Que este verdugo termine matándola, porque la herida que tiene en el rostro fue un machetazo. El del labio fue porque el machete le dio en el labio y la cortó. Pero también tiene una pierna que tiene que ir a cirugía.
7: La pudo haber matado.
5: Claro, claro.
6: Taisha Taveras, de 23 años de edad, pudiera, como ella misma dice, yo no quisiera ser la próxima víctima de feminicidio. Y ojalá que las autoridades entiendan. Si es cierto que este individuo, como ella lo identifica, Maverick del Orbe, uh-huh, tiene 5 órdenes de arresto, ¿por qué no es ejecutada? Si todo el mundo sabe dónde está, si todo el mundo vio supuestamente como ella narra, porque estamos contando la versión de ella. De
5: gracias después, a Dios le estamos contando, sí, la versión de ella.
6: Por lo menos estamos con una de las, sí, versiones, porque después que una, que alguien muere, no vale la pena escuchar la otra versión sin tener la de,
5: oye,
6: la,
5: no, y que después el mismo cliché de estos individuos que matan las mujeres, que son arrestados, que yo estoy arrepentido. Pero sí, debiste haberte arrepentido antes de.
7: Lo lamentable de esto, y ver 5 órdenes de arresto y no está. ¿Dónde están las autoridades? Pero además, ojalá que no sea tarde.
5: Además de las autoridades, me excusa, aunque también ella ha dicho que él es agresivo contra su madre.
7: Contra la propia madre.
5: Entonces, sí, yo pregunto, ¿es hijo único?
7: Qué pena.
5: Porque un hermano que me le vaya encima a mi mamá va a tener problemas. A todos los niveles, a nivel de justicia. Entonces, es lo que yo pregunto, ¿dónde están los demás familiares?
7: Muy correcto.
5: De este individuo? Porque yo podría decir, bueno, ella es la madre. Las madres siempre a sus hijos.
7: Siempre.
5: No importa la lacra que sea.
7: Es así.
5: La madre lo defienden. En algunas ocasiones. En otras no.
7: En la mayoría.
5: Pero en la mayoría en la sí. Mayoría. Entonces, ok. ¿Dónde están los parientes de este individuo, este sujeto agresivo, que le marcha a esa muchacha con un machete? 5 denuncias, Miguel Ponce. ¿Y qué estamos esperando?
6: 5 órdenes de arresto. Habrá que ver cuántas veces esta joven ha denunciado y no le han puesto caso, o la escuchan y ahí se queda. Que
7: ojalá que le hagan, conoce, Ponce, que le hagan caso ahora y que pongan las medidas.
6: Como ella dice,
7: y que no pase entonces al que luego tener que lamentarse y una estadística más. Ojalá que esa joven pueda.
6: Y a venir entonces a opinar la misma autoridad del, sí, Ministerio
5: y
6: Público.
5: Ella plantea que este sujeto utiliza vicios. Hay algunos que se escudan en el vicio o en el romo o en otras cosas para hacer sus fechorías. Yo, y para alegar después de, no, yo estaba bajo los efectos de la droga, bajo los efectos.
6: Eso para mí son cuentos.
5: Exacto. Usted se fumó su vaina y se bebió su romo.
6: Pensó hacerlo,
5: claro,
6: y lo pensó
5: sano,
6: hacer sano.
5: Lo hizo sano.
6: Y se escuda en eso.
5: Claro.
8: Bueno, la Policía Nacional está informando el apresamiento de 3 hombres señalados como integrantes de una presunta banda delictiva que se dedicaba al robo y despojo de pertenencias a ciudadanos extranjeros, principalmente de nacionalidad keniana, que transitaban por territorio dominicano luego de realizar labores en Haití. Escuchemos
5: antes
8: el informe de la vocera.
5: De escuchar a Popa, al vocero de la policía, que además de ese caso que tú planteas, hay otros casos más, incluyendo el caso de la China, porque tengo entendido que apresaron uno que está implicado supuestamente en ese caso. Me informa Domingo Hidalgo que en este momento encontraron el cuerpo sin vida en las proximidades del Parque de Hato del Yaque de una persona de sexo masculino. Está en avanzado estado de descomposición, es la información que me da Domingo. Sexo masculino, no hay identificación hasta ahora. Las autoridades están en el lugar. Esa es la información que tenemos con relación a este caso que está ocurriendo ahora. En este momento, gracias a Domingo Hidalgo y gracias a las autoridades de la zona que están en el lugar. Vamos a escuchar a Popa, vocero de la policía.
9: Popa, sobre la muerte de alias La China, ¿cuáles son los avances que hay sobre este caso?
10: Bien, en relación a este hecho, informamos que durante el fin de semana, mediante arduas labores de investigación y de inteligencia, fue detenido el nombrado Marino Antonio Ceballos Ureña, alias Marinito, de 24 años de edad, quien permanecía prófugo y era requerido mediante una orden judicial por este caso donde falleció la nombrada Margarita Díaz García, alias La China, de 32 años de edad. Es un hecho ocurrido que todos ya conocemos el pasado 18 de mayo de este año en curso en el sector Los Solares de la Yagüita de Pastor en esta ciudad de Santiago. Cabe destacar que ya por este hecho fue sometido a la justicia José Luis Rodríguez, alias El Gánster, de 31 años de edad, y también por este caso Carlos Alberto Díaz Rodríguez, alias Gatillo, de 37 años de edad, que falleció tras recibir un impacto de bala en un enfrentamiento a tiros con miembros de DICRIN ocurrido en el distrito municipal de Hato del Yaque, también de esta ciudad. Las investigaciones continúan y por este hecho permanece prófugo Rudy Manuel Morán Almonte, alias Rudy, a quien aprovechamos y le hacemos un llamado de entrega por la vía que le entienda pertinente y responda por este hecho. Repito, Rudy Manuel Morán Almonte, alias Rudy, permanece prófugo, también implicado en este caso, que se entregue por la vía que él entienda pertinente.
9: Con relación, Popa, a algunas bandas que fueron desmanteladas el fin de semana, ¿qué nos puedes adelantar?
10: Bien, también en el fin de semana, mediante operativos focalizados, seguimiento a denuncias interpuestas por ciudadanos víctimas, fueron desmanteladas dos presuntas bandas dedicadas al robo de motocicletas y también otra que se dedicaba a asaltar ciudadanos extranjeros. En un primer caso tenemos el de la banda de motocicletas, donde fueron recuperadas dos. Por este caso fueron detenidos Javier Alexander Toribio, de 30 años. Este tiene varias fichas por atracos. También...
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5: Reyes. Hay dos cosas que no me cuadran. Lo primero son las fichas por atraco y los individuos están en la calle. Lo segundo es Miguel Ponce. Los que supuestamente estaban involucrados en el caso de la joven conocida como La China, de la parte de Bellavista, ¿no lo habían matado a todos en Jarabacoa?
6: El vocero de la Policía Nacional,
7: Diego Pesqueira,
6: que lo habían matado a todos. Prácticamente con la muerte de ellos se cerró el caso. Y lo que uno no entiende es que ni siquiera aclaran en qué coincidía ese el joven
5: que estaba buscando arena.
6: Uh-huh. Con ellos. ¿Cuál era la cercanía para usted involucrarlo en el caso?
5: Ahorita aparece medio barrio.
6: No, todo el mundo.
5: No tiene madre.
7: Son de las incoherencias y de las cosas que
5: policía.
7: Por salir del paso, arman cualquier situación, cualquier caso, y ahí viene el lío, el rebú.
5: Sí, caramba. Pero supuestamente los jarabacos eran todos los que estaban según la policía.
7: Ay, mi madre. Bueno, señores, ante el inicio de la temporada ciclónica, hoy, 1 de junio, que todo el mundo alerta, ya hemos escuchado a las autoridades meteorológicas, a Gloria Ceballos, al COE, pues hablando de lo que va a ocurrir. Sin embargo, las instituciones, y en este caso Edenorte, activó su plan de contingencia para la región norte del país, y es que la empresa distribuidora informó que dividió su zona de concesión en dos grandes regiones operativas y activó una red de centros estratégicos con materiales y brigadas especializadas. Esto va a permitir responder de inmediato y agilizar las reparaciones en caso de tormentas o huracanes que suelen venir en esta temporada. En caso de apagones masivos, Edenorte aclaró que se dará prioridad absoluta a los circuitos críticos como hospitales, acueductos, aeropuertos, estaciones de bomberos y organismos de socorro. El objetivo central del plan es minimizar el tiempo de las interrupciones y garantizar una recuperación eléctrica rápida y segura para los usuarios de la energía eléctrica.
5: Vamos a la pausa, en breve seguimos.
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1: Maxwell Reyes, buenas tardes, hermano. Y en usted saludo a todo el staff del programa La Verdad con Maxwell. Maxwell, nosotros los que trabajamos en la calle estamos muy preocupados por lo que está pasando con la situación de los motores. Cada día se agrava más la situación de los motores, no de los motoconchos, de los motores. Porque una cosa es lo que están trabajando, plataforma, delivery, lo que sea. Y otra cosa, Max, es lo que está pasando los fines de semana aquí en Santiago, en los barrios, en cualquier barrio que usted vaya. Es una recua, es una legión de motores que andan levantando en una sola goma mujeres, niños, adultos, en grupo. Entonces, Maxwell, el señor que está en el Intran, Morrison, Milton Morrison, de todo lo que han pasado, todo han sido malos, pero como este no hay uno, este tipo no sabe ni siquiera dónde está parado.
2: Bueno, está difícil la situación. Miguel Ponce, Juan Carlos Bisonó y Quilín Toribio, ustedes, esa fotografía que ustedes están viendo.
3: Eso no es viejo, Max.
2: No, eso es basura.
3: Eso es de ahora.
2: Eso es basura. Atención a la alcaldía. ¿Usted sabe dónde es eso? A escasos metros del monumento a los héroes de la
3: República. Ahora. Bueno, mismo. Quien la mandó es una gente que me merece mucha credibilidad y respeto.
2: Esa foto, full de basura, eso es en la Beler.
3: Oh, Dios mío.
2: Beler casi con Francia.
3: Oh, Dios mío.
2: Ahí donde hay un bulevarcito.
3: No, aquí no hay basura.
2: Si usted se fija, es en la RCC Tolentino. Y eso es ahí. Esa foto nos la mandan y mandaron un video hace apenas unos minutos. La cantidad de basura que hay en esa zona.
3: Oh, Dios mío.
2: Atención a la alcaldía.
4: No le ha dado tiempo porque
2: parece que no.
4: Un lunes en la mañana.
2: Parece que no. Atención a la alcaldía.
3: Una de la tarde.
2: Las pilas.
3: Eso fue hace un rato.
2: Bueno. Otro mensaje.
5: Saludos. Buenas tardes, Maxwell Reyes y demás compañeros. Maxwell, hazme favor. A la gente de INAPA en Barrio Lindo, ¿qué es lo que está pasando? Que hay una crisis permanente en esta área de Hato de Yaque, Valle Verde aquí, Hato de Yaque, y toda la zona de Hato de Yaque. Te mandan una gotica de agua y a las 15 o 20 minutos ya no hay agua. Y esta sequía acabando con uno. Lo peor es que antes te mandaban agua gratis. Ahora el negocio es que hay que vendértelo a 100 pesos los tanques. Imagínate, yo tuve que comprar 3 tanques esta mañana para poder tener un chin de agua, si no me jodí.
6: Buenas tardes, Mazo Reyes, acercado a Santos de la Ruta F. Yo escuché esta mañana el programa de Fellito, alguien que estaba reportando una llave que se le había perdido por el ingenio. Y precisamente por ahí, por lo previo del ingenio, a alguien se le quedó un llavero. Tiene muchas llaves.
2: Debe mandarlo aquí a la emisora, es lo recomendable. Y por aquí nos están diciendo que se le extraviaron los documentos por los lados del supermercado central, José Adonis Ángeles. La cartera tiene dinero, pero que le interesan los documentos. Otro mensaje.
7: Saludos, Maxwell. Maxwell, una denuncia importante. Mi hija trabaja en la capital, somos de aquí de Santiago. Ella es azafata y ella trabaja en el Aeropuerto Internacional de las Américas, de ahí es que salen los vuelos de ella. ¿Qué pasa? Que el sábado ella fue a un supermercado Olé, que está en la ciudad Juan Bó, cerca de camino al aeropuerto, por allá, Boca Chica, más para acá. Y le llevaron el sábado el monedero con todos sus documentos, seguro, el seguro de ella, carnet de entrar al aeropuerto, carnet de trabajo, y tenía hasta el dinero de la quincena, lo tenía ahí, porque ella fue a comprar al supermercado, y cuando salió con toda la funda en la mano, ella se fue a acomodar después que salió de la puerta de cristal, pero todavía en el área del supermercado. Y aparentemente ella, cuando bajó todo eso, le alguien le sacó el monedero de la cartera y se lo llevó todo. El nombre de ella es Tracy de los Santos Cruz. Ella es de aquí, de Santiago. Cualquier cosa sí. que alguien encuentre, si esta noticia se puede regar más lejos,
2: ¿cómo no?
7: A través de, de un noticiero de la capital, pues aparecen los documentos. Pueden llamarme al 8.
2: No, no lo vamos a dar en el aire, pero cuando ustedes vayan al supermercado así, tengan mucha cuenta porque hay personas pendientes a lo del otro.
3: Ahí sí.
2: Me dicen que frente a Profamilia, atención alcaldía, está full de basura. Nos dice un amigo que frente a Profamilia. Entonces, ven acá, lo que hacen las rutas del casco urbano, ¿no lo hicieron hoy fue?
3: Bueno,
4: eso le ponen entredicho. Le faltaba gasolina y no pudieron pasar.
2: Otro mensaje.
8: Buenas tardes, Mazo, Equivio y Ponce, Juan Carlos Bison. Los saludos para todos ustedes ahí en cabina. Mazo, la temperatura está ahora mismo en 71, en 71. Se espera que esta tarde pueda que baje más. Vas a bajar más. Más, porque es raro ese canal que yo lo pongo ahí siempre. Puso lunes primero de junio. Qué raro eso. Porque no es uno que se dice, no primero, sino es uno. Y ellos pusieron lunes primero de junio. Qué raro, yo me encuentro eso bastante raro, señor. Pase buena tarde.
9: ¿Cómo tú estás? Oye, Mazo, tú tienes un programa que se llama La Verdad. Ok, pero hay algo que yo no entiendo ahí. Que ustedes tienen un anuncio del síndico de Santiago que dice que está recogiendo más basura o la basura o no sé. Pero Santiago está tapado de basura. Eso da pena, eso da pena. Entonces no veo el por qué deben de tener una propaganda donde es mentira en Santiago. No se está recogiendo la basura como debe de recogerse, porque eso da pena. Yo no entro a Santiago. Ayer entré y anduve por unos cuantos barrios y eso da pena. Entonces, eso no creo que es importante que sea.
2: El asunto es, mi estimado,
4: es una publicidad.
2: Yo no lo estoy diciendo. Y si usted se da cuenta, yo aquí le estoy denunciando los problemas que hay. O sea, independientemente que la alcaldía haya decidido anunciarse con nosotros, es una cosa. Y otra cosa, que yo diga aquí que no hay basura. Y lo primero que yo estoy diciendo aquí es que hay basura. O sea, eso es lo que estamos diciendo.
4: Así es la coherencia.
2: Exacto, esa es la coherencia. Yo aquí no estoy diciendo que no. Yo aquí le estoy sacando a ellos, incluso la denuncia que hizo Domingo Hidalgo hace un rato, y hace un rato nos mandaron fotografías y videos, y aquí lo estamos denunciando. No importa quién se anuncie en este programa, puede ser el gobierno, quien sea, yo no tengo que ver quién se anuncie. En eso yo no tengo ningún problema. Usted quiere anunciarse aquí, con mucho gusto. Ahora, hay carencias y hay problemas, lo vamos a denunciar igualito por aquí. En eso no hay ningún problema ni ningún inconveniente.
3: Mira, déjame aprovechar para saludar al equipo, a Ponce, a Kilvin y a Tim Maxwell.
2: Sí.
3: De parte de un oyente que el sábado me encontré con él, me saludó, hablamos un buen rato y dice que no se despega de la verdad y que está ahí. Gracias. Como un fiel oyente, un saludo a Cosme Pichardo. Él es de Monterrico, allá en Santiago Oeste.
2: Amigo Cosme.
3: Y está conectado día tras día con La Verdad con Max. Así que un saludo y un abrazo desde cabina, Cosme, para usted.
2: Otro mensaje por aquí.
10: Buenas tardes, Max. Pues buenas tardes, Kirvin, a todos en Instagram. Al señor alcalde de Santiago. Al encargado de poner los semáforos. Que ellos vinieran el día de Yantán, que vengan aquí frente a Jumbo a poner este semáforo. Porque es que ellos le van a un problema y que andan trabajando. Y cualquier cosa que pase, ellos van a ser los responsables. Sea lo del monorreo, sean ellos que vengan a poner este semáforo. Que ya uno no aguanta más. Si uno se revoltea, van a decir que uno es malo. Si uno llena esto de carro aquí de la A, que no pase un mime, va a decir que uno es malo. Como estamos solos en esta vaina, que vengan a poner este semáforo.
2: Juan Carlos, estoy contento. Mi partido está en primer lugar.
11: ¿Cuál partido?
2: Ninguno. Aquí estoy viendo una encuesta y la de la semana pasada también. Por eso es que estaba diciendo hace un tiempo que por qué la Junta Central Electoral en las próximas elecciones no pone esa figura del ninguno. Estamos hablando que esta encuesta de hace de media dice que las preferencias electorales, oiga bien, Juan Carlos Bisonó, ninguno, 54.5%.
3: Oh, Dios.
2: Si fueran las elecciones hoy. El PRM, 22.6%. La Fuerza del Pueblo, 9.9%. El PLD, 10.9%. Otro, 1%. Y no sabe o no respondió, 1.1%. Si un 54% no le interesa a los partidos políticos aquí ahora mismo. Y eso deben observarlo los partidos. Pero el si sistema da, de partidos si dominicano. Te das
3: cuenta, a ninguno. O sea, ni siquiera el partido de gobierno.
2: No, ninguno. Estamos hablando, señores. Me dio la pena un partido estamos de hablando, gobierno. Señores, que el sistema de partidos dominicanos, de partidos políticos dominicanos, está atravesando un desgaste estructural. ¿Por qué? Por la desconfianza.
3: La desconfianza. Ahí radica el tema. Desconfianza, lamentablemente los partidos políticos y sus dirigentes cometen muchos errores, abusan de del poder cuando están en el poder, lo hizo el PLD, lo ha
2: hay
3: hecho
2: hay que hacer una campañita PRM. Ninguno un no, jingle
11: es que hay un descontento porque este gobierno llegó al gobierno
3: con una expectativa.
11: Con la expectativa de un cambio, de realizar un cambio,
2: espérate,
11: sacar de poder al PLD, y entonces estamos viendo los mismos problemas y más grandes.
2: Repitiendo lo mismo que repitió el PLD.
11: Claro.
2: Entonces el PLD quiere regresar, ¿bajo qué esquema? Leonel Fernández, presidente en tres ocasiones, ¿qué te ofrece a ti como votante? El PRM, ¿qué te ofrece
11: el problema de los apagones? Y lo malo de todo es que no se vislumbra a nadie más.
2: Yo le decía a ustedes,
11: no se vislumbra a más nadie.
2: Le decía yo a ustedes, en agosto cumplo 51 años. Desde los 3 aprendí a leer en los periódicos de la República Dominicana y en mi casa se recibían 3 periódicos. Uno en la mañana, que era el Listín Diario, y 2 en la tarde, que era el Nacional y el Última Hora. Y desde esa época, Juan Carlos, Kilvin, Ponce, estamos viendo los mismos problemas. Lo que decía el amigo hace un rato, agua, energía eléctrica, basura. O sea, hay un sinnúmero de cosas que usted dice, pero, coño, y me excusan la expresión, hace 50 años, vamos a poner 50, no, 40 años viviendo lo mismo. Y tú me vienes a mí a plantearme pendejadas para que vote por ti, cuando todo es lo mismo. ¿En qué hemos cambiado?
4: Bueno, yo pienso que...
2: Hay algunas cosas que sí.
4: Hay cosas que mejoraron.
2: Y ahora
4: han decaído. Los servicios, que me excuse, claro, este gobierno, pero los servicios han decaído. Cuando usted escucha a una gente que va a lo de un pasaporte... Ahora estamos peores.
2: Los servicios han
4: desmejorado.
2: Miguel, los servicios de agua.
4: Se supone que debe mejorar con energía eléctrica. Gobierno que el otro lo lleve mejor.
3: Se supone que lo suba de nivel. O sea, exacto, cuando llega a un
4: pero
3: gobierno.
4: Ha empeorado.
3: El 911, mucho cuestionamiento. La seguridad vial de las carreteras, mucho cuestionamiento. Entonces, caramba.
2: Problemas de agua todavía en pleno siglo XXI.
3: Y la energía eléctrica.
2: Seguimos.
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4: La verdad con Masuel Reyes. Saludos, Masuel. Saludos y tenido en cabina, Masuel. En ninguno anota mi amiga ahí. Yo pasé a ninguno también, desde que yo comprendí que nosotros no tenemos una real democracia, sino que vivimos bajo la dictadura de un sistema, y que votemos por quien votemos, siempre va a ser lo mismo, porque quien gobierna realmente es el sistema. Yo dejé de votar, no vuelvo a una fila de votación, salvo que en un futuro haya una real oferta de cambio, una real oferta de cambio que no incluya que sea parte del mismo sistema, sino otro sistema.
5: Un poco difícil, pero bueno, habría que buscar a los políticos en Marte para que se cambie el sistema.
6: Saludos, Mace Reyes. ¿Qué es lo que vamos a hacer con el agua de Inapa, de Barrio Lindo? ¿Qué es lo que vamos a hacer? No tiene calidad, nunca llega el agua, siempre hay avería, pero los camiones no dejan de llegar al barrio vendiendo el agua cara. Un vulgar negocio que tienen ahí, no mandan el agua, por Dios, la gente está desesperada con este calor, sin poder lavar, sin poder bañar. Usted no sabe lo que significa esto. Una gente que tenga muchachos chiquitos, de verdad que es indignante esto, sí.
7: Buenas tardes, Mazo Reyes, Gilbert, Juan Carlos Bisonó. Buenas tardes, un privilegio para mí. Todos los días estamos escuchando La Verdad con Mazo Reyes, porque es un programa donde sí se dice la verdad. Ahora, con eso que dice el oyente, no quiere decir que un anuncio tiene que estar dirigido por lo que son los principios de programa. Es un anuncio, no un compromiso moral. Y así es que al oyente, si él tuviese un programa también, él aceptaría lo que es una promoción. No tiene que ser obligatoriamente que el programa se solidarice con la gestión de Ulises Rodríguez.
8: Buenas tardes, Maxwell y al equipo. Mira, qué dato tan interesante, la abstinencia de la población. Y si nos trasladamos a las pasadas elecciones, pues es una constante que va creciendo. Y ustedes señalaban algunos aspectos que históricamente se han visto en la debilidad socioeconómica y política de nuestro país. Ahora yo te voy a decir algo. ¿Y la educación? ¿Dónde ustedes la dejan? Que pagamos educación privada. ¿Y la salud? ¿Dónde está que pagamos salud privada? ¿Y la seguridad ciudadana? ¿Dónde está? Que también tenemos que hacer grandes inversiones y pagar seguridad privada lo que pueden, porque no somos todos. Entonces, yo creo que el pueblo carga una gran cuota de culpabilidad y al mismo tiempo nos hace falta entender que es educación lo que nos va a cambiar el futuro.
5: De acuerdo con usted, mira, se nos quedó la salud, y es verdad, ese es otro tema. Mira, no,
9: fundamental.
5: Escucha lo que denunciaba la señora al inicio del programa, y su educación. Sobrino, sí, y educación.
9: Sí, sí.
5: Es lo primordial, por eso ninguno, el partido de casi todos,
9: ninguno
5: está en primer lugar.
9: Es muy alto el número que tiene.
5: A los políticos que se revisen.
9: Se revisen.
5: Y nosotros como ciudadanos, revisémonos.
9: Y que
5: Porque con el cuentico de votar por el menos malo,
9: pero
5: se nos cuelan unos sí, toletes.
9: Pero que reinventen su discurso, macho.
10: Mucho peores.
9: Oíste, que reinventen su discurso, porque dicen lo mismo una y otra vez y no cambian los discursos. Van a los programas y dicen lo mismo. No hay novedad, no hay nada nuevo.
5: Prepárate
9: y por eso
5: en los próximos hay tanto días ninguno. Salir estos individuos a besar ancianas, cargar muchachos ajenos.
9: De hipócritas,
5: la mayoría. Lo mismo que se hacía hace 60 años.
9: Lo hipócrita, de hipócrita la mayoría.
5: Nosotros terminamos, gracias a todos por la sintonía. A las 5 nos juntamos por aquí nuevamente con José Gutiérrez, Pablo Aguilera, Dixon Rojas y Yonari de Jesús. Buenas tardes, buen provecho. Nos vemos.
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3: Pendiente a esta hora por Luna TV. Gracias a quienes nos ven en el área triestatal, New York, New Jersey, Connecticut, que cada noche a través de Canal América están pendientes. Para ellos, un abrazo fraterno y sincero de parte de José García y David La Antigua. Los opinadores, papel y lápiz, comenzó el programa. Hagan la fila. ¿Cómo va la vida, José García?
4: Esto va feo. Este país debieran cerrarlo.
3: Pero por amor de Dios.
4: No, no, debieran cerrarlo.
3: Una maravilla.
4: La gente habla del nuevo orden mundial. ¿Y qué orden mundial del diablo? Háblenme del nuevo orden político de República Dominicana. Es de eso que aquí hay que hablar. De que se juntan 3 bandidos, 4 bandidos, 6 bandidos, 10 bandidos para tomar la decisión de qué va a ser del futuro de la República Dominicana más adelante, por Dios.
3: Están de acuerdo.
4: A mí me dio deseo, yo hubiese sido, si ya yo no hubiese tenido la edad que tengo, y no hubiese tenido los hijos que tengo y la mujer.
3: Y las responsabilidades.
4: Coño, el diablo no hubiera llevado a todo en este país. Yo con 19 años, 20 años, me hubiese tenido que volar la cabeza en el camino. Porque yo le voy a decir una cosa a ustedes, Clara. Lanzan una maldita campaña política cuando van para el poder de que no se va a permitir corrupción, de que todo el que haya puesto un dedo a los recursos del Estado caerá preso.
3: Va preso y va preso.
4: Gana el partido. Cuando gane el partido, sigue la voz cantante de Luis Abinader con la misma maldita cantaleta.
3: Este es el cambio que te ofrezco.
4: Vamos a perseguir los corruptos. No habrá impunidad. ¡Anda, coño! ¿Eh? Otra maldita vez cogen a uno de pendejo. Entonces aparece unos expedientes y yo tírame esa película, ni Netflix, coño.
3: 12 mil páginas. Otro expediente ya, blindado.
4: Coño,
3: yo sí estaba feliz. Eso es un engaño del ministerio. No. Otra derrota para Jenny Berenice.
4: Pero espérate.
3: Wilson Camacho.
4: Espérate.
3: La otra señora.
4: Miriam.
3: Germán Brito.
4: Pero no fue un engaño.
3: Pura vergüenza.
4: No fue un engaño. Lo que se encontró, según habla, es una realidad.
3: Un circo.
4: Sí, lo que pasa es que a última hora los acuerdos entre Aposentos que hizo el Partido de la Liberación Dominicana, que hoy salen como gallito a hablar en una rueda de prensa.
3: Un triunfo para ellos. Un triunfo contundente.
4: Maestro, mire para que usted vea.
3: Sacaron de ultratumba a Danilo Medina.
4: Sí, lo pusieron a hablar.
3: Con su penco.
4: Sí.
3: Están así, mire. Opa, andan así los peledeístas.
4: No, pero déjame decirte algo.
3: Así, mire, con el pechazo abierto.
4: Pero eso, eso después de los acuerdos. Pero váyase más lejos.
3: ¿Cuáles acuerdos de la derrota de la justicia?
4: Váyanse más lejos.

0: no, la justicia no está derrotada, la justicia está aplastada, qué diferente.
1: Diablo, coño.
0: Porque una cosa es derrotarla y otra cosa es hacer así, ¡pum! Como a una mosca aplastarla. El poder político en la República Dominicana es capaz de todo.
1: La maldad salió a flote.
0: Y le voy a decir lo siguiente.
1: La perversidad de Jenny Berenice.
0: Para que ustedes vean lo que es la política en la República Dominicana y hasta dónde llegan los malditos acuerdos rastreros de aposento. Me pasé la semana entera analizando eso, el fin de semana, oye.
1: Lo grande que yo se lo dije a usted hace 4 años.
0: Fíjense nada más.
1: Así va a terminar.
0: ¿Quién es que sale a dar la cara por el Partido de la Liberación Dominicana acusando de que eso fue un mamotreto político para dañar la marca y el Partido de la Liberación Dominicana? ¿Quién fue?
1: Ahí estuvo Temito Montá.
0: ¡Ay, mamacita! ¿Y por qué Temito Montá no salió a decir lo mismo cuando Jean Alain Rodríguez lo metió preso él? Óyeme esto, para que tú veas. El caso de Brex. Óigame, para que ustedes vean a dónde llega esta maldita vaina. No salió nadie en el PLD, no salieron los amigos de Temito, no salió nadie. Solamente él dijo, yo recibí esos cuartos para campaña.
1: Y ahí se calmó todo.
0: Y ahí yo lo invertí, ahora yo voy a decir que yo se lo di. Temito Clemontá, de ahí salió, ¿usted sabe cómo qué? Como presidente interino del PLD. Entonces, ¿qué te digo con esto?
1: Es la política nuestra.
0: ¿Qué es lo que te digo con esto? Que los malos son los buenos. Y no es solamente que los malos sean los buenos, los mamotretos. Yo le tengo un video y se lo voy a presentar ahorita, porque el director lo está preparando. De Nostradamo Dominicano.
1: Yo le dije a usted,
0: señor. No, espérese.
1: Ellos se pondrán de acuerdo.
0: El Nostradamo Dominicano le dicen a este señor que se atrevió a pronosticar hace como 3 meses atrás lo que iba a pasar con Gonzalo Castillo y José Ramón Peralta.
1: Ahí están descargados.
0: En un acuerdo de aposento y estrategia creada por el PRM, yo no sé con qué sentido. Ahora yo lo que te voy a decir.
1: Parar el avance de Leonel Fernández.
0: El viernes tú lo dijiste y lamentablemente yo le voy a decir una cosa. Si Jenny Berenice, Wilson Camacho y el equipo de fiscales que trabajó en cada uno de esos expedientes se respeta. ¿Usted sabe lo que hubiesen hecho?
1: Renuncian
0: hoy, renuncian. En una rueda de prensa.
1: No nos prestamos a esa vaina.
0: Y punto.
1: El poder político se puso de acuerdo. Nos venció el poder político y se van.
0: Que no hay, oiga, que hay un Ministerio Público Independiente del diablo. Un maldito Ministerio Público Independiente del diablo, coño. ¿Cómo puede ser? Está bien, usted me puede decir a mí lo que usted quiera de Gonzalo. Yo no tengo nada contra Gonzalo, ni contra José Ramón Peralta, ni nosotros aquí en el programa. No tenemos nada contra esa gente.
1: No nos han hecho
0: nada. Ahora bien, lo que tenemos es contra quienes armaron el expediente blindado, que con un peo, y perdóneme la palabra, se lo desbarataron en una reunión política, estos rastreros políticos que tenemos en la República Dominicana.
1: Usted, que acaba de dar en el clavo, cuando habla del Ministerio Público como el poder político,
0: ya, lo aplastó.
1: Arrolla y aplasta a esos fiscales.
0: Ya.
1: ¿Pero qué se puede esperar de este Ministerio Público cuando la figura principal que armó esos expedientes está sometido a la justicia por soborno? En el caso Senasa, el fiscal estrella, señores, que armó esos expedientes, que se están cayendo, óigame, uno detrás del otro, como un castillo de naipes.
0: ¡Qué vergüenza!
1: Ese señor está sometido por un soborno. Y cuando se profundiza la investigación de este señor, se habla que tiene bienes millonarios en pesos y en dólares.
0: Un fiscal que
1: cobra 150 mil pesos mensuales.
0: ¿Cómo hace una fortuna?
1: Andando con un Rolex de 50 mil dólares.
0: Diablo.
1: Y solicitando un soborno, óigame, que comenzó en 200 mil dólares.
0: Pero eso se va más lejos de lo que tú
1: y pides. Y se tranza por 10 mil en el caso Senasa.
0: Pero eso se va más lejos
1: de lo que... Ese es el testigo estrella,
0: sí,
1: de ellos. El fiscal estrella.
0: Pero ¿cuándo ocurre la libertad de miembros de una institución, de una empresa, en querer hacer lo malo para beneficiarse, cuando ya se ha visto que hay otros que están haciendo lo mismo, que están más arriba?
1: Correcto. Y que el Ministerio Público se deja utilizar con la intención de escalar. rumbo a las élites judiciales. Jenny Berenice, predicando la moral en calzoncillos, porque se han prestado a negociaciones. Ministerio Público, Justicia y Poder Político Empresarial. Y le dije en una oportunidad, no se rasguen las vestiduras, que ninguno de ellos va a caer preso.
0: No, al paso que van, ¿no?
1: Ninguno va a caer preso.
0: Al paso que van, ¿no?
1: Se ponen de acuerdo. ¿Cuáles son los elementos fundamentales de este acuerdo? Detener a Leonel Fernández, que sigue creciendo.
0: Claro, porque
1: se presta para eso el penco.
0: ¿Qué es eso?
1: José Ramón Peralta.
0: Que de la noche a la mañana.
1: Danilo y Luis.
0: De la noche a la mañana salieron las cucarachas, comenzaron las cucarachas a salir debajo de la yagua.
1: Hermano, las palomas le están tirando a las escopetas.
0: Ya, señor.
1: Se lo dijimos, no se hagan ilusiones, no van a caer presos, un no al lugar. Pero ya ellos hicieron un año y medio presos. Kenya Romero, se prestó también. Porque son elementos que van apareciendo ahora.
0: Pero ahí
1: se prestó a meterle año y medio a cada uno de estos
0: preso
1: con un expediente de 12,000 páginas.
0: 18 meses.
1: No se salvaba a nadie. Los chiquitos, los 30 y pico de chiquitos se van a quedar ahí.
0: Sí. Los pendejos.
1: ¿Por qué? Donald Guerrero le hicieron auditorías.
0: Sí.
1: Nacionales e internacionales. Pagas por él.
0: Ese va para afuera.
1: Va para afuera. No encontraron un peso. Dice que no se enriqueció con absolutamente un centavo de todo lo que manejó. Óyame, auditorías en Estados Unidos.
0: Esta vaina.
1: Auditorías aquí. Porque él es un ciudadano americano, para que ustedes lo sepan.
0: Y la advertencia que hizo Lía Campos, porque cuando tiró ese comunicado, si tres días antes del comunicado le entrega la visa a Gonzalo, el consulado. Y luego de eso agarran y emiten un comunicado tal como el que emitió la embajada. Diablo, coño.
1: Se replantea todo, José.
0: No, ahí el muñeco bebió clan y encajó como iba.
1: Se replantea todo a lo interno del PRM. A lo interno del PLD y la fuerza del pueblo.
0: Di que la agenda 30-20.
1: 20-30.
0: Oiga, pásense eso por la narga. La agenda política 20-30 de la República Dominicana de la que va.
1: A partir de ahora.
0: Ay, Dios mío.
1: Se recomponen las fuerzas a lo interno del PLD.
0: No tan así, ve, crecido. Tan crecido.
1: Leonel Fernández, que está en Colombia encabezando una comisión de la OEA.
0: Una observación.
1: Sí, como observador internacional de las elecciones de ese país suramericano, que no se ha pronunciado. Más adelante haremos el comentario sobre esa observación de Leonel Fernández. Deben estar hablando con los postes del tendido eléctrico y con los zafacones. La gente de la fuerza del pueblo que había estado desmantelando, oye cómo se llama ahora lo que está sucediendo en el PLD, de vuelta a casa.
0: Ey, todo el mundo para
1: de vuelta a casa. Gonzalo Castillo, que no va para ninguna parte, ese proyecto, para que ustedes sepan, ese es el peor candidato en la historia del PLD.
0: Pero se lo habíamos dicho.
1: El menos preparado y el más fácil de derrotar.
0: Se lo habíamos
1: dicho
0: en el 2020.
1: La gente del PLD que se está haciendo ilusiones con ese candidato chatarra.
0: ¿Y por qué tú crees que lo están llevando?
1: Y por eso lo aplauden los PRMistas, que solo sirve para parar la sangría del PLD hacia fuerza del pueblo. Pero eso es un candidato mediocre. Eso,
0: lo de Gonzalo.
1: Candidato es, chatarra, Gonzalo Castillo.
0: Lo de Gonzalo es más de los acuerdos establecidos.
1: Que no va para parte
0: eso,
1: tampoco.
0: Por eso mismo. Ya
1: el más fácil de derrotar.
0: Gonzalo,
1: no tiene discurso siquiera.
0: Gonzalo. No, porque es un. Cada vez que sale es un penco.
1: Es un penco.
0: ¿Puedo decirle otra cosa?
1: Es un penco.
0: Ahora, yo quisiera ver, Temito. No es decir que el PRM, que el gobierno. Si usted sabe que lo que le hicieron fue un gancho que armaron para desmoralizar la marca y a los candidatos o posibles candidatos del PLD, ¿por qué ustedes no le piden a los que han dejado libre a través de un no al lugar de los expedientes que sometió el Ministerio Público que demanden, coño, al Estado Dominicano? Porque si a mí me hacen una maldita mierda como esa,
1: año y medio preso
0: y me metan 18 meses preso, a mí hay que comerme, coño, pues pedacitos si yo no he hecho ningún daño a nadie.
1: Tiembla tierra, cobarde, los opinadores están al aire.
0: Atención, Luis Abinader.
1: Si te falta valor,
0: coge para acá. Que estamos así, Luis B.
1: Rebosados.
0: Timbí, pero hay un problema.
1: Lo producimos en cantidad industrial.
0: Y como a ti te ha faltado valor para volver a repetir lo que tú decías cuando andaba en campaña. Y después que llegaste al poder, no somos iguales. Y todo aquel que le haya puesto un dedo al dinero del Estado caerá preso. 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

0: lo que se mueve detrás de la cortina. A él le prometieron que le van a dar un nuevo lugar.
1: ¿Qué?
2: Entonces usted está dando esa, usted está dando esa primicia aquí.
0: El 29, usted se dará cuenta si el gobierno del PRM va a complacer a Gonzalo dándole un nuevo lugar. Yo sé que se hizo un lobby para eso, pero no se hizo lobby para Donald. No sé por qué a Donald lo dejan fuera.
3: Ni José Ramón Peralta. Bueno,
0: yo, el lobby está hecho para ambos, pero a Donald Guerrero no sé por qué lo han dejado fuera.
2: José Ramón Peralta también.
1: Es la cabeza
0: del caso. Porque en el PLD, la salvación es individual.
1: Quizá para no tumbar el caso, porque Donald es la cabeza del caso.
0: Correctamente. Ahora bien, a él le prometieron darle un nuevo lugar.
1: A Gonzalo.
0: Sí. Por eso yo dije, no, pero aunque no nos den nuevo lugar y esté sometido, Gonzalo va a seguir en su candidatura porque Donald Trump hizo lo mismo. Ellos lo han dicho, Gustavo lo ha dicho también. Sí. Por eso que yo digo que eso es una imprudencia política, donde tú estás en ese trance, hasta en ese percance hasta familiar, tú estar pensando en aspiraciones presidenciales. ¿Ha salido él al ruedo? No. O sea, ¿por qué tú no le haces un anuncio al país donde tú le dices por qué tú vas a aspirar? Él no lo dice. Todo sobre un silencio.
1: ¿Pero es
0: entonces,
1: estrategia?
0: Incluso, ¿cuál estrategia? Estrategia es
1: lo mejor comunicando.
0: Estrategia es la que se creó en el laboratorio político del PRM.
1: Ay.
0: Esa es la estrategia.
2: Una pregunta.
4: Todo quieren opinar, caramba.
1: El Nostradamo de la República Dominicana, ese señor. ¿Usted sabe cuántos meses tiene esa entrevista que se realizó?
5: Eso fue así.
1: 4 meses tiene esa entrevista.
5: Eso fue así, eso se trabajó.
1: Ese señor es el estratega político Alejandro Cruz. 4 meses tiene que pronosticó. Oigan esa vaina.
5: Eso es un acuerdo. Un acuerdo.
1: Claro que fue un acuerdo
5: de PRM, PLD. Nos dijeron locos.
1: Claro.
5: Nos dijeron locos.
1: Claro.
5: Cuando comenzamos nosotros a decirle.
1: A decir que había acuerdos.
5: PRM, PLD.
1: Sí.
5: Se pueden unir.
1: Se va.
5: Hasta Miguel me dicen que se está
1: alineando.
5: Alineando.
1: Pero acuérdate cuando el PLD estaba callado, Mello, que Danilo no salía, los PLDistas no hablaban. Y luego de la reunión de Hipólito Mejía con ellos, ¿qué fue lo que sucedió?
5: Salió Danilo a darle la vuelta al país.
1: Y comenzaron a caerse algunos expedientes. Y comenzaron a salir para un lado y para el otro. Comenzaron a variar la medida de coerción de los PLDistas.
5: Yo le dije que viene una alianza fuerte entre ellos para parar a Leonel y me dijeron loco.
1: Bueno.
5: Eso está en las redes sociales de Luna para que lo sepan.
1: Búsquenlo, que
5: búsquenlo
1: está ahí.
5: Esa alianza está planteada ya. ¡Habla!
6: Buenas tardes, ¿cómo está David y José?
5: Bien.
6: Para opinar de Leonel Fernández que está... de observador en Colombia, pero yo no sé cómo que invitan un hombre de izquierda comunista, que Leonel es comunista de izquierda.
1: Pero él no es comunista, no es soberano, Leonel
5: pero
1: no es comunista.
5: Defiende a ese grupo de gente.
1: Leonel nunca ha defendido el comunismo.
5: Estuvo en Venezuela.
1: Leonel
5: ganó Maduro.
1: Sí.
5: Y no habían presentado un acta.
1: Sí.
5: Ganó Maduro, lo estamos esperando que diga ahora.
1: Sí, pero...
5: ¿Qué pasó en Colombia?
1: Eso no es porque él es comunista.
5: El de extrema derecha ganó de manera contundente.
1: Sí, pero eso de Leonel...
5: Para ir a la segunda vuelta,
1: eso,
5: y él está callado.
1: Eso de Leonel no es porque es comunista. Eso de Leonel es porque el hombre va a conveniencia a los sitios. Sabrá Dios los compromisos que tenía con Chávez y esa gente.
5: ¡Habla!
1: Vea.
7: Buena, lo número uno.
5: Adelante.
1: Mira para adelante, gradúate.
7: Bueno. A lo que yo veo, yo no me voy a graduar porque, como está esto, con los haitianos haciendo y deshaciendo con los dominicanos y violando mujeres.
1: Haitianos.
5: Matando gente aquí a dos manos.
1: No, pero tú estás relajando con
7: morir.
1: Pero hay una ley migratoria y acabando con todo.
7: Y entonces nadie hace nada, ni dice nada.
5: ¿Cómo que no? Aquí se están deportando.
1: Hay 15 medidas que evacuó el presidente de la República.
5: Le hacen poco caso.
7: ¿Dónde están eso?
1: Ah, yo lo ando buscando, no lo encuentro. Después ya aviso.
7: Para traer más para acá.
5: Y dicen esas medidas que hasta los ayuntamientos tienen que apoyar.
1: Sí.
5: Yo no he visto.
1: Y desde que Rivero.
5: El grupo de Santiago sacando.
1: Desde que Rivero sacó 3 haitianos y doble cayó interior y policía allá en Dajabón.
5: Y le dijeron, cállese.
1: No pasa eso. ¡Habla!
8: Muy buenos días. Cosa que me da mucha risa.
5: Ajá.
8: Las contradicciones. El pueblo se vende su voto por un picapollo y 500 pesos. Entonces yo me imagino cómo irán a ganar. lo de abajo, Lionel y familia. ¿Por qué?
1: Lo de abajo.
8: Este hombre coge miles de millones
5: de Lionel tiene gente financiando lo que tiene en todos los cuartos del mundo.
1: Usted no sabe lo que está hablando.
8: ¿Quién va a votar por Lionel?
1: Adiós, pero tengo que aquí hay. El grupazo que dice una encuesta y que tiene cuánto, que tiene 25 o 26, lo que le dije. ¡Habla! Porque parece que con 26 ahí en la.
3: Tardes, David José, ¿cómo están?
1: Bien.
3: Yo pensando, David José, ahora, para este 28, estuve echando unos análisis ahí. Yo creo que la mejor opción que tenemos es darle 4 años más al líder Leonel Fernández. Creo yo que este es el único que puede hacer algo por este país aquí. Yo creo que sí.
1: Ese no era el que tuvo el lío con los aviones Super Tucano en este país, con la Sunland, 120 millones de dólares.
5: Coño, qué vaina la tuya.
1: No, digo yo, y los parqueos de la UAS allá en la capital también tuvo dos problemitas con eso.
5: Y el comedor.
1: ¡Ay, el comedor! ¡Habla!
5: ¡Adelante! Hey,
1: ¡gradúate!
5: ¡Hola!
1: No, hombre, se está cacareando. ¿Tiene miedo? Está cacareando. Este va a gritar muchísimo hoy.
5: ¡Ay, ay, ay, ay! ¡Habla!
9: Buenas tardes, José David. A ese caballero que llamó, que dijo que 4 años más, Lionel. Y ese no fue el que hizo los pedazos de sombra. Ese no fue el que vendió los básicos de Estado a 3 por 1. ¿Cómo es ese señor que hizo la universidad? Que hizo la universidad, lo haitiano, lo sacan ya.
1: Pero él es bueno, usted ve. Él no roba motores, pero él es bueno.
9: Y no era ese caballero que cuando aquí el dengue había matado 200 personas, se iba a hablar a la ONU allá, y siquiera eran 3 muertos que había. No era ese mismo.
5: El mismo.
9: Aquí, ¿y cómo este señor llama? Decía aquí que 4 años más Lionel. Por eso es que estamos caminando para atrás.
1: Ah, porque ese es el de él. Maestro, respétele su decisión, que ese es el de él.
9: Sí, pero le voy a decir una cosa. No sé qué carajo va a pasar aquí, pero si miramos, aquí ninguno de los candidatos que tiene el PRM son sólidos, ninguno sirve. Son chatarras, están para fundirlo en una metalera.
1: Pero le están dando un 74% a David Collado ahí en una encuestadora.
9: No, yo estaba mirando más, un 74% a la gente que se atiene a votar aquí, no lo que ellos van a sacar.
1: Oh, es al revés.
9: Al revés. Entonces, aquí el PRM no tiene un 25, un 25 no tiene, porque si llegaba... a un 30, con la vaina de siempre he dicho, de aquí a 6.
1: Maestro, pero ¿y ese acuerdo de aposento PLD, PRM? Que se quieto, que es una pela que va a ganar.
5: Usted leyó
1: el escenario que están.
5: Usted leyó la CD Media de hoy.
1: Ajá.
5: Usted leyó.
9: No, yo no he leído.
5: La CID Latinoamérica.
9: David, yo no he leído eso.
5: Ahora busca, instruyete en lo que está pasando hoy. Ahí están las encuestas de hoy.
9: Pero déjeme decirle por qué, se están uniendo todos, se están unificando, porque ellos saben que el pueblo tiene un rechazo absoluto con todos los partidos de siempre, el pueblo tiene un rechazo que a ninguno lo quiere, a los que están, ni los que pretenden subir, en base a eso, tienen que hacer una coalición, tienen que unificarse, a ver si entre todos consiguen un poco de ese electorado que no quiere votar por ninguno, porque ninguno aquí es quien puede ganar. Ninguno es que está por encima de todo, porque todos estos corruptos, todos estos sinvergüenzas que no han gobernado por todos estos años, ya el pueblo está vomitando como un borracho cuando se jalta de tripe pollo, que lo vomite, me disculpa la expresión. Así está el pueblo con ellos. Así que Leonel y los que están, Danilo y compañía, el mismo Gonzalo, que tiene su monta con los que declare los 11.500.
5: Un hombre inocente. Cuidado.
1: No hay lugar.
5: Cuidado.
1: A ese padre.
5: Que te someten a la justicia, es un hombre inocente.
9: Bueno. Estamos hablando en base a lo que ellos mismos decían.
1: Ah, bueno.
5: El Ministerio Público desacreditando políticos.
1: ¿Por qué demandan al Ministerio Público? Que es la fuente que suplió las informaciones.
9: Exactamente. Entonces, si eres tan pulcro, que le muestren las pruebas y viceversa. Porque lamentablemente, aquí lo que sí no está en juego es saber que el pueblo es el único que va. Es que el único que va forzado con toda esta partida sinvergüenza. Así que, señores, definitivamente, se pueden unir todos, que aquí candidato a ganar es ninguno.
5: Gonzalo, presidente, se siente. Dicen los PLDistas.
1: Hay que ganarle a la atención primero, que es el partido de mayor fuerza de este país.
5: ¡Habla! Te quedaste en la gatera, qué pena. Vamos arriba, aquí habla el pueblo. ¡Habla!
10: Buenas. Yo me pongo a pensar, pero para ustedes aquí no hay nadie serio. Porque, ¿cómo quieren ustedes? ¿Aló?
5: Sí, ¿cuál es el serio tuyo?
1: Señáleme un serio. Mención primero.
5: El serio
1: uno
5: tuyo.
1: Uno solo, señálenme.
10: No, el mío no. Es que aquí todo el mundo es malo. Pues lo único bueno son ustedes hablando.
1: Ah, sí, eso sí. Nos graduamos para eso. Y no somos
10: chacanos. Eso es la sociedad.
5: ¿Cuál es el bueno
1: pero
5: tuyo? Señala
1: preséntalo.
10: Otro hombre.
1: Pero señala un serio.
5: Bueno. Presente el puño.
1: Científico de la luna, señálate un serio.
5: Habla.
11: Mira el de la gafita, mira tú el gafú.
1: El gafita no, bastante grande de la gafa.
5: Velo
1: ahí, Peco.
5: Dale volumen a eso.
1: Súbeselo, súbeselo.
5: Por encima de él.
11: Tú tienes el de la gafita, tú tienes el PRM metido en la sangre.
1: Problema mío, eso no es problema suyo. Respéteme mi posición si fuera así. Yo le respeto la suya. Yo no he dicho que usted es PLD ni de Fuerza del Pueblo. ¿Cuál es el tuyo? Ya
5: pero
1: te mandaste,
5: si tiene
1: se tiene que mandar, porque oye, que tú tienes el PRM, ¿a dónde lo tengo yo, el maldito
5: que,
1: PRM?
5: Que entre los tuétanos.
1: Ojalá, problema mío.
5: ¡Habla! Sí.
12: Ustedes que tienen el número de teléfono de Eduardo Estrella, díganle a Eduardo Estrella que la carretera de Amina hasta Santiago, eso no sirve, esta carretera no sirve, díganle. Dígale a Eduardo Estrella que se dé la vuelta por ahí.
1: Estamos hartos de señalarle a Eduardo Estrella.
5: Eduardo Estrella no sirve para eso.
1: Eduardo Estrella le dijimos al presidente que tiene que cancelarlo a la mayor brevedad posible. ¡Habla!
13: ¡Hola, David! ¡Buenas tardes!
5: ¡Buenas!
13: David, a mí me quilla a veces que cuando ellos estaban en la oposición, ellos hablaban. Le decían de todo.
1: Sí.
13: Entonces ahora ellos no se le puede decir nada.
1: No, no se puede.
13: Pero ellos son unos angelitos.
1: Te demandan no ahora. Te demandan y te meten preso con medida de cohesión.
13: Y otra pregunta, el síndico, ese anuncio que él tiene, le queda muy feo. Porque la ciudad está demasiado sucia.
1: Santiago se está transformando.
13: La ciudad limpia. No, ahí no le luce ese anuncio. Que pase bueno.
5: Gracias, gracias, bendiciones.
1: Santiago se está transformando, o sea, malo agradecido. Vamos rumbo a la modernización. Es lo que dice en el anuncio.
5: ¡Habla!
14: La tensión es más grande que lo
1: que todos los partidos políticos.
5: Eso es verdad.
14: Hasta tú, si te acepta el pueblo, tiene más gente que los tres partidos políticos juntos, solo ofrécele que lo mete todo preso. Y tú verás que sale con un 70.
1: Este pueblo está ansioso, tiene sed de justicia contra los corruptos que han coño estafado las instituciones, han desgarrado las instituciones del Estado.
5: Dice el PLD y su Secretaría de Asuntos Jurídicos.
1: Este video ahí.
5: Que luego de este no al lugar, ajá, existen elementos para demandar al Estado Dominicano. Le dañó la moral a José Ramón Peralta, el zar del ajo. Le dañó la moral a Gonzalo Castillo y abolló la marca. Pero que es el PLD.
1: ¿Tú estás hablando en serio?
5: Eso es lo que dice.
1: Pero ¿y cuándo es que este mito va a demandar? Porque comiencen de atrás para adelante. Demanden a Yagalay Rodríguez porque metió un hombre tan serio como Temito Clemo está preso y metió muchísimos PLDistas presos en el caso de Brenda.
5: Y muchísimos PRMistas también.
1: ¿Le metieron preso medidas de cohesión a la gran mayoría?
5: Sí, muchos de ellos lo sacaron también. En acuerdos como estos. En acuerdos como estos.
1: Okay.
5: Ese reparto que se hicieron en Odebrecht es igualito que este de Gonzalo, ¿cómo José Ramón Peralta?
1: ¿Cómo que se llama el jurídico del PLD? ¿No ve que
5: Dantes?
1: José Dantes. Comienza de atrás para adelante, que de adelante para atrás no se puede, queda mal el proceso.
5: ¡Habla!
15: ¡Ay, carajo! Se le dio a José que jugara al penco.
5: Lo soltaron al penco ayer, después que lo desacreditaron.
1: Comenzaste a rezar al revés tú para eso.
15: ¿Qué? Tú tenías que ver que José, tu PRMista,
5: ese del PRM,
15: que no sabe lo que va a hacer.
5: ¿Y Leonel qué va a hacer ahora con el penco en la calle? ¿Qué va a hacer Leonel con el penco en la calle?
1: Fupista, ¿qué va a hacer Leonel?
15: Le preguntaba siempre, ajá, la procuraduría, que cuáles son la procuraduría de este país.
1: Pero siempre creemos que son las series.
5: Le dijimos hace tiempo.
1: Siempre creíamos que era seria la Procuraduría que estaba ahí.
5: Usted.
1: Yo sí.
5: Yo siempre he dicho que es un grupo de pasantes.
1: Pero está bien.
5: Yo siempre se lo he dicho.
1: Pero está bien. No me ¿quién creía que Jenny Berenice, Miriam Germán, Wilson Camacho iban a permitir todo lo que se ha dicho que han permitido?
5: ¡Siembla, tierra cobarde! Los opinadores están al aire.
1: ¡Atención, Ministerio Público!
5: Si les falta valor, cojan para acá.
1: Que estamos así,
5: rebosados.
1: Timbí, pero hay un problema.
5: Lo producimos en cantidad industrial.
1: Y como a usted y a Wilson Camacho y a todo el equipo que ha trabajado en esos expedientes, le ha faltado valor. Porque si es verdad que es un entramado que hubo detrás, político, para sacar a todo eso que están ahí, darle no al lugar y que vienen cosas peores. Óigame, yo hubiese renunciado. Hoy lleguen ahí a la Avenida La Bocana, que lo están esperando. Y si no, bajen allá.
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1: No, pero de que existen los fundamentos para ello, claro que sí, porque aquí lamentablemente se ha producido una actuación antijurídica que ha vulnerado muchos derechos durante más de 5 años. O sea que es algo que entra dentro de esa posibilidad.
2: No, no se le da el mismo tratamiento. ¿Usted conoce otro caso donde le hayan puesto 18 meses de prisión preventiva a gente que nunca debió ir a prisión preventiva? O que la sacaran y la arrastraran semidesnudo de su casa de madrugada. O que le dieran cinco años de persecución, incluso ya declarándose extintos los procesos por lo que establece el Código Procesal Penal, y continúen los procesos más allá de los límites razonables. Eso no ha pasado con nadie más.
3: Osiris, adelante.
2: Y qué bueno que no ha pasado. Nosotros no hemos visto ese comportamiento en el caso Senasa, y qué bueno que no ha sido así, porque eso no debió pasar nunca.
4: Hay algo mucho más importante. Los abogados que están aquí saben que los procesos el conocimiento de medida de coerción es propia de las partes. Y en la gestión de Jenny Berenice Reynoso, siendo directora de persecución, se transmitían en vivo. Porque con esto se buscaba lograr el repudio de la población hacia el Partido de la Liberación Dominicana. Eso es lo que le llaman instrumentalización de la justicia, manipulación de la justicia para ponerla al servicio de un propósito político.
5: Daño que le ha
6: pero
5: hecho
6: respétense,
5: a la política.
6: Respétense, porque si usted dice que hay razones e indicios para ustedes someter al Estado Dominicano,
5: háganlo.
6: Procedan. La reunión, la rueda de prensa no debe haber sido para decir que sí, porque son los señores saben todo el mundo. Todo el que no es abogado lo sabe, que si a usted lo llevaron y lo metieron con una medida de coerción de 18 meses y usted es inocente, le dieron un no al lugar, usted puede someter al Estado Dominicano. Entonces, cuando se estropea una marca de la forma que se estropeó al Partido de la Liberación Dominicana y a sus miembros serios de este país, según lo que dicen ellos, los PLDistas, coño, demanden, hagan la rueda de prensa para demandar al Estado Dominicano y al Ministerio Público.
5: Ellos no pueden.
6: ¿Por qué?
5: Porque hay otro grupo que está en el expediente y que se fue a juicio de fondo. Es que sacaron dos.
6: Pero escúchame.
5: De manera estratégica. Hubo una negociación y sacaron dos o tres, pero hay 35 que están metidos ahí.
6: Pero ellos están hablando como si no hubiese sido una negociación. Ellos están hablando.
5: Donald Guerrero está metido hasta el topete ahí, que es la cabeza visible.
6: Atención, país.
5: Por eso es que no pueden hacer lo que usted está pidiendo.
6: Atención, país. Fuera del aire, nosotros estábamos comentando aquí, lo vamos a decir, nosotros tenemos una callado.
5: Ya lo sabe.
6: Que aquí debe dársele un no al lugar a Santiago Jacín del caso Senasa.
5: Correcto.
6: ¿Por qué? Porque si a esta gente de Gonzalo le dieron un no al lugar.
5: Por lo mismo.
6: Y no fue para la campaña.
5: Cuarto robado para la campaña desde una institución del Estado. Lo
6: y
5: mismo.
6: Y si Lionel está suelto cuando dijo que el déficit de los 200,000 millones de pesos se debió.
5: El déficit cuasi fiscal. Ajá. De Leonel para hacer ganar a Danilo.
6: Ah, entonces.
5: Cuarto cogido, robado, sustraído.
6: Ay, ay, ay.
5: Del
6: ay,
5: erario ay. Para campaña política. Los tres han hecho lo mismo.
6: Y entonces.
5: Déjense de eso.
6: No al lugar.
5: ¡Habla!
7: Primero tienen que durar 18 meses preso.
6: Ah, ok.
7: Segundo,
6: ah, es
7: ustedes
6: eso.
7: No debieron estar en el aire hoy.
5: ¿Por qué?
7: Adiós, pero ustedes fueron los primeros que decían esos ladrones y esto para aquí, esto para allí. Mira,
5: ah, pero ¿sabes lo fue? Fue lo que presentaron en el Ministerio Público.
6: Ah, pero tú tienes miedo. Eso está
5: nosotros no tenemos
6: lo
5: miedo.
6: Lo que nosotros hemos informado.
5: Eso fue una negociación, sacarlo de ahí.
6: Lo que nosotros hemos informado, quien lo dio fue el Ministerio Público, y por eso hemos insistido que a quien debe demandar el PLD a mayor brevedad posible es al Ministerio Público y al Estado.
5: No somos locos.
6: Bien fácil.
5: ¡Habla!
8: Buenas tardes, David José.
5: Buenas.
8: ¿Cómo están? Óyeme.
6: Como un rayo.
8: ¿Cómo pueden todos esos oyentes que de este programa están pensando en Leonel, en esto, en aquello.
6: Adiós.
8: Con lo que acaba de, con lo que ustedes acaban de poner ese Nostradamus.
6: El Nostradamus dominicano, 4 meses antes.
5: Que fue una negociación.
6: Está ahí, señor director.
8: No, David, eso ya rebasa lo ridículo. ¿Cuándo es que a Hipólito Mejía se le va a arrancar la cabeza?
6: ¿Eh?
8: Porque es el maldito desgraciado, enemigo número uno que tiene la República Dominicana.
6: Sí, pero no lo maltrate.
5: Es el intermediario, el lobista número uno de todo lo que tenga que ver acuerdo para hacerle daño a la democracia.
6: Él dijo, David, claro.
5: A las instituciones del país, dime.
8: No, ¿hasta cuándo que nosotros vamos a seguir aguantando esa bendita burla? ¿Tú sabes lo que ese hombre, 4 meses antes de denunciar, que van a dar un no lugar a eso?
6: Pronosticarlo en una entrevista, yo se lo puse
5: él
6: ahí.
5: No lo pronosticó, él lo dijo.
6: Lo dijo.
5: Porque tenía los datos.
6: O sea, dijo, va a pasar.
8: No, pero esto es increíble. No, esto es increíble.
5: En la capital todo el mundo sabía que eso iba a pasar.
6: Pero, ¿qué? Pues, señores.
5: Yo me reuní con más de 5 empresarios y políticos.
6: Hay un programa de la capital. Fue donde él fue, que el jueves y el viernes pasado estaba hablando. ¿Qué es lo que estamos esperando? Un no al lugar para Gonzalo, un no al lugar para José Ramón Peralta.
5: Y mira, José Ramón Peralta ha mantenido silencio. No se le vio ni siquiera saliendo del
6: pero
5: juzgado.
6: Pero es que José Ramón Peralta es un hombre así de derecho. El tipo sabe lo que conviene y lo que no conviene. Se fue derecho.
5: ¡Habla!
3: Pero José y David,
6: sí, mira para adelante, gradúate.
3: José y David,
6: sí.
3: le da la visa a Gonzalo. Entonces, sí. Se vendió a Estados Unidos también, a favor de Gonzalo.
6: Ah, yo no sé.
5: No, porque lo de la visa fue una persecución, hermano mío.
6: Yo no sé.
5: De parte de los demócratas, la USAID. El grupo de los que se retiraron de la comunicación, participación pedir, ciudadana.
6: Le voy a pedir de favor y encarecidamente a los que llaman, que tienen miedo de escuchar la contesta de este programa. Usted la va a comer como quiera cuando cierre. No cierren así, tan rápidamente, que se van porque tienen miedo. Quédese ahí parado, que nosotros no lo vamos a ofender y aguante más aguazo que le toca.
5: ¡Habla!
3: ¿Cómo está, José David?
5: Bien.
3: Oye, dos cosas. La primera, los panaderos están contentos ya.
6: ¿Van a subir pan?
3: No, va a haber mucho pan, Gonzalo. La segunda es...
5: Va para la calle el hombre.
6: ¡Ey! ¡Pago! ¡Ey! Acuérdate que el PLD no tiene poder, socio.
3: Bueno, va a ver Pan Gonzalo.
5: No va a salir de su bolsillo. ¿No?
6: Yo voy a ver.
3: El juicio de Gaby de Sangre, que salió la Tora ahí y que en apoyo a Gaby. Pero la Tora está siendo demandada y ese chiste. Paso buena.
5: Gracias, hermano.
6: Muchachos, te pagué una comedia.
5: La Tora es mi amiga.
6: Sí,
5: mi amiga querida.
6: Mi hermana. ¡Habla!
9: ¡Aló!
6: ¡Buenas! ¡Adelante, gradúate!
9: David, contéstame esto. Si hubiéramos estado en China, ¿qué le había pasado a José Ramón Peralta?
6: ¡No! Socio, a esta altura de juego solamente me ha quedado la caja de ellos.
9: David.
5: Dime.
9: Temito que le montaron, no debe estar en un salón de prensa.
5: Yo creo que no.
6: ¿Cómo que no? Pues no, yo lo creo más serio de PRD.
5: Yo creo que no.
9: No puede estar ahí, son unos rateros.
6: Yo lo dije al inicio del programa.
5: ¿Por qué se confesó el delito? Ese sí debería estar preso, ese confesó el
6: pero
5: delito.
6: Pero no sometió a Yagalay Rodríguez después que lo metió preso.
5: Pero oye, él confesó públicamente lo mismo. Ángel Locual lo mandaron a juicio de fondo también.
6: Ángel Locual haciendo los 400 millones.
5: Yo entregué 400 millones.
6: Pero...
5: de los limpios míos,
6: sí.
5: Le entregué a Luis Abinader para campaña.
6: ¿Y los otros? ¿Porque era sucio de qué? ¿Por dónde venía?
5: Pero sucio, dice el que no tiene sucio.
6: Eso pasaron por el mismo lodo
5: que lo dele limpio.
6: Eso pasaron por el mismo lodo que pasó José Tomás.
5: No fue José Tomás. ¿Cómo que Pared llama? Pérez.
6: Reinaldo Pared Pérez, que dijo que pasó por el lodo y no se lodo.
5: ¡Que hable el pueblo, carajo! Que
6: venga,
5: está bueno.
6: Que hay gente, ¿qué pueblo quiere hablar, carajo?
5: Que hable el pueblo, desahóguense para que no le dé una vaina. Buenas.
10: Señor, entonces ahora. Esta gente ahora son los más serios, entonces ahora.
5: Bueno, hay que ver cosas, sí, hay que ver.
6: Existen posibilidades de demandar, aunque ellos no quieran demandar.
5: Hay que resarcir al PLD ahora.
6: ¿Y quién lo va a resarcir? Yo no voy a pedir siquiera eso.
10: Ese es el gran problema, que ahora entonces los que eran delincuentes ahora son los más serios. Entonces,
6: tenga cuidado.
10: Yo no me explico cuál es la justicia que hay, que supuestamente es independiente, porque lo que están haciendo es un toyo.
5: La justicia hizo lo que el poder político le mandó.
6: La justicia, entiéndase, el Ministerio Público hizo su trabajo. Ahora los acuerdos son otra cosa y lo dijo Nostradamus dominicano hace 4 meses.
5: ¡Habla!
11: Buenas tardes, José David.
5: ¡Buenas!
11: La pregunta mía es, José David.
5: Sí, señor.
11: La pregunta mía es, si los PRMistas dijeron en diversas ocasiones que los PLDistas eran ladrones,
5: sí.
11: Ahora los PRMistas están presos por robo, si se juntan los dos, ¿no va a quedar una fritura en la República Dominicana?
5: No, cuidado. Por eso se están poniendo de acuerdo.
6: No, cuidado, que Leonel está suelto.
5: Por eso se están poniendo de acuerdo.
6: Leonel no está en las negociaciones.
11: Que porque se van a aliar. Al pecador le gusta traer un pique el pez. Se están riendo solo. Yo lo estoy viendo.
5: Ahora, eso es casi un nocao para la gente de la Fuerza del Pueblo.
6: Usted tiene el texto que nos mandaron, señor
5: director. Ninguno ha hablado.
6: No, ni va a hablar.
5: De la Fuerza del Pueblo.
6: Ni va a hablar.
5: Es privado que están.
6: Debería hablar.
5: Privado.
6: Póngale el texto que usted tiene ahí que le mandamos, déjeme, señor director, donde los oyentes también han estado opinando. Póngalo, déjelo del miedo.
5: Ponga.
6: ¿Qué es lo que dice? Échenle la culpa a los malditos jueces, que son los que condenan y salvan. Esos son, los malditos. No, no es a los jueces, porque el juez habla en base a lo que le lleve el Ministerio Público. Si el Ministerio Público le lleva un expediente flojo, ¿qué usted cree que va a pasar cuando el juez comience a buscar lo que la ley le establece que tiene derecho para condenar o liberar? Dejarlo en libertad, uno al lugar.
5: Lo que pasó ahora es culpa de Jenny Berenice, Wilson Camacho y ese Ministerio Público mediocre.
6: Y hay que ver.
5: Mediocre y mediático.
6: Y hay que ver qué fue lo que se utilizó como elemento para que no estuviera allí en el expediente para darle el no al lugar. Hay que ver.
5: ¡Habla!
12: Buenas tardes.
5: Buenas.
12: Oiga, eso mismo le iba a decir a ustedes, que por favor pidieran al Ministerio Público que hiciera expediente creíble.
6: Dímelo
12: porque
6: ahí.
12: No es en los medios de comunicación que la gente se condena.
6: De pendejo.
12: Es con prueba, en este país es con prueba. Y si lo que llevan son recibos de otro caso,
6: ay,
12: no pueden culpar a nadie.
6: ¡Oíste, Jenny!
5: Miren los culpables del descalabro de esos expedientes en pantalla. Esos dos.
6: Pero yo no saliera a la calle.
5: Esos dos que están ahí son los culpables que le dijeron a este pueblo que tenían 12,000 páginas de prueba.
6: En un expediente blindado.
5: ¡Blindado, coño!
6: No hay forma de penetrar ese expediente.
5: Y yo se lo dije. No tienen la capacidad los dos de estar en los puestos que están. Mediocres.
6: Sí, pero espérate, así no se vale con acuerdo político.
5: ¡Habla! Que renuncie, que se vayan de ahí.
6: Debieron hacerlo.
5: ¡Ey!
13: Buenas tardes. Entonces, un independiente y cada vez un funcionario o un juez grande cae preso, lo primero el presidente de la Entonces,
5: ¿qué justicia independiente
13: que están hablando?
5: ¿Qué justicia independiente de qué, hermano mío?
6: Pero ahí hay un video, que Antonio Marte dice que fue donde el presidente a plantearle algo y tenía que hablar con Jenny. Le dijo, el presidente dijo, llámate a Jenny.
5: ¡Habla!
14: Buenas tardes, opinadores.
5: Buenas.
14: Tengo para decirte que yo soy prácticamente analfabeto, pero hay cosas que uno la ve desde lejos.
5: Sí.
14: Hay un problemita ahí que alguien está mintiendo.
5: ¿Quién será?
14: Ella es un señor que tiene un programa ahí en Colorvisión los domingos.
6: Ay.
14: Tú sabes que pesa más que el agua, ¿verdad?
5: Es el papá de Jochi Gómez.
14: Tú sabes.
6: El que dijo que el país iba a temblar cuando le agarraran a Jochi Gómez preso.
14: Él dice tantas bondades del gobierno, pero entonces le está machacando el hijo. Entonces, ¿quién está hablando mentira? ¿Cuál de los tres?
5: Eso es para que no lo machaquen más. Eso es evacuando por la boca que le está.
6: Se lo estaban machacando.
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1: Bien, bien, gracias, gracias a Federico de la Cruz y DJ Luis, nuestro control es acá en Monumental 100.3 FM. Saludos, saludos, buenas tardes a todos nuestros amables oyentes. Las Deportivas con Osvaldo Matías, una producción de Matías Publicidad. Hoy lunes, primero de junio. Vamos a hablar ampliamente del ámbito deportivo, el deporte local, deporte internacional. Viene la final de la NBA. San Antonio derrotó a los Thunder de Oklahoma en un séptimo juego decisivo. Y vamos a hablar de ese juego de este sábado pasado entre San Antonio, que estará buscando su tercer título de campeón en su historia, y los campeones de la NBA, el equipo de... No. San Antonio va frente al equipo de los Yankees de Nueva York, frente al equipo de los Knicks de Nueva York. Ay, ay, ay, ay, ay, ay. San Antonio va.

siguiente. Los Yankees ayer en una sola entrada hicieron 13 carreras. En una sola entrada hicieron 13 carreras. Hacía 21 años que no pasaba esto. 13 carreras en una entrada para los Yankees. Ayer en la paliza de ayer domingo. Y varios jugadores lesionados, colocados en la lista de lesionados. Con diferentes equipos. Entre ellos el lanzador dominicano Luis Severino, colocado también en la lista de lesionados. Vamos a hablar de estas informaciones. Ayer era el día, se celebró el Día de las Madres en nuestro país, una fecha histórica, 30 de mayo, coincide el último domingo de mayo donde se celebra el Día de las Madres en nuestro país con esta fecha histórica, 30 de mayo. Ayer se cumplieron 61 años del ajusticiamiento de Rafael Leonidas Trujillo. 65 años de ese 30 de mayo histórico, luego de una dictadura de 30 años en nuestro país, el dictador fue interceptado camino a San Cristóbal por un grupo de valientes que en esa época no se vendían. Ahora hay negociaciones. Ese grupo de valientes que en esa época decidieron terminar con la vida del dictador y lo interceptaron. El dictador iba acompañado solamente de su chofer. Zacarías de la Cruz, su chofer Zacarías de la Cruz. Y ese grupo de valientes, entre ellos Antonio de la Maza, Inver Barrera, Roberto Pastoriza, Pedro Livio Cedeño, entre otros, se fajaron a tiros con el dictador. Bájale un chingo, DJ Luis, por favor. Está muy alto. Y terminaron con la vida del dictador. Un 30 de mayo del 61. Se cumplen hoy, ¿cuántos? 65 años se cumplieron ayer de esa dictadura. Fin a esa dictadura, que esperemos que no regrese. A pesar que los tiempos modernos, el mundo lo ha cambiado bastante. El respeto, las instituciones, en fin, pero no queremos dictadura. Y la última dictadura en el Caribe, bueno, hay una dictadura en Cuba de hace también muchos años. En Venezuela se intentó tener una dictadura y ya vemos el resultado, se llevaron a Maduro preso a los Estados Unidos. Pero eso no es bueno, no hay progreso en los países que hay dictadura. En ningún país con dictadura hay progreso. Y eso lo sabemos. 241-1003, nuestra vía de comunicación, las deportivas, con Osvaldo Matías. 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Bien, entonces ayer en las grandes ligas, el equipo de Cincinnati perdió al dominicano Eli de la Cruz por varias semanas. Salió lastimado este fin de semana Eli de la Cruz. En la serie que tenían los Rojos de Cincinnati frente al equipo de los
Bravo y Atlanta, evitando ayer la barrida.

Cincinnati ganó 6 carreras por 4, evitando ayer la barrida. Y evitó la barrida por parte de los Bravos de Atlanta, pero perdieron a Eli de la Cruz, que salió lastimado para Cincinnati. Aunque él estuvo ayer en el juego de 2-2, luego tuvo que abandonar el partido. Tuvo que abandonar el partido y entonces colocado en lista lesionado. Eli de la Cruz conectó cuadrangular ahí Suárez, Eugenio Suárez, su cuarto jonrón de la temporada. Este hombre que va lento esta temporada, el año pasado le daban la cara a la pelota. La temporada pasada le daban la cara. ¿Con cuánto terminó el año pasado? Él dio más de 40 jonrones, el venezolano, en el 2025. ¿Saben cuántos jonrones dio la temporada pasada? Él dio... Eugenio Suárez, 49 majaguazos dio la temporada pasada. Dio 49 con Seattle y con Arizona. Sumando los jonrones que dio con Arizona y luego con Seattle, donde fue traspasado, terminó con 49. Lleva 4 en esta temporada para Cincinnati, Eugenio Suárez. Entonces, ese juego lo ganó Cincinnati ayer 6-4 sobre los Bravos de Atlanta para evitar ser barrido este fin de semana. El juego de los Mets de Nueva York, que le barrieron la serie a los Marlins, ayer los Mets ganaron 10-1 con Juan Soto, que conectó su gran slam, su tercer gran slam en su carrera, su tercer jonrón con la base llena para Juan Soto, que batió de 4-2 con 4 carreras empujadas. Y este fue el jonrón de Juan Soto, su número 13 de la temporada. Ha estado caliente, terminó el mes de mayo caliente Juan Soto. Marco Semien también conectó cuadrangular, su quinto jonrón de la temporada. Y los Mets, que venían de un fin de semana anterior barrido de los Marlins, ellos jugaron el fin de semana anterior en Miami, y allá los Marlins se le barrieron la serie a los Mets. Ahora jugaron en Nueva York, en Queens, y los Mets le barrieron la serie a los Marlins de Miami, le barrieron la serie. Y ayer entonces 10-1 frente a los Marlins para terminar la barrida de 3. Los Mets han ganado ahora 4 de manera consecutiva y con muchas carreras esos partidos. 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
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Ayer estuvo lanzando este jovencito de los cerveceros de Milwaukee, que está dando cátedra, Jacob Misioroski, este jovencito de los cerveceros de Milwaukee, novato, que tiene a todo el mundo amarrando a todo el mundo, este jovencito, con un récord impresionante en esta temporada. Ya lleva, ¿cuántas victorias que lleva? 6-2 lleva, 6 ganados y 2 perdidos, efectividad 1.65. Estuvo lanzando ayer frente a los Astros de Houston, 7 entradas, 3 hits, 0 carrera, ponchó 8 bateadores frente a Houston. 8 bateadores en 7 entradas, solamente 3 hits. La victoria de Milwaukee, 2 carreras por 0 sobre el equipo de los Astros de Houston. Y entonces el récord de este jovencito, ¿verdad? En esta temporada con el equipo, lleva 108 hombres ponchados ya. En lo que va de temporada, lleva 108 hombres ponchados, 1.65 su efectividad, con 6 ganados y 2 derrotas. O sea que en 8 salidas él ha ponchado ya 108 en 8 salidas, 6-2 y 1.65 su promedio de carrera limpias. Para Misioroski, él debutó la temporada pasada, 2025. Participó en 15 juegos, 4 ganados y 3 derrotas. Y este año lleva en 12 juegos que ha participado. Tiene 12 salidas, 6 ganados y 2 perdidos. Y 108 hombres punchados en este terreno, con apenas 19 bases por bolas otorgadas. 19 bases por bolas otorgadas. 37 hits, apenas permitido 15 carreras, 13 de ellas limpias. De las 15 carreras, 13 de ellas limpias. Para Misioroski, de los cerveceros de Milwaukee. 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El equipo de White Sox, Chicago White Sox, ganó ayer 2 carreras por 1 a Detroit, que está de bajo perfil, de capa caída, está Detroit. Chicago White Sox perdió de 4 a 6 semanas a Murakami, su estelar primera base, el japonés primera base, Murakami.
Salió lesionado el fin de semana, el sábado, Murakami, y lo perdió el equipo de Chicago de cuatro a seis semanas para Munetaka Murakami, que lleva 20 majaguazos para el japonés, 20 jonrones, y fue colocado en la lista de lesionados. Dice el equipo de Chicago que él va a perder de 4 a 6 semanas. Estaría perdiendo en su recuperación Munetaka Murakami, que es nativo, nacido en Kumamoto, Japón, primera base, y sale lesionado. Una sensible baja para los White Sox de Chicago, que han estado jugando muy bien a la ofensiva con este pelotero, con 20 jonrones en la temporada. Murakami para los White Sox de Chicago. 241-1003, nuestra vía de comunicación, las deportivas. Las deportivas con Osvaldo Matías, Monumental 100.3 FM. Los Gigantes de San Francisco evitaron la barrida frente al equipo de Colorado. Ayer hicieron 19 carreras, ganaron 19-6 para evitar esa barrida. Los Gigantes de San Francisco, que hicieron 7 carreras en el quinto episodio, para su totalizar 19 en total. Rafael Devers batió de 6-4 ayer, con un total de 4 remolcadas para Rafael Devers. No conectó cuadrangular. Está batiendo 2.53 su promedio para Rafael Devers. Lleva 7 jonrones en la temporada. Se habló en días pasados que Devers iba a ser cambiado, que San Francisco lo tenía en servicio de cambio. La sacó con la base llena Willy Adames. Batió de 5-3 Willy Adames con 4 empujadas. Y este fue el jonrón, el número 7 para Willy Adames. Su cuadrangular, su número 8. Su número 8 en la temporada para Willy Adames, que la sacó con la base llena de 5-3 ayer para el equipo entonces de San Francisco sobre los Rockies. Los Rockies de Colorado, 6-4. Vamos a un corte de publicidad, DJ Luis. Hacemos una pausa y retornamos enseguida.

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3: Bien, estamos de vuelta, de regreso, las deportivas con Osvaldo Matías Monumental. Señores, ayer en Francia, París, la celebración de el equipo de París Saint-Germain, la fanaticada celebrando, más de 800 personas arrestadas y cerca de 60 agentes policiales heridos. Ellos le ganaron el partido al equipo Arsenal en la Liga de los Campeones, el equipo de Paris Saint-Germain, y la celebración fue tan grande en una parte, en un suburbio de la ciudad, donde habían cerca de 20,000 personas celebrando. Dice la policía que llevaron cerca de 800 personas arrestadas y hubieron 60 policías heridos. En otra parte de la ciudad, que también se hizo la celebración en toda parte, la celebración fue mucho más tranquila, disciplinada, pero en esta parte hubieron quemas de negocio, vehículos, estuvieron asaltando negocio también, un desorden total en París con la celebración del equipo París Saint-Germain. 241-1003, Gomera Hernández Trinidad, la que vende mucho más en la Avenida Hispanoamericana. 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Vamos con esta llamada, DJ Luis, 241-1003, saludo, buenas.
4: Pues sí, Matías, ya por último casi, doble H de lado. Pues sí, Matías, yo me puse a averiguar el asunto de que incluso te iba yo a preguntar cuando tú tocaste el tema de Fernando Tatis Jr.
3: Ajá.
4: El dinero que tiene que dar, esos son acuerdos que ellos hacen, los peloteros tienen muchas cosas, tienen que hacer muchos acuerdos, muchas cosas, pero el asunto de darle dinero.
3: El mundo es así, hay acuerdos por todas partes, y negocios buenos y negocios malos. Pero cuando Tatis recibió $2 millones, él no tenía la garantía que va a ser pelotero, él no había firmado contrato. Son $2 millones que le dieron en ese entonces, que caían muy bien. Ahora lo encuentra grande, pagar los 34 millones, Fernando Tatis, que ayer dio su primer jonrón de la temporada. Conectó ayer su primer jonrón de la temporada. 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Ahí está Don Luis con todo su equipo. 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DJ Luis sigue toda la tarde con la buena música, Monumental FM. Buenas tardes para todos.
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1: Hola, hola, hola, hola, hola, hola, hola, hola, hola. República Dominicana, la puta bendiciones. Bienvenido el lunes primerito de junio. DJ Luis, el abusador, en vivo la contigo. A partir de ahora y hasta las 5, pregando heavy. ¿Qué es lo que tú dices, Monumental? 100.3. ¡Vamos allá!
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0: para Francis Villa personal, Francis Díaz. Le fascina la salsa, dándose la mejor estación monumental 100.3. Y es el lunes primerito de junio. ¡Vamos allá!
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Luis, el abusador, sube a dos. 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

¡Súbalo! ¡Estamos activos! ¡Desde el lunes! Se fue a montar 100.3 DJ Luis el Abusador. ¡En vivo ahora contigo, Maya! ¡Dale, Cuquito! ¡Dale, Cuquito! ¡Palomo! ¡Hay que palomo! 100.3 FM.

0: Grupo Frontera, son las Dallas 24 horas, Monumental, DJ Luis El Abusador, en vivo la contigo, vaya. Estamos ready.
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4: Ahora los viernes en

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0: Chiquito, mi para chiquito, mío personal en autopintura, la NASA, J. Mando Bermúdez, siempre 24-7 conmigo, dándose la mejor atención monumental. 100.3, que es lo que tú dices, este es lunes. ¡Vamos allá!
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0: Romantiqueo con este Baboya. Bendiciones. Misión cumplida. DJ Luis, el abusador del lado. En breve, si no te llega, José Gutiérrez en la tarde para que te entere de todo lo que está pasando a nivel nacional e internacional. Bye bye.
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3: Buenas tardes en La Tarde. Gracias a todos por la sintonía. 5 en punto. Hoy, 1 de junio 2026, como decíamos desde temprano, inicia la temporada ciclónica. Y también hace ya varias semanas inició la temporada del polvo del Sahara. Por eso el calentón. Porque durante toda esta semana el polvo estará presente. La buenas tardes a mi hermano Pablo Aguilera. Saludos.
4: Buenas tardes, hermano Maxwell, Federico y a todos los radioescuchas.
3: Tengo una pregunta que hacerle a usted y a los amigos oyentes, Pablo Aguilera. Con eso comienzo el programa. A las personas desalojadas con el tema del arroyo de Gurabo, ¿verdad? Lo sacaron de allí para mi vivienda todo el yaque, ¿verdad? Uh-huh. ¿Para qué?
4: Reubicarlo.
3: Para que vivan mejor, ¿verdad?
4: No, reubicarlo.
3: Reubicarlo, ¿verdad?
4: Porque estaban en rescate del arroyo de Gurabo, que es una caña. Que
3: y le entregaron su apartamento. Pero aquí yo veo un sinnúmero de apartamentos vendiéndolo. Mire. Se renta y se vende de los apartamentos que entregó el gobierno. Entonces, mire, ese está, se ve que está vacío, lo están vendiendo. Y hace un rato, y ese se está alquilando. Hace un rato yo le enseñé a usted que hasta un apartamento en Airbnb está. Lo buscamos hace un ratito y muy bonito, por cierto, muy bien decoradito lo tienen ese apartamento. Entonces, una pregunta me gustaría hacer: ¿cuáles son las condiciones para usted adquirir una vivienda en mi vivienda todo el yaque? Es la pregunta que dejo en el aire. ¿Y quiénes son los verdaderos dueños que están vendiendo? Porque tengo entendido que salieron de Arroyo de Gurabo o lo trasladaron de allí por la forma en que vivían. Y nosotros recorrimos todos esos callejones, Pablito.
4: Sí, pero no era porque la forma en que vivían, era en rescate.
3: Es rescate y la situación en que vivían.
4: Para seguir con el proyecto de rescate del Arroyo de Gurabo y el acuerdo era entregar una vivienda.
3: Una vivienda. Entonces, esos que rescataron, que usted me dice que fueron rescatados allí, ¿son los propietarios de estos apartamentos que están en venta?
4: En papeles sí.
3: ¿En papeles sí?
4: En papeles.
3: ¿Y en realidad?
4: No sé, hay que investigar.
3: ¿Y el gobierno qué dice a todo esto? Es una muy buena pregunta que le hacemos con relación a este tema, porque estoy totalmente sorprendido con relación a este tema de estos apartamentos recién entregados, porque eso no tiene más de 2 años. Esos apartamentos entregados. Ojalá la gobernadora nos pudiera decir algo sobre esto, doña Rosa. Y esta tarde también hay que darle seguimiento a la muerte de un hermano.

0: le damos seguimiento a esa información. También hay que darle seguimiento a las informaciones que tiene José Luis Fernández en Mao, Carlos Bueno desde Dajabón, y seguimiento a lo que es la reunión del presidente Luis Abinader con la presidenta de Surinam, porque un amigo desde Surinam, que está allá, nos mandó un mensaje y nos preguntaba que qué buscaba la presidenta de ese país donde él vive, haciendo acuerdos aquí en la República Dominicana. Y en breve le vamos a leer lo que al acuerdo que llegaron los gobiernos de República Dominicana y de Surinam.
1: Bueno, también la posición de Fenatrano.
0: La nueva opción, sí, de mi mejor el actor favorito.
1: Llama un pacto nacional. Le vamos a decir de qué se trata.
0: Van Ubiere.
1: Ese pacto nacional. También vamos a hablar de, bueno, en Santo Domingo Norte estuvieron protestando por algunas obras inconclusas. Están pidiendo a Obras Públicas que termine esas obras. También Santiago, 56 albergues están disponibles en el día de hoy. En rueda de prensa lo anunciaron. Esto a raíz del inicio de lo que es la temporada ciclónica. Hay que darle seguimiento a lo que es las elecciones de Colombia, unas elecciones que polarizaron a Colombia con discursos diferentes. Oigan eso, señores. Yo creo que es la primera vez en la historia que dos discursos tan diferentes, pero tan diferentes, polaricen a una comunidad, a un país. También la Junta de Vecinos, que como ya decíamos, en Santo Domingo Norte están protestando, siguen a Obras Públicas la terminación de varias obras. Ayer, 5 meses de la desaparición de Brianna Henao.
0: Nada todavía.
1: La madre de Brianna hoy colgó un...
0: Y el niño de Jarabacoa. Video,
1: sí, de Jarabacoa, pero...
0: También.
1: En el caso de Brianna, por ser una cuestión que es reciente. Mujer que fue atacada a machetazo por su expareja en Baracoa. La tragedia ocurrida en Luperón. Le vamos a dar seguimiento porque no es una... Un ataque que no
0: un
1: entiendo.
0: Un abuso.
1: Pero que yo no entiendo. Él entró, no fue a una casa, él entró a una habitación. Conozco las personas, los dueños de esa residencia. Pero tenían 5 años separados. No entiendo, realmente no entiendo.
0: La agresión.
1: Ese ataque, no lo entiendo bajo ninguna circunstancia. Y también el PLD, que... Hoy hizo rueda de prensa.
0: Andan con el pechito parado.
1: Celebraron, dice así mismo.
0: Lo come
1: están
0: solo.
1: Están celebrando.
2: Con el pecho parado.
1: Vamos a hablar de eso y vamos a hablar también de qué se gasta en una... En un
0: proceso, el penco está contento.
1: En un proceso judicial. Y lo que nos decían en principio de estos casos, y en el caso Calamar, que nos hablaban de que era un caso robusto.
0: Yo quiero que usted me dé el número de la loto, por favor.
1: De blindado.
0: Yo. Usted tiene una bola de cristal.
1: Muchas gracias.
0: Deme los números del loto, por favor. Ay, el primero que habló de eso fue usted.
1: Y así es.
0: Que iban a descargar a muchos de los comesolos que estaban siendo sometidos.
1: Pero vamos a hablar de eso en breve.
0: Así es. Vamos a escuchar este mensaje.
3: Buenas tardes, Marcel. Eso de los apartamentos, yo le voy a decir claramente. Mira, yo intenté, yo llené, yo hice todo lo que había que hacer para aplicar. Y no apliqué, macho. Y un compañero mío, pues en ese tiempo eran para los de la Barranquita, personas con propiedades, con dinero. Uno está viajando, que decidió vivir aquí en el país. Gente con dinero, con vehículos, aparte de eso, de 2 millones de pesos, sí aplicaron. Y yo, en el 11, en el carril de Fernando, sin nada, y no apliqué. Ni yo, ni varias de personas que yo conocí que aplicamos, de muy, muy bajos recursos.

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5: Yo soy Elpidio Mendoza. Llené una solicitud en mi vivienda Los Salados. Maxwell, me dieron un código. Supuestamente, con ese código me iban a entregar un apartamento de 2 habitaciones. Yo solicité. Más o menos como a los 3 meses me mandaron un mensaje diciéndome que yo no calificaba por la edad, porque pasaba de los 60 años. Sin embargo, conozco más personas que han adquirido las viviendas teniendo viviendas propias, hasta 3 viviendas. Y recibieron un apartamento y ¿qué hacen con él? Que lo rentan. Y no di que era prohibido rentarlo.
6: Las imágenes que nosotros tenemos aquí son de mi vivienda Hato del Yaque.
7: Una pregunta, digamos. Ese amigo, usted vivía en...
6: No, que él, ¿cómo se llama esto? Porque hay una precalificación, aplicó. Entonces él aplicó, pero lamentablemente le dijeron que no.
7: ¿Usted me permite hacer otra pregunta?
6: Diga.
7: Compañero, ¿usted pertenecía al partido?
6: ¿O a qué grupo del partido?
7: Y hay que ver a qué grupo del... Si usted es PRMista, ¿a qué grupo usted pertenece? Escríbale eso a Mazo para saber y tener una idea. Si usted es PRMista y si es PRMista, ¿a qué grupo usted pertenece?
6: Lo que preguntamos es porque en estas imágenes que tengo a mano, atención a doña Rosa Santos... Pablito, ese apartamento desde el balcón se ve vacío.
7: ¿A quién hay que hacerle señalamiento? ¿Es a mi ve?
6: Ahí, Tobiso no. No, pero no fue Hito que lo entregó. Pero el que le entregó fue el anterior.
7: Sí, pero eso no importa.
6: ¿Cómo es que se llama el anterior? Amigo suyo.
7: Ay, Dios mío. Sí,
6: cuando caen de gracia, no se le olvide el nombre.
7: No, porque a mí ese es un tipo prepotente.
6: No, por eso, cuando caen de gracia.
7: Es prepotente y arrogante.
6: Sí, eso es verdad.
8: ¿Y qué pasa con el apartamento?
6: No, que eso no se puede ni vender ni rentar. Eso lo dio el Estado.
7: Es para vivirlo.
6: Para personas de escasos recursos que sacaron de ahí, de Arroyo de Gurabo.
8: ¿Y quién puso ese letrero?
6: Muy buena pregunta. Pero eso es para gente de escasos recursos. Entonces, ahí está el teléfono. Se renta y se vende. Vamos a llamar.
7: Espérate, no diga eso. ¿Para qué tú vas a llamar? ¿Para qué tú vas a llamar?
6: A ver en cuánto lo están alquilando. 829.
7: Espérate,
6: Federico, espérate.
8: Ahí va.
6: Espérate. Vamos a llamar.
7: Que no diga que va. ¿Para qué tú vas a llamar?
6: Para preguntar, para ver si lo puedo comprar. A ver en cuánto lo están vendiendo.
7: Si están cobrando el depósito.
6: ¿Y cuánto depósito?
8: Sí.
6: Vamos a llamar. Vamos a llamar a ese número de teléfono. Espérese. Lo que pasa es que no lo voy a decir en el aire porque no. Van a empezar a llamar. Mira, llama a ese número.
7: Al de arriba.
6: Ah, pero no vive aquí porque hay un 718 abajo.
8: Sí, pero hay varios números.
6: Sí, pero el de abajo es 718.
8: Sí.
7: Espérese. Vamos a ver.
6: Está sonando. ¿Aló?
0: Sí, buena.
6: Sí, buena. ¿En cuánto lo están alquilando ese apartamento?
0: Ya, ese apartamento...
6: ¿Se vendió?
0: Ya me tiraron sobre de eso.
6: Ah, okay. ¿Ya se vendió?
0: No, todavía.
6: ¿En cuánto lo están vendiendo?
0: Para abrir con un tipo.
6: Ah, okay.
7: Pero más o menos, ¿cuándo anda el precio? Porque nosotros estamos interesados en comprar uno para alquilarlo.
6: Se fue, cerró.
7: Porque se puso hasta desde contento, hasta diciendo que lo llamaba. Está palabreado, dice ella.
6: Sí, está palabreado.
7: Ya está palabreado, vamos a llamar.
6: Pero hay un 718 que fuera del país.
7: Pero ya está palabreado. ¿Hay otro?
6: No, espérate, déjame
8: ver. Tiene varios números.
6: Sí, ese tiene varios números, espérate, déjame ver.
8: Tiene varios.
6: Este no se ve mucho.
8: No.
6: Ah, sí, míralo
8: sí,
6: ahí.
8: Sí, sí, se ve bien. Se
6: míralo
8: ve
6: ahí,
8: bien.
6: Míralo ahí. Ese.
7: Pérez.
6: También con 829.
7: Pérez. 829.
6: Sí.
7: Y chiqui chiqui.
6: Sí. Pregunten, ¿cuánto lo están vendiendo?
7: No se ponga a hablar. Que el de...
6: Tumba la música, me van a saber que es del programa.
0: Aló.
7: Sí, buenas tardes, hermano.
0: Sí.
7: Usted está alquilando ahí en Alto del Yaque un apartamento. Y yo estoy interesado.
0: No.
7: ¿En cuánto es el alquiler?
0: No, yo no estoy alquilando, no. Yo estoy vendiendo un apartamento.
7: Ah, es vendiendo.
0: Sí, señor.
7: ¿Y en cuánto usted lo está vendiendo? Pues tal vez yo me meto en un lío.
0: Bueno. Mire, hay una persona que lo quiere el apartamento y prácticamente me dijo que se lo dejara. Yo estoy esperando su llamada. O sea, si él no me llama, yo le puedo tirar y darle el precio.
7: Pero dígame, hermano, más o menos por dónde anda, pues yo estoy preparado.
0: Yo le escribo en un momento que voy manejando.
7: Está bien.
0: Oye,
7: gracias, hermano.
0: Vámonos, okay.
7: Se lo está vendiendo.
6: Pero él no sabe el precio.
7: No te va a decir el precio. No, él sabe el precio, lo que pasa es que está palabreado con otra gente.
6: Déjame ver lo que dice doña Rosa con relación a la venta de los apartamentos en Alto del Yaque, en mi vivienda, porque me acaban de mandar unas declaraciones de doña Rosa con relación a ese tema.
7: Vamos a llamar a no que declaraciones. ¿Eh? Vamos a llamarla directamente.
6: La llamamos a doña Rosa.
7: Claro.
6: Déjame llamar a doña Rosa.
7: Vamos a llamar.
6: ¿Usted cree que me coja el teléfono, doña
7: y
6: Rosa?
7: Y que nos digan quién dirige mi B aquí.
6: Déjame ver.
7: Atención, ¿quién dirige mi B? Porque también tenemos que oír a mi B.
6: Sí.
7: ¿Eh? No, pero a nivel de Santiago.
8: Pero ya esos apartamentos están vendidos ya.
7: No están apalabriados.
8: Ya eso casi
7: no lo venda, Yonari. Están apalabriados.
8: Cuando le dicen a
7: ti. Están apalabriados, casi están vendidos.
8: Sí, que ya eso.
6: Ah, pero oye, me metió un amigo que hay varios que están en venta en esa zona, que nada más no son esas fotos las que usted nos mandó. ¿Eh?
8: ¿Pero quién está vendiendo?
6: Los dueños de los apartamentos, los beneficiarios de los apartamentos.
7: Los que no lo necesitan.
6: Me dicen que hay movimiento de decreto, Pablito.
7: Sí.
6: En breve.
7: Sí, sí.
6: En breve. Hay decretos.
7: Sí.
6: Me está tirando mi fuente que en breve hay decretos.
7: Ay, sí.
6: Pero ojalá que sean decretos de verdad, Pablito.
7: ¿Y qué son?
6: ¿Eh?
7: ¿Y qué son? ¿Cómo va a ser
6: no, decreto? No, decreto de verdad. Vamos a escuchar lo que decía doña Rosa más temprano con relación a esto de los apartamentos. Vamos a escuchar.
9: Personas que fueron sacadas de áreas muy vulnerables y por suerte las áreas vulnerables fueron ocupadas para hacer otras cosas y por eso no han podido volver a ir. Pero me lo están vendiendo los apartamentos. Entonces mucha de la gente que ustedes ven hoy en áreas vulnerables ya fueron reubicadas, pero muchas venden y vuelven a esos lugares de juego si le dejan el espacio, o se van a otro, o van a invadir terrenos privados, se convierten entonces en invasores. Por ejemplo, en la provincia de Catalacera se han ubicado a 1.200 familias y todavía se están terminando más apartamentos para seguir moviendo a la gente de ahí.
10: Gobernadora, pero se supone que no se pueden vender estos inmuebles. ¿Cómo lo logran hacer?
11: Eso es una acción del Ministerio de Vivienda. El Ministerio de Vivienda.
9: Esa parte con acto de venta lo hace. Y después la idea es que sean bienes familiares que sean intransferibles. Pero la gente lo que hace es que lo compra y se queda con los papeles de venta y incluso lo entrega. Tú ves, la gente lo hace así. Tú no estás comprando nada porque si el Ministerio accionara y pensara quién está ocupando los apartamentos, fue otra cosa.
6: Pablito, esos apartamentos son intransferibles. ¿Y cómo se venden entonces si son intransferibles? El poder.
7: Sí.
6: Pero son intransferibles.
7: Hay gente que sabe que por un precio módico le hacen un acto de venta.
6: Pero son intransferibles. ¿Cómo tú transfieres un bien inmueble que no está a tu nombre?
7: Pero tú sabes cómo se hace truquillo.
6: No, yo no sé.
7: Ah, usted no sabe.
6: ¿Eh?
7: Usted no sabe.
6: No, yo no sé.
7: Ah, usted no sabe.
6: Me dice un amigo, Maxwell, esos apartamentos son los que regaló el gobierno. Muchos lo han vendido ya y muchos siguen en venta. Lo otro es mi vivienda. No son gratis y no son para los pobres, me dice este amigo.
7: Sí, no son tan pobres, no, porque los que están en bajo, que es la segunda o la tercera etapa para allá.
6: Ajá.
7: Son tres habitaciones, un baño, sala, comedor. Cocina corrido, tú tienes que dar 18,000 pesos
6: mensuales
7: por 20 años.
6: Ok. O sea, son diferentes. 3
7: millones de pesos.
6: Lo de mi vivienda son diferentes. Estoy llamando al amigo que me está escribiendo, está ocupado el teléfono, me está explicando. O sea, ahora no
8: está ocupado.
6: Está ocupado.
7: Son como 3 millones y pico que salen.
6: Ajá.
7: Sí.
6: Esos son otros entonces. Esos no son los gratis, como le llaman.
7: Es que no es gratis. Lo que te dan es facilidad, te la otorgan, pero te tienen que pagar una mensualidad.
6: Ajá.
7: A un grupo,
6: amigo, que yo no lo voy a sacar al aire, lo estoy llamando fuera del aire para hablar con él.
7: No se asuste, hermano. Tire lo que tenga que tirar, no importa. Porque usted está como asustado, ¿qué?
8: Entonces la persona obtiene el apartamento, pero sí. Paga.
7: Al arroyo de Gurabo, creo que fueron en gratis, que fueron como, creo que fueron como 50. Si mal no recuerdo, en esa primera etapa. Nos pueden llamar para decirnos. Pero los otros son vendidos. Son 17,000 pesos por 20 años. Sí, por 20 años. Sí. Salen como 3 millones y pico de pesos.
8: Sí.
7: Sí, sí.
6: Es que se lo encuentran lejos, Pablito, todo el
7: yaque. Es que es lejos.
6: Ah, pues también. Gracias, hermano.
8: Se lo encuentran lejos, entonces.
6: Okay.
7: Es lejos para el que no tiene vehículo.
6: Sí, exacto. Él me dice que la mayoría de lo que lo están vendiendo se encuentran en esa zona muy lejos.
7: Así, se encontraban lejos el Embrujo 3
6: y Villa Olga.
7: Cuando yo, un familiar mío compró uno en el Embrujo 3 y la ruta U solamente llegaba hasta Plaza Monumental.
6: Ajá.
7: Después de ahí era o en motor o a pie.
8: Eso fue hace mucho.
6: Pero lo que yo pregunto a Pablito...
7: No es ese el tema, Yonari. No es ese el tema, Yonari. Estoy hablando de cuál era la situación. Ese ya es otra cosa, tiempo.
8: Ah, ok, entiendo.
7: Sí. Esa silla tiene problemas. Entonces, que se sienta ahí... Bueno, nada, quédame callado mejor.
8: Dispense.
7: Así que vamos a ver... Hay que llamar a Doña Rosa. Vamos a llamar a Doña Rosa, Pérez. Vamos a llamar a Doña Rosa, porque es que... ¿Quién es que dirige mi B aquí en Santiago?
6: Ah, mira, aquí me dice un amigo que esos apartamentos son intransferibles. Vamos a escucharlo.
7: Lo de la carrera son intransferibles. Lo de la villa son intransferibles. Ajá. Los tochos son intransferibles.
6: ¿Y entonces?
7: Y lo venden.
6: Pero ¿y cómo usted, usted compra un bien inmueble que usted no lo puede transferir a su nombre?
7: Yo no soy abogado.
6: Vamos a escuchar a este amigo.
12: Saludos, saludos, buenas tardes. Miren, esos condominios, esos inmuebles que entregó el gobierno, ya sea en acto de ya, que sea en otro proyecto, son intransferibles. Y una abogada aconsejó a un hermano que quería comprar uno, una casa. Eso es en un proyecto que hicieron en Inver, Puerto Plata, para los desalojados de un sector que le decían Kosovo, ahí frente al vertedero de Puerto Plata. Entonces, la abogada le aconsejó que no invirtiera en eso, porque a pesar de que le dan un acto de venta, si esa persona, el titular de esa casa, de ese inmueble, fallece, los familiares tienen derecho a que le entreguen ese apartamento, aunque haya un acto de venta, porque esa no, ese inmueble es intransferible y no es totalmente legal, supuestamente, según la abogada, para que los familiares no se queden con la vivienda, con el inmueble.
6: Y entonces, ¿qué usted está comprando? ¿Un problema? Digo, ¿qué? Yo. Usted me mencionó dos casos, la Villa y las Carreras.
7: Uh-huh. Ya la
6: Villa. ¿Han podido ponerlo a su nombre, los que compraron en la Villa?
7: Sí, hay una parte que sí.
6: No, pero yo digo, los que compraron los intransferibles, ¿lo pusieron a su nombre?
7: Hay una parte que sí.
6: Ah.
8: Pero esas personas que adquieren esta vivienda con facilidad de pago. Uh-huh.
6: Pablito, cheque ese dato que no lo puedo dar en el aire.
7: Que se me olvidó. Lo de los Reyes también son intransferibles.
6: Mire. No puedo decirlo porque no. Es un dato peligroso.
7: Sí,
6: bueno. Sí, ya yo entiendo, inclusive, ya yo entiendo porque
7: cuando vino cuando entró este gobierno a varios amigos y amigas.
6: ¿Y usted cree que el Ministerio Público hará una investigación sobre eso que me están diciendo?
7: Bueno, no solamente el Ministerio Público, yo creo que también el MIBET,
6: su amigo Ito y Tamarindo.
7: No, porque Tamarindo es el asistente del TikToker.
6: Sí. Pero él escucha, él escucha.
7: ¿Quién es que dirige MIBET aquí?
6: Aquí en Santiago, no sé.
7: ¿Quién nos dice?
6: ¿Tienen oficina aquí el MIBET?
7: Claro.
6: ¿Y quién es el encargado? Claro. ¿Y por qué el encargado del MIBET no investiga eso? ¿Eh?
7: Doña Rosa, llámeme.
6: Pero ella fue la que denunció eso hoy.
7: Pero que nos llame para que hablemos. Porque tenemos que hablar. Aquí, ahora que se va a saber cuando se sepa.
6: Claro, se porque así. Que... Yo entiendo que los que... Bueno, Pablito y yo habíamos ido en muchísimas ocasiones ahí al hoyo, como se le llamaba.
8: Sí.
6: Y en la forma que vivían esas familias ahí
7: en Los penoso. Reyes. En Los Reyes.
6: Dígame.
7: Son intransferibles.
6: También.
7: Y la mayoría lo han vendido y le han sacado papeles.
6: Uh-huh.
7: Entonces...
6: ¿Y le han sacado papeles? ¿Y cómo?
7: Eso es yo no sé. Que nos digan.
6: Pues no son intransferibles entonces, Pablito.
7: ¿Cómo que no? Son intransferibles.
6: ¿Y la Barranquita? ¿No hay ahí en la Barranquita?
7: Son intransferibles también.
6: ¿También?
7: Sí, yo creo que sí. Sí.
8: Entonces, ¿la persona obtiene esos apartamentos con la finalidad de vender? Porque no es de que por la distancia.
7: Eso es
6: porque... espérate, dice un amigo que hubo un decreto. Déjame escuchar lo que dice este amigo, Pérez.
7: Pues déjeme ver quién que...
13: Saludos, Maxo, el Pablito. Maxo, recuerda que hubo un decreto presidencial que esos apartamentos pueden ser transferibles porque uno tenía que renunciar a la propiedad. No recuerdo la palabra exacta ahora. Tú renuncias a ese bien familiar, ya sea por una causa de fuerza mayor, y sí se transfieren. Existe la manera, pero hubo un decreto presidencial que esos apartamentos sí pueden ser transferibles. Tú renunciando al bien común, al bien familiar y los...
6: Pero hay que ver si son los viejos, porque no creo que los nuevos, tan nuevos como los que se entregaron recientemente, entren dentro de ese decreto. Entonces, déjame ver qué me dice Joselito Esteves.
14: Maxo Reyes, mire, Maxo, eso de esa vivienda, eso no hay quien lo entienda. Lo de Villabao son las personas. Hay personas que vivían ahí en el hoyo de Gurabito. ¿verdad que sí? Hay personas, Max, que yo conozco que tienen apartamento o tenían y lo vendieron con un acto de venta. Conozco a alguien que se lo vendió a otro conocido por 800,000 pesos. Rápido, eso era chivo y se hiela. 800,000 de lo de Villabao. Pero eso ellos lo hacen entre ellos. O sea, un acto de venta y ya eso es lo que te dice que ya, que eso es tuyo. Es decir que, por ejemplo, como dice Pablito, lo de mi vivienda en Los Salados es otra cosa. Ahí hay gente también que viven, que son de esos que han sacado de Arroyo, que también se lo dieron, pero la mayoría de ahí pagan una mensualidad. No sé de cuánto es, pero pagan una mensualidad. Pero eso varía, eso depende. Lo de Villabao, los que vivían en el hoyo, sí, muchos han vendido ya.
6: Un amigo aquí, venga, en Villa Liberación, otra banda de 200 familias y quedan 60, venga, que originales, son muchos.
7: Este amigo de nosotros, Franklin Abreu Piña, nos explica cómo es que se hace la vuelta.
6: Dice un amigo que él compró en Villa Olímpica y vendió sin problema.
7: Sí, porque hay una parte de la Villa Olímpica, creo que fue la primera etapa.
6: Ajá.
7: Que le
6: nuestro hermano Franklin es abogado. Vamos a escuchar.
7: Ustedes van a saber cómo es la vuelta.
6: Vamos a escuchar.
15: Buenas tardes, hermano Pablito. ¿Cómo tú estás, señor Marcelo Reyes? Mira, joven, que habla con ustedes. Mira, Marcelo Reyes, le habla el licenciado Franklin Abreu Piña. Todos los bienes inmuebles, es decir, apartamentos, que facilita el gobierno son intransferibles, son bienes de familia. Pero, ¿qué sucede? Hay un proceso que se hace para sacar ese inmueble del bien de familia y transferirlo a nombre de un propietario. Lo primero que deben estar es pago, porque mayormente se facilitan al ciudadano, pero se le ponen una cuota para pagar. Con ese pago se va a bienes nacionales o al INVI, donde sea el apartamento, y solicita una certificación de pago de ese apartamento. Y ahí se hace una carta o una solicitud que sea ese apartamento sacado del bien de familia para transferirlo al propietario del bien que compró. Mayormente estos apartamentos los compran mediante un acto de venta. Muchas veces se hace la transferencia del inmueble a nombre de su propietario para sacarle un título de propiedad, otras veces no, porque hay que hacer un proceso de quitarle el derecho de bien de familia y transferirlo a su propietario para sacarle un título. Bendiciones.
6: Gracias, ahí está. Pagarlo completo y luego entonces sacarlo del proceso de bien de familia.
7: Es que no entiendo.
6: ¿Qué no entiendes, Pablo Aguilera?
7: Porque eso es un plan para personas pobres, de escasos recursos.
6: Ajá.
7: Y que usted tiene que pagar ese plan. No sabía que ese plan se podía pagar por adelantado.
6: Sí, eso es lo que hacen muchas veces.
7: No.
6: Pagarlo completo.
7: No. No. Eso se pagaba mensualmente.
6: Ajá.
7: Sí. Pero
6: mira, aquí nos está mandando un mensaje nuestro hermano. Mira, un buen debate hoy con relación
7: a... Doña Rosa, quiero que me llame.
6: Isidoro Núñez, déjame ver qué nos dice nuestro amigo ciego Isidoro.
16: Mazo, buenas tardes. Isidoro Núñez. Los apartamentos de la zona franca, habitacional zona franca, yo pienso que más del 50% se han vendido con acto de venta. Y yo tengo entendido que después que usted paga ese inmueble, usted lo puede poner a nombre de otro, después que le dan el título definitivo. Ya tú sabes. Pero mientras tanto, en la habitacional zona franca, más del 60% de sus apartamentos se han vendido. Ya tú sabes.
6: Muchas gracias a nuestro amigo Isidoro Núñez. Pablo, entonces no hay nada que decir, no hay nada que agotar. Tienen su derecho, encuentran el lugar muy lejos. Y entonces, nada, si ellos lo pagan, ¿verdad, Yonaris, Pablo? Ay, yo le saludé a usted, Yonaris.
17: Buenas tardes.
7: Bueno, pues yo le voy a decir una cosa. Yo voy a tratar de conseguir uno.
6: Ah.
7: Sí, porque lo voy a pagar y lo voy a vender y con eso saco pongo el inicial para un apartamento.
6: Espérate, que tengo al licenciado Lora aquí también. Un saludo por el licenciado José Lora, que es abogado. Vamos a escuchar.
17: Buenas tardes, Maxwell, a mi amigo Pablito y a todos los oyentes. Maxwell, también al licenciado se le olvidó, se le pasó, que hay varias modalidades de entrega de su apartamento parte del Estado, bienes nacionales, que ahora tiene otro nombre. Y es que hay inquilinos o personas beneficiadas de esos apartamentos que se lo dan el gobierno cuando lo saca, un ejemplo, de cañadas, de arroyos, de partes vulnerables. Entonces se lo cede sin cuota o pagando una cuota muy mínimo de 100 pesos mensual o 1000 pesos. Pero esa condición va acompañada de que esa persona dure 20 años residiendo de manera ininterrumpida en esos apartamentos, así lo establece la ley. Inclusive hay supervisores que van cada cierto tiempo a esos apartamentos, y si esa persona ya se ha mudado, no está, lo vendió, lo cedió, pues le quitan ese bien inmueble, y el Estado entonces se lo transfiere a otra persona. Esa es otra parte que hay que visualizar en estos apartamentos que entrega el Estado.
6: Víctor, muchas gracias. No tengo casa, licenciado José Lora.
7: No tengo casa, no tengo apartamento. Ajá. Voy a ver con uno de los compañeros de PRM a ver si podemos conseguir un apartamento. Pero yo no lo voy a vivir. Lo digo desde ahora. Me lo van a dar y yo lo voy a vender, Jonari.
8: ¿Lo va a vender?
7: Sí, entonces yo lo puedo vender por 2 millones.
6: No, 800,000 pesos.
7: Ah, bueno, pues con eso yo lo doy de iniciar para un apartamento. Y compro un apartamento aquí.
6: ¿Eh?
7: Cerca de aquí. Y ya.
6: Pablito, pero es que usted tiene, oiga, 800,000 pesos. Es lo que más o menos cuesta.
7: Porque no puede venderlo. No, eso no es una venta.
6: Oye esto. En La Canela, una gran cantidad de personas vendieron sus parcelas a un segundo y otros a un tercero. Pero en el caso de terrenos del IAD, es otra cosa. Porque en este caso, el que tiene un título provisional o obtuvo un título provisional, vendió o ha vendido el derecho que ha adquirido a través del tiempo a otra persona, la cual cuando llegó al programa de titulación gratuita, a esas personas que actualmente tienen esos terrenos, se le tituló sin ningún tipo de problemas, Pablo Aguilera.
7: Doña Rosa,
6: ay,
7: llame.
6: Ya, qué rebú.
7: Doña Rosa.
8: Qué rebú. Rosa no lo va a llamar.
6: Sí. Ella fue la que puso sobre el tapete este tema, sí, hoy. Ella habló de eso.
7: Juan, dile a doña Rosa que me llame. Necesitamos hablar con ella.
6: Por cierto, la vi con un cabestrillo. ¿Qué le pasó a doña Rosa, Pablito?
7: No sé, yo lo vi también.
6: Sí, le vi un brazo inmovilizado a doña Rosa.
7: Eso es algún movimiento raro que hizo, una cuestión. Tú sabes que ella hace ejercicio, ella levanta pesas y de todo eso. Ella está en el gimnasio, doña Rosa está fit.
8: Como debe de ser.
7: Está fit ella.
8: Como debe de ser, así
7: mismo. Ella hace su ejercicio temprano y de ahí entonces va a su casa, ella se levanta temprano, va al gimnasio, después del gimnasio va a su casa, se da su bañadita, su desayuno.
6: Pablo, Lora habló de una supervisión. Me dice un abogado, otro abogado, licenciado en Canadá. Nos están llamando todos los abogados, gracias por llamarnos. ¿Qué sea verdad que aquí supervisan?
7: Claro.
6: ¿Usted cree?
7: Mire,
6: ¿usted cree que aquí supervisan? Aquí supervisan. Aquí supervisan, Pablito. Sí. Ajá, ¿a dónde? ¿A dónde, Pablito?
7: Si hay fallo, se lo quitan.
6: Ah,
7: esa supervisión.
6: ¿Usted cree?
7: Esa supervisión.
6: ¿A dónde?
7: Es tan rigurosa.
6: ¿A dónde, Pablito?
7: Ay, ñeñe. ¿Sabe qué? Si usted no cumple, te quitan el poder.
6: Ah, pero si tú no cumples económicamente.
7: ¡No!
6: Ajá, ¿y cómo?
7: Si tú vas. Eso pasó en la villa.
6: ¿Pero hace cuántos años?
7: No,
6: reciente.
7: Como 5 años.
6: ¿Usted cree?
7: Sí.
6: Seguro cuando llegó el gobierno. Cuando llegó el gobierno. Cuando llegó el gobierno. Pero ya después de eso olvidó.
7: Aquí hay uno busca talento.
6: Después olvidó.
7: Aquí hay busca talento en el nivel.
6: Ajá.
7: Sí, son supervisores que andan chequeando. Si tú no cumples, por ejemplo, esto, el señor Mazo de Reyes, no, él no vive aquí.
6: Entonces, ¿cómo que no vive aquí?
7: Entonces ven en la cuestión y dice, oh, pero el inquilino lo que tiene son 10 años, 8 ajá. años, 12 años, él no dura los 20. ¿Y quién está viviendo aquí? Hay dueño. Estos inician un proceso.
6: ¿Y quién lo dice? La vecina. De
7: entonces,
6: al lado, ¿no?
7: Entonces, ¿tú sabes qué?
6: Vamos a escuchar lo que dice el licenciado Encarnación, que nos escribió también, y queremos agradecerle a todos. Es muy interesante este tema. Lo que yo lamento es que tú hayas sido beneficiado.
8: Sí.
6: Te hayan sacado del lodo, porque muchos de los que vivían ahí a orilla del arroyo de Gurabo, para esta época de temporada ciclónica, Defensa Civil, los gobiernos anteriores andaban vuelto loco y sin idea a ver qué hacían con estas familias. Entonces, este gobierno le entrega un apartamento. Ellos dicen que eso es muy lejos y hay que entender también la situación. Tú has echado toda tu vida en el centro de Santiago.
8: Claro.
6: Y tú desplazarte desde ahí hacia esa zona es difícil. Pero esos son los alegatos de algunos de ellos. Vamos a escuchar al amigo.
18: Masuel, buenas tardes. Te habla el licenciado Ambrioris de Encarnación Montero. Masuel, yo creo que el licenciado Lora, para mí que ese procedimiento al cual hace mención, eso no se lleva. Aquí, que van a supervisar si esa persona ya no vive ahí, no. Quizá la ley lo diga, pero esos apartamentos sí se pueden transferir. Esos apartamentos, como dijo el licenciado Abreu Piña, lo que hay es que saldarlo. Una vez tú lo saldas, el vendedor, cuando lo va a vender, firma una declaración jurada donde le está solicitando al tribunal que le quite la desafectación del bien de familia. Y el tribunal, mediante esa declaración jurada, le quita la desafectación del bien de familia y le ordena registro de título, inscribir ese inmueble en registro de título. Sí se puede transferir esos inmuebles. Como te digo, lo único es que el propietario firme esa declaración jurada.
6: Muchas gracias, licenciado Encarnación. Y me escriben por aquí. Buenas tardes. Yo he comprado varios aquí en La Vega. He tenido que ir a Bienes Nacionales, pago la deuda y lo he transferido a mi nombre y ya lo he vendido. O sea que sí se puede, como dice el licenciado Encarnación, usted poder hacer este tipo de transferencia, independientemente que diga que son intransferibles, eso es en papeles. Así que esa es la información que tenemos de estos recién apartamentos entregados. Para nosotros de verdad es una sorpresa, hasta que nos mandaron las fotografías de los apartamentos en venta o en alquiler, y la denuncia que hacía, bueno, la denuncia no, la información que daba doña Rosa Santos en el día de hoy con relación a la venta de estos inmuebles que fueron otorgados a familias de escasos recursos que se encontraban en una zona de peligro. Y que, como le dije a ustedes, muchos de ellos entienden que eso es muy lejos.
7: Bueno, hay gente de la Yapudumí que se mudaron ahí y que son los propietarios, los inquilinos originales, los que iniciaron, que todavía no han podido sacar sus papeles, me dice un amigo.
6: Vamos con José.
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23: 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Bueno, Mazue, Pablito, la situación del vertedero de Guazumal es increíble. Ustedes recuerdan que eso se anunció, el cierre del vertedero, que a principio iban a enviar una volqueta, lanzar la basura, la volqueta venía, la recogida, se la llevaban, siempre estaba todo limpio, no había basura. Pero lamentablemente, de unos meses para acá, pues eso ha sido un abandono, eso está full de basura. Tampoco vemos que las autoridades se preocupan en que eso se mantenga limpio o lo quiten, porque ahora vienen de diferentes pueblos a tirar la basura aquí, tanto de San Víctor, Licey, de Yásica, entre otros ayuntamientos, y es aquí que invierten la basura. Entonces, vamos a hacer un llamado ahí al presidente de la República, que tanto anunciaron que ese vertedero iba a ser quitado, y lamentablemente eso sigue ahí, peor, porque ahora la basura también la lanzan antes de llegar al vertedero. O sea, que tenemos una carretera nueva, pero llena de basura, llena de hierba, y es un caos totalmente. Así que seguimos en la tarde.
6: Gracias, Rafael. Pablo, ¿y ese vertedero no lo habían cerrado? Claro. ¿O enfrentaba un proceso de cierre técnico?
7: No, ya, recuérdate que lo anunciaron públicamente. Ya ese no fue ya un cierre técnico, fue un cierre definitivo.
6: Pero atención a Rafael, no es al presidente que hay que llamar. Quien debería estar con la voz es el alcalde de Tamboril. O sea, quien debería salir al frente a tratar este tema es él. O sea, la situación está afectando a los municipios y si supuestamente ese vertedero se cerró, técnicamente hablando, entonces, ¿por qué se está permitiendo que allí vayan a verter de otras comunidades? Es lo que uno pregunta. Y el asunto del fideicomiso aquel, ¿en qué quedó eso, Pablito? El sostenible, DO Sostenible, Dominicana Sostenible.
7: Oye,
6: ¿en qué está eso?
7: En nada. Eso no se ha logrado nada con eso.
6: Rafael, ubícate a Angiolino, por favor, a ver qué te puede decir con relación a ese tema, porque quien debe hablar sobre eso es él, que es el alcalde municipal. Okay, y que me imagino que eso debe estar bajo control de él.
7: Que Angiolino es el primero que hay que comprarle una tarjeta a Rafael, porque para que pueda llamar para Nueva York.
6: ¿Y él? ¿Cómo para Nueva York?
7: No, ya que está en la oficina de él.
6: No sé.
7: No es de Angiolino que te está hablando.
6: Sí, de Angiolino.
7: Es la oficina de Nueva York. Fue para más allá que aquí.
6: Ajá. Ah, sí. No sabía.
7: Ah, tú no sabías.
6: No, yo no sabía.
7: ¿Es verdad?
6: No. Ahora me entero de eso.
7: Que no sabe mucho, lo estamos haciendo.
6: No, me entero ahora. No sabía. Atención, Rafael Pérez. Si Angiolino te quiere coger el teléfono,
7: llámalo por WhatsApp, porque directo no lo va a coger.
6: Pregúntale sobre ese vertedero a ver qué se puede hacer.
7: Está para Nueva York.
6: Porque eso está feo ahí. Está la basura.
7: El único alcalde de un municipio que despacha de otra ciudad.
6: No me diga.
7: Sí. Atención, hablando de municipio.
6: Pero mire, el Arlo de
7: basura. No, eso ya es otro vertedero.
6: Otro vertedero.
7: Atención a mi amigo y hermano Ulises Rodríguez. Vamos a reorganizar los semáforos de la avenida Las Carreras. Ya que la carrera está tan asfaltada, que está fluyendo, vamos a articular los semáforos. Vamos a organizar los semáforos que sea en secuencia. Que cuando usted ve de para bajar. Cuando ustedes verde para subir,
6: está
7: verde.
6: Difícil para subir. La carrera.
7: Entonces, hay tramos que es rojo, otro verde. Sí. Y ese tramo se hace, ese trayecto que es poco, que se puede hacer tal vez en 5 minutos, dura 15, 20 minutos por los semáforos.
6: Y la gente sigue doblando a la izquierda.
7: Entonces,
6: en esos semáforos no le importa que ahí diga no doble, como quiera se mete.
7: Vamos a reorganizar para ponerlo en secuencia, los semáforos, que cuando están en vez y en rojo es en rojo, para así agilizar el tránsito en la Avenida Las Carreras.
8: No, y en la Estrella Sadala también.
7: ¿También?
8: Sí.
6: Sí, bueno, ahí hay problemas serios con los semáforos aquí. Claro, ¿quién es el encargado de semaforización?
7: Que nos digan quién es quién.
6: El encargado.
7: Porque el encargado de los semáforos.
6: Porque independientemente que el FAO se le pega al alcalde, debe haber un encargado, sí, ¿ves?
7: Yo hablo con claro. El alcalde, porque el alcalde...
6: A ese hay que darle los tirigullazos al que se encarga de los semáforos.
7: Se le dan los tirigullazos al encargado de los semáforos, pero...
8: Pero que yo me imagino que ese encargado es una evaluación y sabe lo que hace. Claro.
6: Recuerda que cuando Cerulla era alcalde se anunciaron semáforos inteligentes.
8: ¿Qué te crees?
6: Que los semáforos de esa época están ahí todavía. Aquí hay pocos semáforos
7: siguen
6: nuevos.
7: Siguen
6: siendo brutos. No son inteligentes.
8: Miren, a partir de mañana va a circular en nuestra economía dominicana nuevos billetes de 100, de 500, año 2025.
6: ¿Cómo que nuevo?
8: Dice, aquí dice.
6: O sea, nuevos billetes, pero con la misma cara, el mismo modelo.
8: Sí, el mismo modelo, claro que sí.
6: Lo que cambia la fecha.
8: Lo que va a cambiar es esto. Por ejemplo, el Banco Central comunicó que los papeles contienen las mismas características de seguridad de lo que circulan en la actualidad y mantendrán su fuerza liberatoria para el pago de todas las obligaciones.
6: Por cierto, públicas. Antes que usted continúe, Pablito, vamos a decirle a Yonari que se comunique con Valdés Albizu, que nos diga dónde están las famosas papeletas de 20 pesos aquella. Yo no la he vuelto a ver más, como que las recogieron todas. ¿Usted la ha vuelto a ver, Pablito?
8: No.
6: La que se rompían, que tenía como un asunto plástico en el medio. ¿Usted no se acuerda? ¿Dónde están esas papeletas?
7: Ni eran plásticos, ni
6: por favor, papel, ni si usted se encuentra con una, mándeme una foto, que tengo siglos por ver esa papeleta y no la he vuelto a ver más.
8: Lo que sí me gustaría que me comuniquen, ¿por qué ya no aceptan los pesos?
6: El que no lo quiera que me lo mande.
8: Hay personas que no lo aceptan, no quieren saber.
6: Voy a poner un galón aquí de agua, de botellón de agua. El que no lo quiera, me lo traiga, por favor.
8: Pero ¿por qué?
6: Bueno,
8: hay gente que dice,
7: deben aceptarlo porque claro. Esa es una moneda de curso legal.
6: Hasta un centavo que ustedes tengan que aceptárselo.
8: No, bueno, lo están aceptando. El peso no
6: lo
8: están
6: que los colmados aceptando. No lo quieren. Los pesos, Pablito.
8: Que no lo quieren. ¿Pero por qué?
6: Los colmados no quieren los pesos, me dice este amigo. Ay, que es un desastre el departamento de donde el asunto es de los semáforos.
7: Sí, vamos.
6: Sí, me dice un amigo por aquí.
8: Todavía, sí. O sea, no me convencieron de que no quieren los pesos.
6: Dice este amigo que con la de 200 él se confunde.
8: ¿Con la de 200?
6: Se confunde. Óigame bien, si usted encuentra una papeleta de 20 pesos de aquella, dije que venía modernísimo, ¿te acuerdas? Nos vendieron esa idea.
8: Claro.
6: Mándeme una foto que tengo mucho que no la veo circulando.
8: De la de 20 pesos.
6: La de 20 pesos.
8: ¿Y qué usted va a hacer con eso?
6: No, para recordarla.
8: Búsquelo en Google.
6: Déjame ver.
8: Claro que sí, ahí aparece de todo.
6: Sí, eso es verdad. Tiene razón.
8: Sí. Ahí usted lo va a encontrar, le aseguro que sí.
6: No, la que aparece es la vieja, déjame ver. La papeleta vieja es la que aparece. Ah, mírala aquí, la otra.
8: La nueva.
6: Mírala ahí, esa es la que no aparece.
8: No, pero es que ya eso está obsoleto.
6: No, esa es la vieja, la de antes, sí. De cuando no era muchacho.
8: Esa es la de
6: Y esta es la nueva, de Pablito. Y esta es la nueva, que yo tengo tiempo que no la veo. Esa papeleta. Pablito, usted tiene mucho que no
8: la
6: papeleta.
8: Pero eso no está vigente ya.
6: Claro que sí que está vigente. Es moneda de círculo legal.
8: No, yo tengo mucho tiempo que no veo esa papeleta de 20
6: porque
8: pesos.
6: Porque la recogieron, que eso se dañó. Usted la ha manoseado dos veces y se daña.
8: Pues eso está obsoleto, entonces.
6: Pero entonces, déjame ver quién fue que firmó la última. Sí, Valdés Albizu. Ahí hay que preguntarle. Ese del 2009, recién salida.
8: No,
6: entonces que nos digan dónde aparece esa papeleta, que yo tengo mucho tiempo que no la veo, por favor.

0: contenidas en los artículos 228, 229, 230 de la Constitución Dominicana. Entonces, ya de la ley 183.02 monetaria y financiera, el Banco Central exhorta a la ciudadanía a que ante cualquier duda con este u otro billete o moneda, consulte las informaciones disponibles en la página. No hay ningún problema, va a tener la misma numeración, el mismo color.
1: Exacto.
0: Así que no hay ningún inconveniente
2: que con ni esto. Los carros de concho quieren las monedas de a peso.
0: No la quieren.
2: Me dicen por aquí que los choferes se ponen como el diablo cuando ven un peso.
0: No lo
2: quieren.
0: Pero
2: eso es una moneda de circulación nacional. Por cierto, hoy al mediodía me escribía una dama que un sobrino de ella, menor de edad, se accidentó. Y están en Mao. Y lo que entiende es que ese muchacho que fue a las 3 de la madrugada del accidente, uh-huh, y todavía lo tienen ingresado, no lo ha visto un ortopeda. Y ella entiende que ese muchacho hay que trasladarlo al Arturo Grullón. Entonces, lo tienen que, lo van a sacar de ahí de Mao para llevarlo a Laguna Salada. Y mira, el muchacho tiene la pierna rota.
0: Sí.
2: Y está a la espera. Mira la hora que es, son las 6 de la tarde. Y ese muchacho está ingresado con un suero, pero no aparece un ortopeda. Pero tampoco aparece lo que es el traslado. Ellos están esperando que le hagan el traslado por lo menos al Arturo Grullón, que es un hospital para menores de edad, y que ya hubo que transfundirlo de sangre. Tuvieron que hacerle una transfusión a ese jovencito. Entonces, ese niño, ese muchacho menor de edad, está desde las 3 de la mañana esperando para que sea trasladado y solamente lo tienen con suero y con una pierna rota. Entonces, si uno pregunta, ¿cómo es este asunto? ¿Cómo es que se hace? ¿Eh?
0: Bueno, se supone que ya debieron de ayudarle, de conseguirle un
2: ortopeda. Ahí está esa familia desesperada.
0: Claro.
2: Nos tiró temprano, antes del mediodía hoy, dándonos la queja. Y ahora otra vez nos escriben con relación a esa situación. Vamos a escuchar algunos mensajes.
3: Masue, ¿cómo tú estás? Oye, Masue, tú tienes un...
4: Buenas tardes, Maxwell. Mira, lo que pasa es que la empresa no tiene la obligación.
2: Antes de dar esta respuesta, nos preguntaban, ustedes escuchaban a Héctor Cabreja de Refugio, uh-huh, Laboral, nos dicen: buenas tardes, tengo un pariente que fue sometido a una cirugía el 9 de este mes pasado, y el 15 le pagaron su quincena, pero el doctor le dio 21 días de licencia médica. Y en medio de eso llegó el día 30, aún no le han pagado. Entonces él pregunta que si les corresponde que la empresa le pague, ya que él entró hoy a sus labores. Y Héctor Cabreja de Refugio Laboral nos responde lo siguiente. Recuerden visitar a Héctor Cabreja en sus redes sociales como Refugio Laboral. Vamos a escuchar.
4: Buenas tardes, Maxwell. Mira, lo que pasa es que la empresa no tiene la obligación de no pagarle, no está en la obligación de pagarle los días que él no trabajó aunque estuviera de licencia. Si la empresa lo tenía inscrito en la Seguridad Social, la empresa lamentablemente solo tiene que reportar la licencia y es la CISARRIL que debe encargarse de ese pago. Y como ya tú sabes, la CISARRIL se toma su tiempo para pagar.
2: Aquí me está mandando hasta del peso, Pablito. Un peso oro. Déjame ver de qué año es ese peso.
5: Lo voy a traer mañana.
2: No me dice el año. No, Lasco, ¿de qué año es ese peso? Por favor, él me mandó. Este es el más reciente. Exacto. Pero ese que donde Duarte está en el centro, la verdadera foto de Juan Pablo Duarte, uh-huh, que es esa, uh-huh, pero no veo el año. De ese peso, gracias Nolasco, la de 5 pesos, que esa fue famoso, la coloradita.
5: Sí, yo tengo una de 5.
0: Un color muy bonito.
2: Muy bonito, no sé por qué dejaron de circular, porque esa moneda era preciosa, ese papel.
0: Muy bonito.
5: Era muy malo el papel.
2: Sí, el papel se ponía blanco.
5: Era como un papel cartón.
2: Parece que era en el patio. Y la de 100 pesos, que era naranja. ¿Usted se acuerda, Pablito?
5: Claro.
2: Mírela ahí.

0: 100 pesos oro. Con el con la foto de la pesos, de la Casa de la Moneda. Eso es de 1998.
1: Sí.
0: Esa moneda, ese papel.
1: Claro.
0: Déjame ver. También. Ahí está la de 20 pesos que yo te digo que está desaparecida.
1: La de peso anterior.
0: ¿Eh? La de peso. Es viejísima.
1: Ah, está bien.
0: Es vieja. Eso, no, yo no me acuerdo.
2: Ah, no, ay Dios.
1: ¿Eh?
0: Este amigo, ese ha pasado trabajo. Esa.
2: Sí, ese ha pasado, sí.
1: No, pero la mía está más de barata.
0: Es de 5 pesos. Ese ha pasado trabajo.
2: Que la plastifiquen.
0: Sí, plastifiquenla. Plastifiquenla, pues esa moneda.
1: Para que no se dañe la bomba.
0: No, déjame no. ver, Nolasco, déjame ver de qué año es. Nolasco, no se ve qué año es. Solamente dice un peso oro. Cuando decía un peso oro. No, no lo
2: dice. Mira, ahí lo dice.
0: ¿A dónde?
2: Sí, en el año de Maxwell.
0: Ajá. No me dice, ¿no?
3: Ya, yo recuerdo la primera vez que mi mamá me regaló un peso.
2: ¿Oh, sí?
3: Sí. Me volví loco.
0: No me diga.
3: No, yo estaba que...
0: ¿Ese era el que tenía Duarte en el centro?
3: El bolsillo, yo me lo agarraba.
0: Pablito, la que tenía Duarte
3: en el centro. Yo duré como 2 semanas con el peso y no lo quería
2: agarrar. ¿Qué se compraba con un peso?
3: De todo. De todo. De todo se compraba. Un pasaje creo que costaba.
0: Ay, ese ya ha pasado trabajo. Esos 20 pesos.
2: No, eso no se ve casi.
0: Eso no se ve casi.
3: Que lo plastifique para que no lo pierda.
2: Exacto, lo pueden plastificar.
0: Ese no da más para nada. Vamos a seguir escuchando mensajes.
4: Masue, saludos, buenas tardes, Masue. Yo me la recuerdo al fumacigarro de los colegas míos que está por ahí. Y buenas tardes a todos y bendiciones a tu programa. Uno de los programas más oyentes en República Dominicana y el mundo. Mazo, me encuentro aquí en Surinam. República de Surinam, Mazo. Mazo, pero una pregunta, ¿qué busca la presidenta de República de Surinam en República Dominicana? Donde este año que pasó, nada más recibieron 100,000 turistas. Donde el rostro de la desolación se le ven a los sobrevivientes que viven aquí en Surinam. Masue, este país son ricos en árboles, pero no tienen nada de riqueza. ¿Será que está buscando un enllave en República Dominicana? Con Luis Abinader, Masue. Claro, ahí. Bueno. Surinam, un país donde nada más hay árboles. No hay cultura ni hay de nada.
0: Atención al amigo.
4: Que se le ve también en lo que viven en Surinam. Buenas tardes. Más.
0: Atención al amigo que está en Surinam. Un saludo para él y su familia. La doña estuvo por aquí en un acuerdo con el presidente Luis Abinader en temas de alianza estratégica en el sector turismo, agricultura, inversión privada. El gobierno de Surinam anunció la implementación de una disposición, Yonaris, si usted quiere ir, Pablito, okay, que permitirá a los ciudadanos dominicanos con pasaporte ordinario, o sea, y visas válidas de Estados Unidos o del espacio Schengen, ingresar a Surinam sin necesidad de solicitar una visa para fines turísticos.
2: Oh, interesante.
0: Pero usted tiene que tener visa americana o la Schengen. Sí. Y esa es la información de Jennifer Grenlin Simmons, que estuvo aquí. Está aquí, estuvo en ese acuerdo de alianza y estrategia, así que ya lo sabe a ese amigo dominicano que se encuentra ahí en Surinam. Vamos a seguir escuchando mensajes.
5: Buenas tardes, Marzo. Oye, Marzo, ahí te están enviando esa placa de ese carro está en la loma de Jamao, de Carmito Jamao. Ese vehículo tiene 2 semanas parqueado en frente a la iglesia de Carmito, que lo dejaron, parece, abandonado ahí. Y no es del lugar, nadie sabe de quién es. Y lo han dejado ahí abandonado, ese vehículo. Y tiene 2 semanas ahí. A ver si tú lo tiras para adelante, por ahí aparece el dueño.
0: Es un Volkswagen Beetle de los modernos. Ese debe ser 2013. La placa es A 527511, color gris. Esa es la placa. Y para los amigos que quieren saber dónde está Surinam, Surinam está ubicado en la costa norte de Sudamérica. Limita al norte con el Atlántico, al este con Guayana Francesa, Guyana Francesa, y al sur con Brasil. Al oeste con Guyana, o sea, que está ahí en esa zona. Usted puede buscar el mapa y ubicarlo. Este amigo dominicano vive allá, que nos dejó el mensaje.
6: Buenas tardes, Mazo. Buenas tardes, Pablito. Buenas tardes, Leonari. ¿Cómo están? Buenas tardes a toda la cabina. No, óyeme, esa es la misma historia de todo el tiempo. Cuando Balaguer hizo la Yapur Dumí, sacó a la gente de la caña del diablo, le dio apartamento ahí en la Yapur Dumí y lo vendieron. Ahora la gente siempre hace eso, se van a la orilla de la caña y los ríos a construir para entonces conseguir apartamento por el Estado y después venderlo. Son unos sinvergüenzas, dominicano es sinvergüenza desde que nació, yo creo, desde que nace es sinvergüenza. Eso no es, muchacho, no hay quien me entienda.
0: Nos dice eso, un amigo, que paz. Tenemos que diferenciar lo que entrega el gobierno para las personas que son de escasos recursos de los que son de inversión público-privada, que son diferentes. O sea, lo de la Barranquita es una inversión público-privada que no tiene nada que ver. Y lo de Villabao, creo que es Pablo, Ato del Yaque, uh-huh, que son otros, que no son los de la alianza pública-privada. Otro mensaje. Ah, nos piden con respecto al aumento de educación, que si se irá a quedar así, dicen estos amigos. Me imagino que es una empleada administrativa. Otro mensaje.
7: Buenas tardes, Mazo, el Pablito. Mira, ahí lo tienen publicado en Facebook, en Marketplace, vendiéndolos, pero yo tenía entendido que eso era un proyecto público-privado, por ejemplo, el de la Barranquita, de las siete casas, cerca de por ahí, porque yo me inscribí para ese, y luego de un tiempo, cuando llamé, me dijeron que ellos trataron de comunicarse conmigo y no fue posible, y que por eso se lo cedieron a otro, pero en ningún momento me llamaron.
0: Acaban de mandar unas imágenes de unos menores de edad en las pasolitas eléctricas o las bicicletas eléctricas en la terraza. Y estos amigos quieren llamar la atención de los padres. Ahora que vienen las vacaciones, un peligro estos muchachos sin casco, sin nada. Algunos de ellos levantando la pasolita, según me dicen aquí. Y es un peligro. Las patinetas eléctricas estas, vamos a ponerle asunto, no deje esos muchachos solos en esos asuntos.
8: Ah, son ni los carros de concho quieren los pesos. ¿Para qué los tiran entonces los pesos? No lo van a usar.
2: ¿Pero por qué? Esa es la pregunta, ¿por qué?
0: Vean, que ahí donde que vivía Nolasco, porque usted sabe quién es ese, ¿verdad? ¿Eh? No se me haga el tonto, Pablito. Usted sabe quién es ese.
2: Y eso es un billete.
0: Ese es Saddam Hussein, Pablito. Mire la cara. Oh. Ese dinero es Irak. Ah, pero una colección que tiene nuestro amigo Nolasco. Mírelo ahí, Pablito. Ese es Saddam, la moneda. Muchas gracias a todos los amigos, sí, que nos están mandando imágenes. Quien me está escribiendo es una conserje. Y me dice un profesor, atención a la conserje que me está escribiendo, que a los empleados de educación le dieron un bono, no aumento. Fue un bono que le entregaron, según me dice este amigo. Nos dice Ángel Cabrera que en el año 1980, cuando emigró del Limón de Villa González a Santiago para continuar sus estudios secundarios, su primo era chofer de concho, Pablito. Le dejaba 3 pesos. A la joven que los cuidaba. Y con eso compraba de todo y quedaba para la cena con 3 pesos.
2: Wow.
0: Y ahora, deje 3 pesos.
3: ¿Eh? Una funda de pan. Coger. Yo recuerdo que mi mamá, que en paz descanse, debe estar en el cielo, al lado de Dios, me mandaba a comprar en La Libertad. Había una.
0: Perdón, una moneda de 1968 con el indio atrás. ¿Usted se acuerda de esa?
2: Claro.
0: ¿Usted de por ahí?
3: Ese de 5 cheles.
0: No, ese de 25.
3: ¿De 25 ese?
0: Sí, ese de 25.
3: Sí, porque sí, 25. De 5 también que tenía un indio.
2: Sí, medio peso, indio. Dice.
0: Ahí sí. Dice, déjame ver, sí, medio, eso es medio peso.
2: Medio peso.
0: Ahí está el Indio, 50.
3: 50,
0: 90. En 1968, muchas gracias, Fausto.
3: Eran grandes.
0: Sí, eran grandes.
2: Yo
0: era
2: más recuerdo. Grande, sí. Ay,
0: mira, sí. Que hay gente sacando colecciones. No, dos y medio.
2: No, ¿qué eso le llamaban? Este?
0: Yo creo que se le llamaban motas, si no me equivoco.
3: No.
0: Dos y medio centavos, dice ahí.
3: La mota era medio centavo.
0: Sí, esto es dos y medio.
3: Dos y medio, sí.
0: Ah, porque la gente guarda aquí, Dios mío, ¿eh?
2: Que lo plastifiquen, señores.
0: Plastifiquen.
2: Miren, de 10.
0: Sí.
2: Un verde muy bonito.
3: Yo recuerdo que yo compraba pan, una funda de pan, en una panadería que había en La Libertad de Pueblo Nuevo. 90 centavos.
2: 90 centavos.
3: Sí, traía como 15 para 90
0: centavos.
2: Wow, sí. ¿De agua?
3: No, te lo compraba de agua sobado, de que usted quería. Ah, bueno. Ahí en la Libertad.
2: Wow.
3: Ahí yo iba y compraba, me mandaban a esta hora más o menos. Porque siempre la cena era un chocolate con pan.
2: Pero dichoso aquel, ¿verdad? Que
3: ah, claro, no, porque el pan, un pan hecho era calientico, salía del horno. Claro. Sí.
0: Pablo, yo quiero que usted me explique esta situación.
3: Tenga cuidado.
0: Vamos a escuchar.
3: Que no estamos en explicación.
0: Vamos a escuchar.
9: Era que para comprar la leche a la niña el otro día, que ni lo gasté. Y él me arranca la cartera. Se va. Yo lo que voy con una persona, a ver si él me da lo que sea algo. Le digo, más brindame algo para la niña, que el doctor me dice, no, que si yo qué. Me dijo una mala palabra y sacó su machete y salió como un loco atrás de una menor. Yo creo que yo era menor también. A mí me dio, yo tuve que matarme, me dio un machetazo ahí. El mismo machete me cortó ahí, me dio en el pie, que ahora me voy a entrar al quirófano. Me dio una puñalada ahí y una ahí.
10: Sí. Vamos a especificar. Una herida en el labio. Otra aquí en el rostro. En la pierna izquierda, en el muslo y en el glúteo.
9: Y ahí eso ya usted sabe que se ataca.
10: Cuando usted dice él, ¿quién es él?
9: Maverick del Orbe.
10: ¿Quién es Maverick del Orbe?
9: El padre de mis hijos. Yo tengo casi un año. Casi 20 que no estoy con ellos. Yo estaba en Samaná, bajé para pasar el Día de la Madre con mi mamá. Tenía casi 2 meses para allá, para Samaná. Venía así de acechones porque no puedo estar en ningún lado, no puedo trabajar para mis hijos. No puedo estar en un hogar estable por él, porque tengo miedo. Hasta su mamá le ha puesto querella porque ella amenaza hasta la mamá que la va a matar. Es una gente que usa vicio. Y no tiene control sobre él mismo. Entonces yo tengo miedo de que me mate, porque ya él me tiró a matar.
0: Pablito, esa dama tiene miedo de que la maten. Decidió hacerlo público. Decidió denunciar, porque tengo entendido que hay alrededor de como 5 órdenes de arresto en contra de Maverick. Incluso Maverick amenaza a su madre, según el testimonio de esta joven. ¿Qué se está esperando? ¿Que él la mate y tener que lamentar lo que ha ocurrido en los últimos días con otras damas que no han tenido la dicha que tuvo ella, que por lo menos, gracias a Dios, está viva, puede denunciar lo herida, puede denunciar lo que está ocurriendo, y aquí está todo tranquilo, como si nada hubiese ocurrido, como que eso es un problema que no nos importa a nosotros, que ¿qué es lo que está pasando? Esta dejadez. Para después decir, el sistema falló, le fallamos, como han dicho todos estos días, le fallamos. ¿Qué vamos a hacer con esta joven? Madre de 2 hijos y separada de este individuo hace más de 1 año. ¿Qué hacemos, Pablo?
3: Aplicar la ley, es que no estamos aplicando. No se está aplicando la ley, mire lo que pasó el viernes. Después de usted hablar de un expediente robusto, blindado, las dos principales figuras de ese expediente están fuera, descargados. Entonces, dime tú, ¿quién debe asumir el liderazgo de la administración y de que se cumpla la administración de la justicia? No lo hay. Todo el mundo está por su lado. Y por eso, cosas como esa que usted acaba de plantear, cosas como el caso Calamá, siguen ocurriendo en la República Dominicana.
0: Yonaris, un individuo que no respeta ni a su madre, porque de acuerdo a lo que esa muchacha narra, a su madre ha tenido que quejarse y denunciarlo.
3: Doña, envenénelo.
0: Hay que envenenarlo. Ese individuo,
3: el que no respete a su mamá, no puede estar vivo.
0: Es inestable.
3: Ningún inestable.
0: Totalmente. Sí. Pues sí, no respeta a su madre, que es su madre que lo parió. Entonces no va a respetar a más nadie.
2: No va a respetar a más nadie, pero mira que lo que pasa. Hay que ver cuál es el irrespeto que le tiene a su mamá.
0: Sí.
2: A ella casi la iba a matar.
0: Exacto. Por lo menos lo está contando.
2: Es un hecho que es un psicópata que está suelto.
3: Si eso era mamá, imagínate.
0: Tú me dices que fue en una habitación, Pablito, que le entró a machetazo.
2: Una persona que da para cualquier cosa. No,
3: el de la habitación fue de Luperón.
0: Otro, es el de Luperón.
3: La muerte de Luperón.
0: En este caso, él la persiguió.
2: Yo entiendo que ella es muy valiente, le ha dado la cara, se sigue defendiendo, porque ella que se está defendiendo.
3: Ella no tiene más hijos.
0: Dos niños.
3: ¿Y no tiene mano?
0: Es una muy buena pregunta. Tío. Muy buena pregunta.
3: ¿Y si no familiares? ¿Y si no amigos?
2: Que acuda.
3: Vamos a salir de eso. ¿Y si no la policía de CRIM? Un intercambio de disparos. Porque aquí hay que poner las cosas como son. Es que aquí estamos. Nosotros tenemos que ser ente de moderación, de llamar a la paz, a la concordia. Sí. Pero cuando usted oye que un maldito así,
2: desde hace un año,
3: está hablando
0: que hasta su propia madre le vuela
3: con un machete, es para que no esté vivo, es para que ahora, a esta hora, ya estuviera muerto. Así de sencillo. Y excúsenme que a mí, yo no soy un tipo violento. A mí me gustan los diálogos para resolverlo. Pero cuando se habla de madre, de hijos, de hermanos, Ahí se paran las aguas.
0: Vamos a Dajabón con Carlos Bueno. Ojalá que las autoridades puedan darle respuesta al Ministerio Público.
3: Atención a Discrim.
0: Carlos Bueno, saludos.
11: Hola, saludo. ¿Qué tal? Buenas tardes, República Dominicana y el mundo que se mantiene conectado al toque de queda en la tarde. Buenas tardes, señor José Gutiérrez. Buenas tardes a Maxwell Reyes, a Pablo Aguilera, a Dixon Rojas, a Yonaris, al país y al mundo. Llegamos desde la frontera norte, Dajabón. 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Tenemos que habitantes del sector conocido como Las Caobas, en Santiago Rodríguez, siguen oponiéndose de que en ese lugar, en unos terrenos, se construya un centro de corrección y rehabilitación Santiago Rodríguez. Dicen los comunitarios que ellos habían prometido las autoridades actuales que se iba a construir algunas empresas, sobre todo industriales, en ese sector y no una cárcel como se pretende construir por parte de lo que es la dirección de edificaciones y vivienda. Sin embargo, con un acto que se llevó a cabo el pasado sábado, donde las autoridades han dado inicio a lo que es la construcción de un centro penitenciario en ese sector de Las Caobas, pero los comunitarios se oponen a la misma y dicen que tomarán otro tipo de medida drástica para evitar o impedir de que ese centro carcelario sea construido en ese sector, por lo que se había prometido anterior. No es que están en contra de que se construya un centro de corrección y rehabilitación en esa provincia, pero no en ese lugar. así se expresan los comunitarios de las caobas, y dicen también que están sufriendo lo que es el preciado líquido, como es el agua, que llevan meses con esas problemáticas y aún las autoridades de INAPA no resuelven la situación. Vamos a cambiar de información. Es que el mercado del día de hoy aquí en la frontera se desarrolló con buena asistencia, y según los comerciantes dicen que la venta han mejorado considerablemente en cuanto a lo que es el comercio aquí en Dajabón entre haitianos y dominicanos. Más noticias, los accidentes de tránsito, lo de nunca acabarse aquí en Dajabón, donde un sinnúmero de jóvenes han perdido la vida a consecuencia de esta situación, lo que han llamado a la población dajabonera, sobre todo a la juventud, a reflexionar, porque se puede decir que los fines de semana se registran accidentes donde jóvenes pierden la vida. Una preocupación que mantienen los dajaboneros. Más noticias, también aquí en la frontera, a raíz de que hace algunos meses que el presidente Abinader dejó inaugurado el nuevo hospital Ramón Matías Mella en esta ciudad, pero el mismo no se le está dando el uso necesario como se había prometido, con una inversión de cientos y cientos de millones de pesos. Sin embargo, el nuevo hospital no está ofreciendo el servicio un 100% a toda capacidad como se le había prometido a la población dajabonera. Aún todavía se sigue utilizando el viejo hospital de Tartalado Ramón Matías Mella, como así se expresan algunas personas consultadas por nosotros aquí en el día de hoy aquí en la frontera. Nosotros seguimos desde Dajabón, fuerte calor a esta hora de la tarde. Seguimos en la tarde.
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2: Saludos Gutiérrez, Maxwell, Pablito, Didson y los amigos oyentes en la tarde. 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Entrando en informaciones, tenemos que la Dirección Regional Noroeste de la Policía Nacional, encabezada por el general Ramón Samuel Ascona Reyes, sostuvo el pasado fin de semana un encuentro con dirigentes y representantes de asociaciones de motoconchistas de la provincia de Valverde. La reunión contó con la participación del subdirector regional noroeste, coronel Luis Espinal Escarama, el fiscal adjunto Eduardo Espinal, el director de la DGC en Mao, coronel Félix Sánchez, el director provincial del Intran, Modesto Torres, el presidente de la Federación de Motoconchistas del Cibao, Miguel Jiménez, y el presidente de la Asociación de Motoconchistas de Valverde, Carlos Flores. Durante el encuentro se abordaron temas relacionados con educación vial, respecto a las normas de tránsito, regularización del sector motoconchista y la importancia de mantener una conducta prudente y responsable en las vías públicas con el propósito de prevenir accidentes y fortalecer la seguridad de los ciudadanos. En otra información, tenemos que la pronta intervención del Cuerpo de Bomberos del municipio de Laguna Salada evitó que un fuego provocado por la quema de basura afectara varias viviendas en el distrito municipal del cruce de Guayacanes. De acuerdo a la información obtenida, un conato de incendio estuvo a punto de afectar varias viviendas la mañana de ese lunes en el cruce de Guayacanes, luego de que presuntamente desconocidos encendieran una quema de basura que se salió de control. Se dijo que en el lugar las llamas se propagaron rápidamente, generando preocupación entre los residentes de la zona debido al riesgo de que el fuego alcanzara algunas viviendas cercanas. Pero la pronta intervención del Cuerpo de Bomberos de Laguna Salada evitó que el incendio se propagara y fue controlado y sofocado a tiempo, según se informó. Es todo lo que tenemos desde la provincia de Valverde.
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4: Bien, buenas tardes Maxwell, Pablito, Dixon, Jonaris y a todo el que escucha en la tarde. 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Pues Max Suárez, que fue asesinado de múltiples heridas de arma blanca, un hombre quien respondía al nombre de Julio César Madera, Es todo esto según un reportero gráfico de la ciudad de Santiago con quien conversamos en la morgue del Hospital San Vicente de Paúl de esta ciudad, luego que el cadáver de otra persona fuera traído para fines de autopsia. Todo esto se originó en un conflicto presuntamente por $1,000. Escuchemos sus declaraciones porque él quiere que se haga justicia en el caso del asesinato de su hermano.
5: ¿Cuál fue
6: la
5: relación a la muerte de su
6: pariente? Bueno, imagínate, yo vivo en Santiago, ¿sabes? Como reportero al fin de Santiago, estaba recortado en mi casa, a las 6 de la tarde me llaman que viniera a Nagua, que había matado a mi hermano, puñalada, señor, por $1,000, supuestamente por $1,000, me dio 6 puñaladas a mi hermano, lo teníamos que ir a San Francisco a hacer la autopsia, para ahorita dar esa de sepultura, para venir a indagar los hechos.
5: ¿Esperan ustedes las autoridades?
6: Bueno, que se haga justicia, nosotros no somos gente de problemas. Y ya que cometió su hecho, que se entregue a las autoridades porque como es sangre y no un pollo que mató. Si tú estás viendo el programa, entréguete por favor, que la cosa salga mejor.
5: ¿Cómo le quité la vida?
6: Apuñalada.
5: Mira, cuéntanos, ¿qué fue lo que ocurrió con la muerte de este?
7: Yo no le sé explicar bien porque yo estaba en la habitación. Cuando yo salí de la habitación, ya estaba apuñaleado. Incluso salí en toalla y cuando yo vine a salir afuera, ya él le había metido una aquí, la de aquí, porque se dio cuenta. Cayó cuando le dio la de aquí. Entonces, a través de los piches que tenía en la flanela, fue que nos dimos cuenta que tenía apuñalada en la barriga.
5: ¿Por qué vino todo esto?
7: Ahí no le sé yo explicar porque estaba, como le acabé de decir, estaba en la habitación, no estaba ahí en ese momento.
5: ¿Quién fue la persona que cometió ese hecho?
7: Le dicen Vito ahí, Vito Fidín.
5: ¿Está preso?
7: No, todavía no está preso.
5: ¿Cómo se llamaba el occiso? ¿Cuál es el nombre
7: de él? Ahí le decían Boni.
5: ¿Qué esperan ustedes entonces? La
7: justicia.
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1: 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Bien, esta mañana, cerca de las 11 de la mañana, recibimos la información de que había sido hallado un cuerpo sin vida en las proximidades del parque de Hato del Yaque. Nos dirigimos ahí. Cuando llegamos, encontramos al mayor José Cerda Macana, quien es el encargado de la policía preventiva en Hato del Yaque. También el Departamento de Investigaciones Criminales de ICRIN, entre otros, la Defensa Civil. Estaban salvaguardando la escena donde fue hallado ciertamente un cuerpo aparentemente de género masculino, en alto grado de descomposición, con todo y ropa boquiarriba, pero no se figuraba nada, solamente una silueta, se puede decir. Inmediatamente llegaron al lugar, ya cerca de las 2 de la tarde, los especialistas del Comando Regional Cibao Central, la Fiscalía de la Policía, el INACIF, hicieron el levantamiento de este cuerpo sin ningún tipo de identificación y procedieron a llevarlo a la morgue del INACIF para los fines correspondientes. Repito, frente al parque de Hato del Yaque, en unos matorrales en la parte atrás de donde hay un taller de mecánica. Vamos a escuchar.
2: Fiori, ábreme del hallazgo de este cuerpo. Me dice que tú trabajas cerca por aquí.
3: Sí, yo tengo ahí unos gallos ahí. El hedor estaba hace días porque tiene como 5 o 7 días que está ahí tirado.
2: Hediendo.
3: Sí, entonces los muchachos me dijeron, vamos a ver qué es lo que hay ahí. Fuimos a ver y es una persona que hay ahí sin vida.
2: Ok, aparenta ser de varón.
3: Sí, varón.
2: Ok, entonces te llaman, tú dijiste sí, yo estaba hediendo algo hace días.
3: Claro. Fuimos a ver, yo fui a buscar al comandante José Macana. Nos conocemos de hace tiempo y fui a ver para que traten.
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5: Continuamos en la tarde. Pronóstico regional del Cibao. Dice que ambiente caluroso, polvo de Sahara, con cielos brumosos en la región norte, chubascos aislados. Vaguada ubicada noreste de la isla, inducida por un sistema frontal particular del polvo de Sahara, mantienen las precipitaciones escasas y un cielo de aspecto grisáceo. No obstante, los efectos locales, calentamiento diurno, la orografía y los vientos del sureste podrían generar incrementos nubosos con chubascos aislados, específicamente en las zonas montañosas en las provincias de Santiago Rodríguez, Dajabón, La Vega y Santiago. Las temperaturas continuarán elevadas durante la tarde, por lo que se recomienda mantener hidratada y evitar exposición prolongada del sol.
6: Pianitos para doña Tata en la calle 26 de Pekín, de parte de todas sus hijas y de parte nuestra también, así que muchas felicidades, doña Tata.
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4: Continuamos, Fellito, saludos.
5: Buenas tardes, Maxwell, Pablito, Federico de la Cruz, amigos oyentes de En la Tarde con José Gutiérrez. 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Bueno, señores, miren, el viernes estamos a 29. Y el viernes se cumplieron 111 años de haberse jugado el primer partido de baloncesto en el país. ¿Y dónde se jugó? Aquí en el Centro de Recreo, en Santiago. Fue pionero, primer partido de baloncesto organizado, porque ya se habían jugado baloncesto, se había practicado baloncesto en Montecristi, los Marines que vinieron, ¿verdad? Pero eso era algo informal. Pero ahora fue en una cancha con todas las reglas y anotadores y todo. Así que eso fue en el 1915, o sea que hacen 115 años. La LNB recesa hoy, pero mañana ya se está jugando la fase de eliminación. Son los 6 equipos que clasificaron. De esos 6 equipos se van a sacar, van a clasificar 4 para 2 semifinales cruzadas. Entonces los Metros y los Titanes no ceden, porque lo que ellos ganaron en la regular se les sigue acumulando. Ya esos dos equipos tienen 12 victorias y 4 derrotas. Ganaron ayer sus respectivos partidos. Macorís ganó un partidazo a los Cañeros por 2. Los Metros le dieron una pelita aquí a los Reales. Y los Héroes de Moca le dieron otra pela en Moca, ante a casa llena, ¿eh? Esa franquicia de Moca dando agua de beber como uno esperaba. Es una de las más, respaldadas. Y ellos le dieron su pelita también ayer, o sea que llegaron a 9 victorias, al equipo de San Cristóbal, que son los vigentes campeones. Entonces, mañana Metros van a San Cristóbal a enfrentar a los Titanes. Eso es a las 8. A las 8:30 los Héroes visitan a los Cañeros en el Leoncio Mercedes en La Romana. A las 8 los Gigantes visitan a los Reales en el Fernando Teruel de La Vega. Mientras tanto, en Grandes Ligas ya está en progreso Detroit y los Reyes de Tampa. 2-0 ganan los Tigres de Detroit. Apenas ese partido está en el segundo inning. En el primero, cerrando el primero, los Marlins le ganan 1-0 a los Nacionales de Washington. Y los Reales de Kansas City, los Rojos de Cincinnati a las 7:10. A las 7:40 Cincinnati y Milwaukee. A la misma hora, Melodía Blanca, Mellizos de Minnesota. A las 7:45, Vigilantes de Texas frente a Cardenales de San Luis. 9:38, los Rockies de Colorado y Los Ángeles. Nos va a lanzar ahí Soriano, el dominicano, tiene 6-4, 2.65 de efectividad. A las 9:40, los Dodgers y los Tipas de Arizona. 9:40, los Mets y los Marineros de Seattle. Y esos son los partidos para hoy en el béisbol de Grandes Ligas. 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
6: Gracias, Fellito. Al final, Pablo Aguilera.
7: Nada, nos encontramos mañana a las 5 de la tarde.
6: Informarle que la jueza Nicole Mejía, de la segunda sala penal de niños, niñas, adolescentes en Santo Domingo, dictó 30 días de medida cautelar a tres adolescentes de 14, 16 y 17 años que son acusadas de la muerte de otra adolescente que se encontraba bajo la tutela del CONANI. Así que mañana le daremos seguimiento a esta información en José Gutiérrez en la mañana. Nos vemos y disculpa a los amigos que por cuestión de tiempo no pudimos sacar todos los mensajes al aire. Nos vemos. Buenas noches.
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0: Llegaron ellos, los más esperados, los verdaderos creadores de opinión. Qué placer, qué gusto, verdadero honor reencontrarnos con nuestra gente a través de Monumental 100.3, la estación de radio número uno en todo el norte de la República Dominicana. Gracias a quienes nos ven por Luna TV, canal 25, el canal de los campeones. Un abrazo fraterno al teleauditorio que está pendiente a esta hora por Luna TV. Gracias a quienes nos ven en el área triestatal, New York, New Jersey, Connecticut, que cada noche a través de Canal América están pendientes. Para ellos, un abrazo fraterno y sincero de parte de José García y David La Antigua. Los opinadores, papel y lápiz, comenzó el programa. Hagan la fila. ¿Cómo va la vida, José García?
1: Esto va feo. Este país debieran cerrarlo.
0: Pero por amor de Dios.
1: No, no, debieran cerrarlo.
0: Es una maravilla.
1: La gente habla del nuevo orden mundial. ¿Y qué orden mundial del diablo? Háblenme del nuevo orden político de República Dominicana. Es de eso que aquí hay que hablar. De que se juntan 3 bandidos, 4 bandidos, 6 bandidos, 10 bandidos para tomar la decisión de qué va a ser del futuro de la República Dominicana más adelante, por Dios.
0: Están de acuerdo.
1: A mí me dio deseo, yo hubiese sido, si ya yo no hubiese tenido la edad que tengo, y no hubiese tenido los hijos que tengo y la mujer.
0: Y las responsabilidades.
1: Coño, yo había, el diablo no había llevado a todo en este país.
0: Recojo.
1: Yo con 19 años, 20 años, me hubiese tenido que volar la cabeza en el camino. Porque yo le voy a decir una cosa a ustedes, Clara. Lanzan una maldita campaña política cuando van para el poder de que no se va a permitir corrupción, de que todo el que haya puesto un dedo a los recursos del Estado caerá preso.
0: Va preso y va preso.
1: Gana el partido. Cuando gane el partido, sigue la voz cantante de Luis Abinader con la misma maldita cantaleta.
0: Este es el cambio que te ofrezco.
1: Vamos a perseguir los corruptos. No habrá impunidad. ¡Alta, coño! Otra maldita vez coger uno de pendejo. Entonces aparece unos expedientes. Y yo tírame esa película. Ni Netflix, coño.
0: 12 mil páginas. Otro expediente blindado.
1: Coño.
0: Yo sí estaba feliz. Eso es un engaño del ministerio. No. Otra derrota para Jenny Berenice. Pero
1: espérate.
0: Wilson Camacho.
1: Espérate.
0: La otra señora.
1: Miriam.
0: Germán Brito.
1: Pero no fue un engaño.
0: Pura vergüenza.
1: No fue un engaño. Lo que se encontró, según habla, es una realidad.
0: Un circo.
1: Sí, lo que pasa es que a última hora los acuerdos entre aposentos que hizo el Partido de la Liberación Dominicana, que hoy salen como gallito a hablar en una rueda de prensa.
0: Un triunfo para ellos. Un triunfo contundente.
1: Maestro, mire para que usted vea.
0: Sacaron de ultratumba
1: ¿a quién?
0: A Danilo Medina.
1: Sí, lo pusieron a hablar.
0: Con su penco.
1: Sí.
0: Están así, mire. Opa, andan así los peledeístas.
1: No, pero déjame decirte algo.
0: Así, mire, con el pechazo abierto.
1: Pero eso, eso después de los acuerdos. Pero váyase más lejos.
0: ¿Cuál es el acuerdo de la derrota de
1: la
0: justicia?
1: Váyase más lejos. No, la
0: del Ministerio
1: la
0: Público.
1: Justicia no está derrotada, la justicia está aplastada, qué diferente.
0: Diablo, coño.
1: Porque una cosa es derrotarla y otra cosa es hacer chipó como a una mosca aplastarla. El poder político en la República Dominicana es capaz de todo.
0: La maldad salió a flote.
1: Y le voy a decir lo siguiente.
0: La perversidad de Jenny Berenice.
1: Para que ustedes vean lo que es
0: la
1: política en la República Dominicana y hasta dónde llegan los malditos acuerdos rastreros de aposento. Me pasé la semana entera analizando eso, el fin de semana, oye.
0: Lo grande que yo se lo dije a usted hace 4 años.
1: Fíjense nada más.
0: Así va a terminar.
1: ¿Quién es que sale a dar la cara por el Partido de la Liberación Dominicana acusando de que eso fue un mamotreto político para dañar la marca y el Partido de la Liberación Dominicana? ¿Quién fue?
0: Ahí estuvo Temito Clemontá.
1: ¡Ay, mamacita! ¿Y por qué Temito Clemontá no salió a decir lo mismo cuando Jean Alain Rodríguez lo metió preso él? Óyeme esto,
0: para que tú veas. El caso de Brex.
1: El caso de Brex. Óigame, para que ustedes vean a dónde llega esta maldita vaina. No salió nadie en el PLD, no salieron los amigos de Temito, no salió nadie. Solamente él dijo, yo recibí esos cuartos para campaña.
0: Ya ahí se calmó todo.
1: Y ahí yo lo invertí, ahora yo voy a decir que yo se lo di. Temito Clemontade, ahí salió, usted sabe cómo qué, como presidente interino del PLD. Entonces, ¿qué te digo con
0: esto? Esa es la política nuestra.
1: ¿Qué es lo que te digo con esto? Que los malos son los buenos. Y no es solamente que los malos sean los buenos, los mamotretos. Yo le tengo un video y se lo voy a presentar ahorita porque el director lo está preparando. De Nostradamus Dominicano.
0: Yo le dije a usted, señor.
1: No, espérese.
0: Ellos se pondrán de acuerdo.
1: El Nostradamus Dominicano le dice a este señor que se atrevió a pronosticar hace como 3 meses atrás lo que iba a pasar con Gonzalo Castillo y José Ramón Peralta.
0: Ahí están descargados.
1: En un acuerdo de aposento y estrategia creada por el PRM, yo no sé con qué sentido. Ahora yo lo que te voy a decir.
0: Parar el avance de Leonel Fernández.
1: El viernes tú lo dijiste y lamentablemente yo le voy a decir una cosa. Si Jenny Berenice, Wilson Camacho y el equipo de fiscales que trabajó en cada uno de esos expedientes se respeta, ¿usted sabe lo que hubiesen hecho?
0: Renuncian
1: hoy renuncian. En una rueda de prensa
0: nos prestamos a esa vaina
1: y punto.
0: El poder político se puso de acuerdo, nos venció el poder político y se van.
1: Que no hay, oiga, que hay un ministerio público independiente del diablo, un maldito ministerio público independiente del diablo, coño. ¿Cómo puede ser? Está bien, usted me puede decir a mí lo que usted quiera de Gonzalo. Yo no tengo nada contra Gonzalo, ni contra José Ramón Peralta, ni nosotros aquí en el programa. No tenemos nada contra esa gente.
0: No nos han hecho
1: nada. Ahora bien, lo que tenemos es contra quienes armaron el expediente blindado, que con un peo, y perdónenme la palabra, se lo desbarataron en una reunión política, estos rastreros políticos que tenemos en la República Dominicana.
0: Usted, que acaba de dar en el clavo, cuando habla del Ministerio Público como el poder político,
1: lo aplasta,
0: arrolla y aplasta a esos fiscales.
1: Ya.
0: Pero ¿qué se puede esperar de este Ministerio Público cuando la figura principal que armó esos expedientes está sometido a la justicia por soborno? En el caso Senasa, el fiscal estrella, señores, que armó esos expedientes, que se están cayendo, óigame, uno detrás del otro, como un castillo de naipes.
1: ¡Qué vergüenza!
0: Ese señor está sometido por un soborno. Y cuando se profundiza la investigación de este señor, se habla que tiene bienes millonarios en pesos y en dólares.
1: ¿Qué
0: un pedo, fiscal ¿no? que cobra 150,000 pesos mensuales.
1: ¿Cómo hace una fortuna?
0: Andando con un Rolex de $50,000.
1: Diablo.
0: Y solicitando un soborno, óigame, que comenzó en $200,000.
1: Pero eso se va más lejos de lo que tú
0: y piensas. Y se tranza por 10,000 en el caso Senasa.
1: Pero eso se va más lejos
0: de lo que... Ese es el testigo estrella, sí, de ellos.
1: Pero ¿cuándo?
0: El fiscal estrella.
1: Pero ¿cuándo ocurre la libertad de miembros de una institución, de una empresa, en querer hacer lo malo para beneficiarse, cuando ya se ha visto que hay otros que están haciendo lo mismo, que están más arriba?
0: Correcto. Y que el Ministerio Público se deja utilizar con la intención de escalar rumbo a las élites judiciales. Jenny Berenice predicando la moral en calzoncillos, porque se han prestado a negociaciones, Ministerio Público, Justicia y Poder Político Empresarial.
1: Yeah.
0: Y le dije en una oportunidad, no se rajen las vestiduras, que ninguno de ellos va a caer preso.
1: No, al paso que van, ¿no?
0: Ninguno va a caer preso.
1: Al paso que van, ¿no?
0: Se ponen de acuerdo. ¿Cuáles son los elementos fundamentales de este acuerdo? Detener a Leonel Fernández, que sigue creciendo.
1: Claro, porque
0: se presta para eso el penco.
1: ¿Es que es eso?
0: José Ramón Peralta.
1: Que de la noche a la mañana.
0: Danilo y Luis.
1: De la noche a la mañana salieron las cucarachas, comenzaron las cucarachas a salir debajo de la yagua.
0: Hermano, las palomas le están tirando a las escopetas.
1: Ya, señor.
0: Se lo dijimos, no se hagan ilusiones, no van a caer presos, un no al lugar. Pero ya ellos hicieron 1 año y medio presos. Kenya Romero se prestó también porque son elementos que van apareciendo ahora.
1: Pero ahí
0: se prestó a meterle año y medio a cada uno de estos
1: preso
0: con un expediente de 12,000 páginas.
1: 18 meses.
0: No se salvaba a nadie. Los chiquitos, los 30 y pico de chiquitos se van a quedar ahí.
1: Sí, los pendejos.
0: ¿Por qué? Donald Guerrero le hicieron auditorías.
1: Sí.
0: Nacionales e internacionales. Pagas por él.
1: Ese va para afuera.
0: Va para afuera. No encontraron un peso. Dice que no se enriqueció con absolutamente un centavo de todo lo que manejó. Óigame, auditorías en Estados Unidos.
1: Esta vaina.
0: Auditorías aquí. Porque él es un ciudadano americano, para que ustedes lo sepan.
1: Y la advertencia que hizo Lía Campos, porque cuando tiró ese comunicado, si 3 días antes del comunicado le entrega la visa a Gonzalo, el consulado. Y luego de eso agarran y emiten un comunicado, tal como el que emitió la embajada. Diablo, coño.
0: Se replantea todo, José.
1: No, ahí el muñeco bebió clan, clan y encajó como iba.
0: Se replantea todo a lo interno del PRM. A lo interno del PLD y la fuerza del pueblo.
1: Di que la agenda 30-20.
0: 20-30.
1: Oiga, pásense eso por la narga. La agenda política 20-30 de la República Dominicana de la que va.
0: A partir de ahora.
1: Ay, Dios mío.
0: Se recomponen las fuerzas a lo interno del PLD.
1: No, tan así, ve, crecido. Tan crecido.
0: Leonel Fernández, que está en Colombia, encabezando a una comisión de la OEA.
1: Una observación.
0: Sí, como observador internacional de las elecciones de ese país suramericano, que no se ha pronunciado. Más adelante haremos el comentario sobre esa observación de Leonel Fernández. Deben estar hablando con los postes del tendido eléctrico y con los zafacones. La gente de la fuerza del pueblo que había estado desmantelando. Oye, ¿cómo se llama ahora lo que está sucediendo en el PLD? De vuelta a casa.
1: Hey, todo el mundo patrón.
0: De vuelta a casa. Gonzalo Castillo, que no va para ninguna parte de ese proyecto, para que ustedes sepan. Ese es el peor candidato en la historia del PLD.
1: Pero se lo habíamos dicho.
0: El menos preparado y el más fácil de derrotar.
1: Se lo habíamos
0: dicho
1: en el 2020.
0: La gente del PLD que se está haciendo ilusiones con ese candidato chatarra.
1: ¿Y por qué tú crees que lo están llevando?
0: Y por eso lo aplauden los PRMistas, que solo sirve para parar la sangría del PLD hacia fuerza del pueblo. Pero eso es un candidato mediocre. Eso,
1: lo de Gonzalo.
0: Candidato chatarra, Gonzalo Castillo.
1: Lo de Gonzalo es más de los acuerdos establecidos.
0: Que no va para parte
1: eso,
0: tampoco.
1: Por eso mismo. Ya
0: el más fácil de derrotar.
1: Con Gonzalo.
0: No tiene discurso siquiera.
1: Con Gonzalo. No, porque es un. Cada, es un vez, cada vez que sale es un penco.
0: Es un penco.
1: Puedo decirle otra cosa.
0: Es un penco.
1: Ahora, yo quisiera ver, Temito. No es decir que el PRM, que el gobierno, si usted sabe que lo que le hicieron fue un gancho que armaron para desmoralizar la marca y a los candidatos o posibles candidatos del PLD, ¿por qué ustedes no le piden a los que han dejado libre a través de un no al lugar de los expedientes que sometió el Ministerio Público, que demanden coño al Estado Dominicano? Porque si a mí me hacen una maldita mierda como esa.
0: Año y medio preso.
1: Y me metan 18 meses preso. A mí hay que comerme coño por pedacitos si yo no he hecho ningún daño a nadie.
0: Tiembla tierra cobarde de los opinadores. Están al aire.
1: Atención, Luis Abinader.
0: Si te falta valor, coge para acá.
1: Que estamos así, Luis B.
0: Rebosados.
1: Timbí, pero hay un problema.
0: Lo producimos en cantidad industrial.
1: Y como a ti te ha faltado valor para volver a repetir lo que tú decías cuando andaba en campaña y después que llegaste al poder, no somos iguales. Y todo aquel que le haya puesto un dedo al dinero del Estado caerá preso. 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

0: lo que se mueve detrás de la cortina. A él le prometieron que le van a dar un nuevo lugar.
1: ¿Qué?
2: Entonces usted está dando esa, en usted está dando esa primicia eso, aquí.
0: El 29, usted se dará cuenta si el gobierno del PRM va a complacer a Gonzalo dándole un nuevo lugar. Yo sé que se hizo un lobby para eso, pero no se hizo lobby para Donald. No sé por qué a Donald lo dejan fuera.
3: Ni José Ramón Peralta.
0: Bueno, no, el lobby está hecho para ambos, pero a Donald, a Donald Guerrero no sé por qué lo han dejado fuera.
2: José Ramón Peralta también.
1: Es que él es la cabeza
0: del
1: caso.
0: Porque en el PLD, la salvación es individual.
1: Quizás para no tumbar el caso, porque Donald es la cabeza del caso.
0: Correctamente. Ahora bien, a él le prometieron darle un nuevo lugar.
1: A Gonzalo.
0: Sí. Por eso yo dice, no, pero aunque no nos den nuevo lugar y esté sometido, Gonzalo va a seguir en su candidatura porque Donald Trump hizo lo mismo. Ellos lo han dicho, Gustavo lo ha dicho también. Sí. Por eso que yo digo que eso es una imprudencia política, donde tú estás en ese trance hasta, en ese percance hasta familiar, tú estar pensando en aspiraciones presidenciales. ¿Ha salido él al ruedo? No. O sea, ¿por qué tú no le haces un anuncio al país donde tú le dices por qué tú vas a aspirar? Él no lo dice. Todo sobre un silencio. Entonces, estrategia. Incluso, ¿cuál estrategia? Estrategia
1: es.
0: Es
1: lo mejor comunicando.
0: Estrategia es la que se creó en el laboratorio político del PRM. Ay. Esa es la estrategia.
3: Una pregunta.
4: Todo quieren opinar, caramba.
1: Sí. El Nostradamo de la República Dominicana, ese señor. ¿Usted sabe cuántos meses tiene esa entrevista que se realizó?
5: Eso fue así.
1: 4 meses tiene esa entrevista.
5: Eso fue así, eso se trabajó.
1: Ese señor es el estratega político Alejandro Cruz. 4 meses tiene que pronosticó. Oigan esa vaina.
5: Eso es un acuerdo. Un acuerdo.
1: Claro que fue un acuerdo
5: de PRM, PLD. Y nos dijeron locos.
1: Claro.
5: Nos dijeron locos.
1: Claro.
5: Cuando comenzamos nosotros a decirle.
1: A decir que había acuerdo.
5: PRM, PLD.
1: Sí.
5: Se pueden unir.
1: Se va.
5: Hasta Miguel me dicen que se está
1: alineando. Pero
5: ya.
1: Acuérdate cuando el PLD estaba callado, Mello, que Danilo no salía, los PLDistas no hablaban. Y luego de la reunión de Hipólito Mejía con ellos, ¿qué fue lo que sucedió?
5: Salió Danilo a darle la vuelta al país.
1: Y comenzaron a caerse algunos expedientes. Y comenzaron a salir para un lado y para el otro. Comenzaron a variar la medida de coerción de los PLDistas.
5: Yo le dije que viene una alianza fuerte entre ellos para parar a Leonel y me dijeron loco.
1: Bueno.
5: Eso está en las redes sociales de Luna para que lo sepan.
1: Búsquenlo, que
5: búsquenlo
1: está ahí.
5: Esa alianza está planteada ya. ¡Habla!
6: Buenas tardes, ¿cómo está David y José?
5: Bien.
6: Para opinar de Leonel Fernández, que está de observador en Colombia, pero yo no sé cómo es que invitan un hombre de izquierda comunista, que Leonel es comunista de izquierda.
1: Pero Leonel no es comunista, no es soberano. Leonel
5: pero
1: no es comunista.
5: Defiende a ese grupo de gente.
1: Leonel nunca ha defendido el comunismo.
5: Estuvo en Venezuela.
1: Leonel
5: ganó Maduro.
1: Sí.
5: Y no habían presentado un acta.
1: Sí.
5: Ganó Maduro. Lo estamos esperando que diga ahora.
1: Sí, pero
5: ¿qué pasó en Colombia?
1: Eso no es porque él es comunista.
5: El de extrema derecha ganó de manera contundente.
1: Sí, pero eso de Leonel.
5: Para ir a la segunda vuelta.
1: Eso,
5: y él está callado.
1: Eso de Leonel no es porque es comunista. Eso de Leonel es porque el hombre va a convenirse a los sitios. Sabrá Dios los compromisos que tenía con Chávez y esa gente.
5: ¡Habla!
1: Vea.
7: Buena, lo número uno.
1: Adelante. Mira para adelante, gradúate.
7: Bueno. A lo que yo veo, yo no me voy a graduar porque como está esto con los haitianos haciendo y deshaciendo con los dominicanos y violando mujeres
1: haitianos,
5: y matando morir. Gente aquí a dos manos.
1: No, pero tú estás relajando con él. Pero hay una ley migratoria ahí acabando con todo.
7: Y entonces nadie hace nada, ni dice nada.
5: ¿Cómo que no? Aquí se están deportando gente.
1: Hay 15 medidas que evacuó el presidente de la República.
5: Le hacen poco caso.
7: ¿Dónde están eso?
1: Ah, yo lo ando buscando, no lo encuentro. Después ya aviso.
7: Para traer más para acá.
5: Y dicen esas medidas que hasta los ayuntamientos tienen que apoyar.
1: Sí.
5: Yo no he visto.
1: Y desde que Riveró.
5: El grupo de Santiago sacando.
1: Desde que Riveró sacó 3 haitianos y doble cayó interior y policía allá en Dajabón.
5: Y le dijeron cállese.
1: ¿Cómo pasa eso? ¡Habla!
8: Muy buenos días. Cosa que me da mucha risa.
5: Ajá.
8: Las contradicciones. El pueblo se vende su voto por un picapollo y 500 pesos. Entonces yo me imagino cómo irán a ganar. Los de abajo, Leonel y familia. ¿Por qué?
1: Los de abajo.
8: Ese hombre coge miles de millones
5: de dólares. Leonel tiene gente financiando lo que tienen por cuatro del mundo.
1: Usted no sabe lo que está hablando.
8: ¿quién va a votar por Leonel?
1: Adiós, pero ¿cómo que quién? El grupazo que te dice una encuesta y que tiene cuánto, que tiene 25 o 26, lo que le dije.
5: ¡Habla!
1: Porque parece que con 26 ahí en la.
9: Tarde, David José, ¿cómo están?
5: Bien.
9: Yo pensando, David José, ahora, aparte de 28, estuve echando unos análisis ahí. Yo creo que la mejor opción que tenemos es darle 4 años más al líder Leonel Fernández. Creo yo que ese es el único que puede hacer algo por este país aquí. Yo creo que sí.
1: Ese no era el que tuvo el lío con los aviones Super Tucano en este país, con la Soundland, 120 millones de dólares.
5: Coño, qué vaina la tuya.
1: No, no, digo yo, y los parqueos de la UAS allá en la capital también tuvo otro problemita con eso.
5: Y el comedor.
1: ¡Ay, el comedor!
5: ¡Habla! ¡Adelante! Hey,
1: ¡gradúate!
5: ¡Hola!
1: No, hombre, se está cacareando. Este va a gritar muchísimo hoy.
5: ¡Ay, ay, ay, ay! ¡Habla!
10: Buenas tardes, José David. A ese caballero que llamó, que dijo que 4 años más, Leonel. Y ese no fue el que hizo los pedazos de sombra. Ese no fue el que vendió la figura de trabajo 3x1. Como ese señor que hizo la universidad, los haitianos, los sacan ya.
1: Pero es bueno, usted ve. Esto roba motores, pero es bueno.
10: Y no era ese caballero que cuando aquí el dengue había matado 200 personas, iba a hablar a la ONU allá, decir que eran 3 muertos que había. No era ese mismo.
5: El mismo.
10: Aquí. ¿Y cómo este señor llama, decía aquí, que 4 años más Leonel? Por eso que estamos caminando para atrás.
1: Ah, porque ese es el de él. Maestro, respétele su decisión, que ese es el de él.
10: Sí, pero le voy a decir una cosa. No sé qué carajo va a pasar aquí, pero si miramos, aquí ninguno de los candidatos que tiene el PRM son sólidos, ninguno sirve. Son chatarras, están para fundirlo en una metalera.
1: Pero le están dando un 74% a David Collado ahí en una encuestadora.
10: No, yo estaba mirando más, un 74% de la gente que se atiene a votar aquí, no lo que ellos van a sacar.
1: Oh, es al revés.
10: Al revés. Entonces, aquí el PRM no tiene un 25, un 25 no tiene, porque si llegaba a un 30, con la vaina de siempre dicho, de aquí a 6.
1: Maestro, pero ¿y ese muchísimo acuerdo de aposento, PLD, PRM? Estése quieto, que es una pela que van a
5: ganar. Usted leyó.
1: El escenario que están.
5: Usted leyó la CD Media de hoy.
1: Ajá.
5: Usted leyó.
10: No, yo no he leído.
5: La CID Latinoamérica.
10: David, yo no he leído eso. Ahora,
5: busca, instruyete en lo que está pasando hoy. Ahí están las encuestas de hoy.
10: Pero déjeme decirle por qué. Se están uniendo todos, se están unificando, porque ellos saben que el pueblo tiene un rechazo absoluto con todos los partidos de siempre. El pueblo tiene un rechazo que a ninguno lo quiere, los que están, ni los que pretenden subir. En base a eso, así tienen que hacer una coalición, tienen que unificarse, a ver si entre todos consiguen un poco de ese electorado que no quiere votar por ninguno, porque ninguno aquí es quien puede ganar. Ninguno es que está por encima de todo, porque todos estos corruptos, todos estos sinvergüenzas que no han gobernado por todos estos años, ya el pueblo está vomitando como un borracho cuando se jalta de tripa pollo, que lo vomiten, y disculpen la expresión, así está el pueblo con ellos. Así que Leonel y los que están, Danilo y compañía, el mismo Gonzalo, que tiene su monta con que declare los 11.500.
5: Un hombre inocente. Cuidado.
1: No ha lugar.
5: Cuidado.
1: A ese padre.
5: Que te someten a la justicia, es un hombre inocente.
1: No.
10: Bueno, estamos hablando en base a lo que ellos mismos decían.
1: Ah, bueno,
5: el Ministerio Público desacreditando políticos.
1: ¿Por qué demandan al Ministerio Público? ¿Qué es la fuente que subió las informaciones?
10: Exactamente. Entonces, si eres tan pulcro, que demuestre, si es tan pulcro, que le muestren las pruebas y viceversa, porque lamentablemente aquí lo que sí no está en juego es saber que el pueblo es el único que va, es que el único que va forzado con todas estas partidas sinvergüenza. Así que, señores, definitivamente se pueden unir todos, que aquí candidato a ganar es ninguno.
5: Gonzalo, presidente, se siente. Dicen los PLDistas.
1: Hay que ganarle a la atención primero, que es el partido de mayor fuerza de este país.
5: ¡Habla! Te quedaste en la gatera, qué pena. Vamos arriba, que habla el pueblo. ¡Habla!
11: Buenas. Yo me pongo a pensar, pero para ustedes aquí no hay nadie serio, porque ¿cómo quieren ustedes? ¿Aló?
5: Sí, ¿cuál es el serio tuyo?
1: Señáleme un serio. Mención primero.
5: El serio
1: uno
5: tuyo.
1: Uno solo, señálenme.
11: El mío no, es que aquí todo el mundo es malo. Pues lo único bueno son ustedes hablando.
1: Ah, eso sí. Nos graduamos para eso y no somos
11: chacas. Eso es la sociedad.
5: ¿Cuál es el bueno tuyo?
1: Preséntalo.
11: Otro hombre.
1: Pero señala un serio.
5: Bueno. presente el
1: tuyo. Científico de la luna, señálate un serio.
12: Habla. Mira el de la gafita, mira tú el gafú.
1: El gafita no, bastante grande de la
5: mira, gafa. Mira, mira,
1: eso. Velo ahí, el peco.
5: Dale volumen a eso.
1: Súbeselo, súbeselo.
5: Por encima de él.
12: Tú tienes el de la gafita, tú tienes el PRM, me quiero la sangre.
1: Problema mío, eso no es problema suyo. Respéteme mi posición si fuera así. Yo le respeto la suya. Yo no he dicho que usted es PLD ni de Fuerza de Pueblo.
5: ¿Cuál
1: es el tuyo? Ya
5: pero
1: te
5: mandaste.
1: Se tiene que mandar. Oye, que tú tienes el PRM. ¿A dónde lo tengo yo, el
5: maldito PRM? Que entre los tuétanos.
1: Ojalá, problema mío.
5: ¡Habla! Sí.
13: Ustedes que tienen el número de teléfono de Eduardo Estrella, digan a Eduardo Estrella que la carretera de Amina hasta Santiago, eso no sirve, esa carretera no sirve. Digan a Eduardo Estrella que se dé la vuelta por ahí.
1: Estamos hartos de señalarle a Eduardo Estrella.
5: Eduardo Estrella no sirve para eso.
1: Eduardo Estrella, le dijimos al presidente que tiene que cancelarlo a la mayor brevedad posible. ¡Habla!
14: ¡Hola, buenas tardes!
5: ¡Buenas!
14: David, a mí me quilla a veces que cuando ellos estaban en la oposición, ellos hablaban, le decían de todo.
1: Sí.
14: Entonces ahora a ellos no se les puede decir de nada.
1: No, no se puede.
14: Ellos son unos angelitos.
1: Te demandan no ahora. Te demandan que te meten preso con medidas de cohesión.
14: Y otra pregunta, el síndico, este anuncio que ahí tiene, le queda muy feo. Porque la ciudad está demasiado sucia.
1: Santiago se está transformando.
14: La ciudad limpia. No, ahí no le luce ese anuncio.
5: Gracias, gracias, bendición.
1: Santiago se está transformando, o sea, malo agradecido. Vamos rumbo a la modernización. Es por lo que dice en el anuncio.
5: ¡Habla!
15: La tensión es más grande que lo más
1: que todos los partidos políticos.
15: Hasta tú, si te acepta el pueblo. Tiene más gente que los tres partidos políticos juntos. Solo ofrécele que lo meten todito preso. Y tú verás que sale con un 70.
1: Este pueblo está ansioso. Tiene sed de justicia contra los corruptos que han coño estafado las instituciones. Han desgarrado las instituciones del Estado.
5: Dice el PLD y su Secretaría de Asuntos Jurídicos.
1: Te video ahí.
5: Que luego de este no al lugar, existen elementos para demandar al Estado Dominicano. Le dañó la moral a José Ramón Peralta, el zar del ajo. Le dañó la moral a Gonzalo Castillo y abolló la marca. Pero que es el PLD.
1: ¿Tú estás hablando en serio?
5: Eso es lo que dicen
1: ellos. ¿Pero y cuándo es que este mito va a demandar? Porque comiencen de atrás para adelante. Demanden a Yagalay Rodríguez porque metió un hombre tan serio como Temito Clemo está preso y metió muchísimos PLDistas presos en el caso de Brito. No hay ninguno.
5: Y muchísimos PRMistas también.
1: ¿Le metieron preso medidas de cohesión a la gran mayoría?
5: Sí, muchos de ellos lo sacaron también en acuerdos como estos. En acuerdos como estos.
1: Okay.
5: Ese reparto que se hicieron en Odebrecht es igualito que este de Gonzalo, José Ramón Peralta.
1: ¿Cómo que se llama el jurídico del PLD? No me cae.
5: Dantes.
1: José Dantes. Comienza de atrás para adelante. Que de adelante para atrás no se puede. Queda mal el proceso.
5: ¡Habla!
16: ¡Ay, carajo! Se le dio a José que jugara al penco.
5: Lo soltaron al penco después que lo desacreditaron.
1: O pensar que a rezar al revés tú para eso.
16: ¿Eh? Tú tenías que ver que José. Tú PRMista.
5: Ese del
16: penco.
5: ¿Y Leonel qué va a hacer ahora con el penco en la calle? ¿Qué va a hacer Leonel con el penco en la calle?
1: Fupista, ¿qué va a hacer Leonel?
16: Le preguntaba siempre la procuraduría, que cuáles son la procuraduría de este país.
1: Pero siempre creíamos que eso era serio.
5: Le dijimos hace tiempo.
1: Siempre creíamos que era seria la procuraduría ahí.
5: Usted.
1: Yo siempre he dicho
5: que es un grupo de farsantes.
1: Pero está bien.
5: Yo siempre se lo
1: pero
5: he dicho.
1: Está bien.
5: No me
1: ¿quién
5: en eso?
1: Creía que Jenny Berenice, Miriam Germán, Wilson Camacho iban a permitir todo lo que se ha dicho que han permitido?
5: Siembla tierra cobarde, los opinadores están al aire.
1: ¡Atención, Ministerio Público!
5: Si les falta valor, cojan para acá.
1: Que estamos así,
5: rebosados.
1: Timbí, pero hay un problema.
5: Lo producimos en cantidad industrial.
1: Y como a usted y a Wilson Camacho y a todo el equipo que ha trabajado en esos expedientes, le ha faltado valor. Porque si es verdad que es un entramado que hubo detrás político, para sacar a todo eso que están ahí, darle no al lugar y que vienen cosas peores. Óigame, yo hubiese renunciado. 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

0: Bueno, yo creo que ya eso dependerá de cada equipo técnico legal, ¿no? Pero de que existen los fundamentos para ello, claro que sí. Porque aquí lamentablemente se ha producido una actuación antijurídica que ha vulnerado muchos derechos durante más de 5 años. O sea que es algo que entra dentro de esa posibilidad.
1: No, no se le da el mismo tratamiento. ¿Usted conoce otro caso donde le hayan puesto 18 meses de prisión preventiva a gente que nunca debió ir a prisión preventiva? O que la sacaran y la arrastraran semidesnudo de su casa de madrugada. O que le dieran cinco años de persecución, incluso ya declarándose extintos los procesos por lo que establece el Código Procesal Penal, y continúen los procesos más allá de los límites razonables. Eso no ha pasado con nadie más.
2: Osiris, adelante.
1: Y qué bueno que no ha pasado. Nosotros no hemos visto ese comportamiento en el caso Senasa, y qué bueno que no ha sido así, porque eso no debió pasar nunca.
3: Perdón, hay algo mucho más importante. Los abogados que están aquí saben que los procesos de el conocimiento de medidas de coerción es propia de las partes. Y en la gestión de Jenny Berenice Reynoso, siendo directora de persecución, se transmitían en vivo. Porque con esto se buscaba lograr el repudio de la población hacia el Partido de la Liberación Dominicana. Eso es lo que le llaman instrumentalización de la justicia, manipulación de la justicia para ponerla al servicio de un propósito político.
4: Daño que le ha hecho ese no al lugar.
5: Respétense,
4: a la política.
5: Respétense, porque si usted dice que hay razones e indicios para ustedes someter al Estado Dominicano,
4: háganlo.
5: Procedan. O la reunión, la rueda de prensa, no debe haber sido para decir que sí, porque son los señores, saben todo el mundo. Todo el que no es abogado lo sabe. Que si a usted lo llevaron y lo metieron con una medida de coerción de 18 meses y usted es inocente, le dieron un no al lugar, usted puede someter al Estado Dominicano. Entonces, cuando se estropea una marca de la forma que se estropeó al Partido de la Liberación Dominicana y a sus miembros serios de este país, según lo que dicen ellos, los PLDistas, coño, demanden, hagan la rueda de prensa para demandar al Estado Dominicano y al Ministerio Público.
4: Es que no pueden.
5: ¿Por qué?
4: Porque hay otro grupo que está en el expediente y que se fue a juicio de fondo. Es que sacaron dos.
5: Pero escúchame.
4: De manera estratégica. Hubo una negociación y sacaron dos o tres, pero hay 35 que están metidos ahí.
5: Pero ellos están hablando como si no hubiese sido una negociación. Ellos están hablando.
4: Donald Guerrero está metido hasta el topete ahí, que es la cabeza visible.
5: Atención, país.
4: Por eso es que no pueden hacer lo que usted está pidiendo.
5: Atención, país. Fuera del aire, nosotros estábamos comentando aquí, lo vamos a decir, nosotros tenemos una callado.
4: Ya lo sabe.
5: Que aquí debe dársele un no al lugar a Santiago Jacín del caso Senasa.
4: Correcto.
5: ¿Por qué? Porque si a esta gente de Gonzalo le dieron un no al lugar.
4: Por lo mismo.
5: Y no fue para la campaña.
4: Cuarto robado para la campaña desde una institución del Estado. Lo mismo.
5: Y si Lionel está suelto cuando dijo que el déficit de los 200 mil millones de pesos se debió.
4: El déficit cuasi fiscal.
5: Ajá. Del